0: la atraviesa y llega a la célula. Al entrar el virus, la célula reconoce su error. Entró un enemigo. También hay unas enzimas que cortan el virus en pedazos. Luego, envían uno de los pedazos por la membrana y advierten a las células vecinas sobre el invasor. Una célula vecina lo ve y de inmediato entra en acción. Tiene que hacer anticuerpos, proteínas que acabarán con el virus invasor. Este proceso empieza en el núcleo. El núcleo contiene nuestro ADN que le dice a las células cómo hacer todo lo necesario para que el cuerpo funcione. Una parte de nuestro ADN contiene instrucciones que les indican a las células cómo crear anticuerpos. Las enzimas encuentran la sección correcta de ADN y crean una copia de estas instrucciones. El ARN mensajero. El ARN mensajero sale del núcleo para ejecutar sus órdenes. El ARN mensajero va hasta un ribosoma. Puede haber 10 millones de ribosomas en una célula humana, todos ellos en forma de cinta, que forman el retículo endoplasmático. Este ribosoma lee las instrucciones del núcleo, toma aminoácidos, los enlaza uno a uno y crea un anticuerpo que combatirá al virus. Pero antes de eso, el anticuerpo tiene que salir de la célula. El anticuerpo se dirige al aparato de Golgi. Aquí lo preparan para liberarlo de la célula. Encerrado en una burbuja del mismo material que la membrana celular, el aparato de Golgi también le da instrucciones al anticuerpo para que llegue al borde de la célula. Una vez allí, la burbuja se fusiona con la membrana celular. La célula expulsa el anticuerpo y se dirige a localizar al virus. Los restos de burbuja son desintegrados por los lisosomas y sus piezas se reciclan una y otra vez. ¿De dónde se obtiene la energía para hacer esto? Eso es función de la mitocondria. Para producir energía, esta toma oxígeno, por esa razón respiramos, y le añade electrones de la comida para formar moléculas de agua. Este proceso crea una molécula de energía llamada ATP, que la célula distribuye por sus componentes para darles energía. Las células vegetales crean la energía mediante los cloroplastos. Estos combinan dióxido de carbono y agua con la energía del sol y crean oxígeno y azúcar, una forma de energía química. Todas las piezas trabajan juntas para que las cosas funcionen bien, como también lo hacen todas las células. Son un montón de células. Los científicos estiman que hay unas 37 billones de ellas. Suceden muchas cosas en su cuerpo para mantenerlo saludable. Su sistema inmunitario trabaja las 24 horas del día para combatir gérmenes potencialmente mortales.
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0: Internacionales.
2: Arabia Saudita advirtió ante los BRICS que su seguridad y soberanía son intocables tras los ataques de los hutíes. En la cumbre celebrada en Nueva Delhi, el jefe de exteriores advirtió que el Consejo de Cooperación del Golfo no tolerará agresiones contra su territorio, infraestructura e intereses estratégicos.
0: Nacionales.
2: Reforma electoral, el gobierno activa el debate. El Senado habilitará el tratamiento en comisión del proyecto este martes. El oficialismo detectó que los aliados utilizan la eliminación de las PASO como herramienta de negociación electoral.
0: Deportes.
2: El esgrimista Pascual Di Tella se consagró campeón de sable individual masculino en los Juegos Suramericanos Santa Fe 2026 y le entregó a Argentina su primera medalla de oro en la competencia. El deportista venció este domingo por 15-12 al venezolano Romero.
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La campaña gruesa 2026-27 comienza en un escenario marcado por una combinación de abundante humedad en los suelos y una alta probabilidad de que el Niño alcance una intensidad fuerte. Agosto dejó lluvias muy superiores a lo normal en distintas regiones, nevadas excepcionales en la cordillera y tormentas severas en provincias como Santa Fe y Misiones. De acuerdo con un informe elaborado por Pablo Roset en Sobre la Tierra, el área de divulgación científica y tecnológica de la Facultad de Agronomía de la UBA, para septiembre, octubre y noviembre se esperan temperaturas superiores a las habituales en el norte y más bajas en la franja central y el norte patagónico. Para entender lo que sucede con el desarrollo de nuestro país, esto fue Conexión Agroindustrial. 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

0: El esgrimista Pascual Di Tella se consagró campeón de sable individual masculino en los Juegos Suramericanos Santa Fe 2026 y le entregó a Argentina su primera medalla de oro en la competencia. El deportista venció este domingo por 15-12 al venezolano Romero.
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La miel producida en Santa Fe volvió a llegar al mercado japonés. La cooperativa apícola COSAR retomó este año las exportaciones y envió dos contenedores de 40 toneladas de miel clara. Además, recibió a una delegación técnica y comercial de Japón, que recorrió y auditó distintas etapas del proceso productivo. La visita estuvo encabezada por representantes de la empresa japonesa Kato, que abarca entre el 60 y el 70% del mercado mielero nipón, junto a integrantes de la firma importadora Kataota. Durante tres días, la comitiva recorrió instalaciones vinculadas a la producción y procesamiento de la miel en Santa Fe para conocer los estándares de calidad y trazabilidad. Para entender lo que sucede con el desarrollo de nuestro país, esto fue Conexión Agroindustrial. 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
1: El fin del soporte oficial para Windows 10 ha impulsado una migración de usuarios hacia sistemas operativos alternativos, con Soaring OS a la cabeza. En solo 5 semanas desde la suspensión de actualizaciones, esta distribución de Linux superó el 1,000,000 de descargas a nivel global y el 78% de quienes sus nuevos usuarios llegaron directamente del entorno de Microsoft. Este fenómeno refleja la búsqueda de una alternativa a Windows estable y familiar tras la retirada de soporte de uno de los sistemas más utilizados en el mundo. La magnitud de la migración hacia Soaring OS es significativa. Más de 1,000,000 de descargas en poco más de un mes, con unas 780,000 personas que han dejado atrás Windows.
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0: Francés se mostró en modo campaña y se puso al frente de la fila para quedarse con el galardón al mejor jugador del mundo.
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Con algo tan impredecible como el clima, cualquier proyección de cosecha y su impacto económico siempre debe tomarse con pinzas. De todos modos, ante tanto consenso sobre que el fenómeno El Niño ya está actuando y tendrá una intensidad nunca vista, al menos en la historia reciente, es válido poder animarse a avizorar qué puede esperarse en materia de producción agrícola. Hacia ese objetivo se lanzaron Juan Manuel Garzón y Valentino Costamaña, investigadores del Instituto de Estudios de la Fundación Mediterránea, quienes formularon una estimación de cuánto podría crecer la cosecha y cuánto más movimiento económico podría generar en función de los precios actuales. Para entender lo que sucede con el desarrollo de nuestro país, esto fue Conexión Agroindustrial. 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
0: Internacionales.
2: Escala el conflicto entre los hutíes y Arabia Saudita. El grupo extremista lanzó drones y misiles y tomó dos islas en el Mar Rojo. La ofensiva se produjo después de que la organización acusara a Riad de haber realizado más de 300 bombardeos sobre Yemen en 5 días, en medio de una nueva ola de combates.
0: Nacionales.
2: Javier Milei se reunió con legisladores de La Libertad Avanza. El presidente hizo un análisis detallado de cada uno de los indicadores y no habló de los proyectos de Malvinas ni del presupuesto 2027. Santiago Oría aprovechó para regalarles un conjunto de libros.
0: Deportes.
2: Banfield y Barraca Central igualaron 1-1 en el estadio Florencio Solá por la fecha 9 del torneo clausura. El Guapo controló las acciones en el primer tiempo, pero fue el Taladro quien logró ponerse en ventaja gracias a un golazo por parte de Lautaro Gómez. Iván Tapia marcó el empate primero definitivo.
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El ministro de Desarrollo Productivo de Santa Fe, Gustavo Puccini, anticipó una importante inversión que buscan desarrollar en esa provincia para aprovechar el nuevo horizonte de negocios que se prevé con una hidrovía que tendrá mayor capacidad de operación. Puntualmente, se trata de la licitación para la renovación del antiguo puerto de Villa Ocampo en el norte provincial. Se trata de un lugar estratégico para las economías regionales del noreste argentino, ya que dista a solo 100 kilómetros de Resistencia y Corrientes. Al momento se llevan adelante obras de puentes para alcanzar las zona fluvial, pero se busca que el sector privado pueda avanzar con nuevos capitales para completar la infraestructura portuaria propiamente. Para entender lo que sucede con el desarrollo de nuestro país, esto fue Conexión Agroindustrial. 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
2: Cuando un celular utiliza datos móviles, no solo está accediendo a Internet. El dispositivo mantiene una comunicación constante con la antena del operador, ajustando parámetros en tiempo real para sostener la conexión. Este intercambio continuo implica que el módem celular trabaje de forma más intensa. Además, el consumo enérgico se incrementa especialmente durante la subida de datos. Enviar fotos, audios, videos o sincronizar archivos en la nube requiere que el teléfono transmita información con mayor potencia para que la red lo reciba correctamente. Este empuje adicional se traduce en más gasto de energía y, por ende, más calor.
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0: Internacionales.
2: La OTAN anunció mayor apoyo a Ucrania tras el ataque contra un tren cerca de Polonia. Mark Rutte vinculó los ataques registrados junto al límite polaco con un intento de intimidar a los aliados y adelantó más ayuda para Kiev, además de un refuerzo defensivo en el flanco oriental.
0: Nacionales.
2: Jornada financiera. Las acciones y los bonos argentinos operaron dispares por el clima de cautela en el exterior. Wall Street bajó ante las dudas por los desarrollos de IA y una nueva suba del petróleo. El S&P Merall cedió 0,5%, los ADR terminaron mixtos y los bonos cayeron 0,6%, con un riesgo país en los 490 puntos.
0: Deportes.
2: Lanús goleó sin dificultades a Deportivo Riestra y se metió en zona de playoff en el torneo clausura. El Granate fue ampliamente superior a su rival, con una ráfaga de goles durante el complemento, sentenció la goleada 3-0 ante un Malevo, que ni siquiera atinó a reaccionar.
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La miel producida en Santa Fe volvió a llegar al mercado japonés. La cooperativa apícola COSAR retomó este año las exportaciones y envió dos contenedores de 40 toneladas de miel clara. Además, recibió a una delegación técnica y comercial de Japón, que recorrió y auditó distintas etapas del proceso productivo. La visita estuvo encabezada por representantes de la empresa japonesa Kato, que abarca entre el 60 y el 70% del mercado mielero nipón, junto a integrantes de la firma importadora Kataota. Durante tres días, la comitiva recorrió instalaciones vinculadas a la producción y procesamiento de la miel en Santa Fe para conocer los estándares de calidad y trazabilidad. Para entender lo que sucede con el desarrollo de nuestro país, esto fue Conexión Agroindustrial. 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
1: La lepra no apareció en la Edad Media, ya existía en la Antigüedad, a pesar de que curiosamente no aparezca recogida en los textos hipocráticos, si bien fue en la época medieval cuando adquirió dimensiones de epidemia. Los restos óseos más antiguos relacionados con el patógeno responsable de la enfermedad, el bacilo de Hansen, datan del siglo VI. Los antiguos griegos llamaron lepra a un conjunto de enfermedades de la piel, mientras que designaban como elefantitis a lo que ahora conocemos como lepra, un vocablo que aparece recogido en el Levítico. Tzarat es una palabra hebrea que se usaba para designar la lepra, que entre los judíos era una serie de afecciones cutáneas impuras.
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0: Algunos hechos fueron muy importantes, otros no tanto. Pero todos dejaron su marca en la historia. En otros tiempos, esto sucedía un día como hoy. Hoy, 15 de septiembre, es el día de Nuestra Señora de los Dolores. En tanto que en el año 1876 se inicia la publicación de Buenos Aires Herald. En 1914 nace Adolfo Bioy Casares, escritor. En 1937 nacía Fernando de la Rúa, expresidente de la República Argentina. En 1946 nacía Oliver Stone, cineasta de Estados Unidos. En 1982 inicia sus publicaciones USA Today. En el año 2001, la Cámara de Estados Unidos de Representantes adoptó una resolución que autoriza al presidente a hacer uso de la fuerza contra los responsables de atentados cometidos en los Estados Unidos. Y en el año 2004, a los 55 años, moría Johnny Ramone, el guitarrista del grupo de rock de punk Los Ramones.
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0: Internacionales.
2: Escala el conflicto entre los hutíes y Arabia Saudita. El grupo extremista lanzó drones y misiles y tomó dos islas en el Mar Rojo. La ofensiva se produjo después de que la organización acusara a Riad de haber realizado más de 300 bombardeos sobre Yemen en 5 días, en medio de una nueva ola de combates.
0: Nacionales.
2: Javier Milei se reunió con legisladores de La Libertad Avanza. El presidente hizo un análisis detallado de cada uno de los indicadores y no habló de los proyectos de Malvinas ni del presupuesto 2027. Santiago Oría aprovechó para regalarles un conjunto de libros.
0: Deportes.
2: Banfield y Barraca Central igualaron 1-1 en el estadio Florencio Solá por la fecha 9 del torneo clausura. El Guapo controló las acciones en el primer tiempo, pero fue el Taladro quien logró ponerse en ventaja gracias a un golazo por parte de Lautaro Gómez. Iván Tapia marcó el empate primero definitivo.
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El contexto económico nacional estuvo marcado por el dato de inflación de agosto. El INDEC registró 1,7% mensual, mínimo en 14 meses, y en lo que va del año acumuló el 21,3% y 33,5% interanual. Por otro lado, la industria y la construcción de julio cayeron 5% y 4,6%. Se trata del nivel más bajo desde 2024-25. En lo que respecta al dólar, se movió con estabilidad los primeros 15 días del mes. La divisa oficial operó en 1.515 pesos, mientras que el MEP 1.533 pesos y el contado con liqui 1.596 pesos. La brecha con MEP fue de apenas 1,20%, y para contexto, el techo de la banda está en 1.894 pesos, o sea, un 25% de distancia. Para entender lo que sucede con el desarrollo de nuestro país, esto fue Conexión Agroindustrial. 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
2: Cuando un celular utiliza datos móviles, no solo está accediendo a Internet. El dispositivo mantiene una comunicación constante con la antena del operador, ajustando parámetros en tiempo real para sostener la conexión. Este intercambio continuo implica que el módem celular trabaje de forma más intensa. Además, el consumo enérgico se incrementa especialmente durante la subida de datos. Enviar fotos, audios, videos o sincronizar archivos en la nube requiere que el teléfono transmita información con mayor potencia para que la red lo reciba correctamente. Este empuje adicional se traduce en más gasto de energía y, por ende, más calor.
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1: Es una de las herramientas más simples y modestas, pero también es la más importante de todas. Seguramente fue la primera que usó un ser vivo. Te vamos a contar la historia del martillo. En realidad, los martillos más antiguos de los que tenemos conocimiento datan de hace 2.600.000 años. En aquella época, ya había seres con suficiente entendimiento para coger una piedra de forma y tamaño apropiadas y utilizarla para golpear y romper cosas. Después de todo, un martillo es una herramienta para aumentar la fuerza de los golpes que damos. Al principio, el mango del martillo era el brazo y la cabeza del martillo una piedra bien elegida.
2: ¡Ya está!
1: Aquello tan simple multiplicó las capacidades de aquellos animales. De hecho, la capacidad de fabricar herramientas como estas es una de las características que hicieron que los consideráramos humanos. Y, como que eran hábiles haciendo las herramientas, hablamos del Homo habilis.
3: Por supuesto.
1: Faltaba mucho para que aparecieran los Homo sapiens o nuestro primo, el Homo neanderthalensis.
4: ¡Claro que sí!
1: Que ya tenían unas capacidades tecnológicas increíblemente superiores, pero con el martillo se inició el camino. Se podría decir que el primer paso fue un martillo y a partir de allí toda la civilización. Se puede considerar que no existe un inventor del martillo. Ha sido una herramienta que fue surgiendo y evolucionando por sentido común y por el afán de la humanidad de progresar y salir de la oscuridad. En los primeros martillos, el mango tenía el tamaño del brazo, pero esto se podía mejorar. Bastaba ligar firmemente la piedra a una madera, un hueso o algún material similar. Parece fácil, pero tuvieron que pasar casi 2 millones de años para conseguirlo.
4: ¡Increíble!
1: El martillo es una herramienta particular en el sentido que transmite inmediatamente la sensación de poder. Luego que lo tenemos en la mano, notamos que somos capaces de hacer algo que antes no podíamos hacer. La sensación no es la misma cuando coges un destornillador o una sierra. La utilidad del martillo es simple, efectiva, biomecánica, una primera herramienta que nos abrió el camino hacia la humanidad tal como la conocemos hoy.
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2: Zelensky exigió garantías de Rusia para detener los ataques contra su infraestructura energética tras el anuncio de Trump. El mandatario ucraniano advirtió que los bombardeos rusos también afectan puertos, centros logísticos y depósitos de alimentos y medicamentos de su país, y cuestionó la voluntad de Moscú de cumplir una pausa.
0: Nacionales.
2: El Tribunal Oral Federal 5 absolvió a Julio Devido y condenó con penas en suspenso a José López, Sergio y Pablo Choclender en la causa Sueños Compartidos, que investigó el destino de los fondos públicos que le asignaron a la Fundación Madres de Plaza de Mayo entre el 2005 y el 2011.
0: Deportes.
2: Histórica medalla de oro de Fernando Contreras en mountain bike en los Juegos Suramericanos 2026. El mendocino superó a los brasileños Alex Malacarné y Ulán Bustas y obtuvo la primera presea dorada para la Argentina en esta disciplina.
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La miel producida en Santa Fe volvió a llegar al mercado japonés. La cooperativa apícola COSAR retomó este año las exportaciones y envió 2 contenedores de 40 toneladas de miel clara. Además, recibió a una delegación técnica y comercial de Japón, que recorrió y auditó distintas etapas del proceso productivo. La visita estuvo encabezada por representantes de la empresa japonesa Kato, que abarca entre el 60 y el 70% del mercado mielero nipón, junto a integrantes de la firma importadora Kataota. Durante 3 días, la comitiva recorrió instalaciones vinculadas a la producción y procesamiento de la miel en Santa Fe para conocer los estándares de calidad y trazabilidad. Para entender lo que sucede con el desarrollo de nuestro país, esto fue Conexión Agroindustrial. 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
1: Cuando un celular utiliza datos móviles, no solo está accediendo a Internet. El dispositivo mantiene una comunicación constante con la antena del operador, ajustando parámetros en tiempo real para sostener la conexión. Este intercambio continuo implica que el módem celular trabaje de forma más intensa. Además, el consumo enérgico se incrementa especialmente durante la subida de datos. Enviar fotos, audios, videos o sincronizar archivos en la nube requiere que el teléfono transmita información con mayor potencia para que la red lo reciba correctamente. Este empuje adicional se traduce en más gasto de energía y, por ende, más calor.
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0: En 1937 nacía Fernando de la Rúa, expresidente de la República Argentina. En 1946 nacía Oliver Stone, cineasta de Estados Unidos. En 1982 inicia sus publicaciones USA Today. En el año 2001, la Cámara de Estados Unidos de Representantes adoptó una resolución que autoriza al presidente a hacer uso de la fuerza contra los responsables de atentados cometidos en los Estados Unidos. Y en el año 2004, a los 55 años, moría Johnny Ramone, el guitarrista del grupo de rock de punk Los Ramones.
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0: Internacionales.
2: Escala el conflicto entre los hutíes y Arabia Saudita. El grupo extremista lanzó drones y misiles y tomó dos islas en el Mar Rojo. La ofensiva se produjo después de que la organización acusara a Riad de haber realizado más de 300 bombardeos sobre Yemen en 5 días, en medio de una nueva ola de combates.
0: Nacionales.
2: Javier Milei se reunió con legisladores de La Libertad Avanza. El presidente hizo un análisis detallado de cada uno de los indicadores y no habló de los proyectos de Malvinas ni del presupuesto 2027. Santiago Oría aprovechó para regalarles un conjunto de libros.
0: Deportes.
2: Banfield y Barraca Central igualaron 1-1 en el estadio Florencio Solá por la fecha 9 del torneo clausura. El Guapo controló las acciones en el primer tiempo, pero fue el Taladro quien logró ponerse en ventaja gracias a un golazo por parte de Lautaro Gómez. Iván Tapia marcó el empate primero definitivo.
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0: Hacemos una pausa, un breve espacio publicitario y ya regresamos. 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

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Pilares fundamentales para el desarrollo de nuestro país. Resumidas en Conexión Agroindustrial. Conexión Agroindustrial. El gobierno de Río Negro puso en marcha una nueva etapa de financiamiento para el sector productivo. En el marco de la 30ª Expo Rural de la comarca en Viedma, el director de Recursos Financieros del Consejo Federal de Inversiones presentaron el PAR Maquinaria 2026. Se trata del programa de financiamiento impulsado por la provincia patagónica en conjunto con el Consejo Federal de Inversiones para facilitar la compra de equipamiento rural y distintas herramientas destinadas a la tecnificación del riego. La principal novedad está en el volumen de recursos. La nueva operatoria del programa de apoyo y reactivación maquinaria contará con un fondo de 3.000 millones de pesos, el doble de los 1.500 millones de pesos disponibles en la edición anterior. Para entender lo que sucede con el desarrollo de nuestro país, esto fue Conexión Agroindustrial. 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
1: La lepra no apareció en la Edad Media, ya existía en la Antigüedad, a pesar de que curiosamente no aparezca recogida en los textos hipocráticos, si bien fue en la época medieval cuando adquirió dimensiones de epidemia. Los restos óseos más antiguos relacionados con el patógeno responsable de la enfermedad, el bacilo de Hansen, datan del siglo VI. Los antiguos griegos llamaron lepra a un conjunto de enfermedades de la piel, mientras que designaban como elefantitis a lo que ahora conocemos como lepra, un vocablo que aparece recogido en el Levítico. Tzarat es una palabra hebrea que se usaba para designar la lepra, que entre los judíos era una serie de afecciones cutáneas impuras.
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2: La OTAN anunció mayor apoyo a Ucrania tras el ataque contra un tren cerca de Polonia. Mark Rutte vinculó los ataques registrados junto al límite polaco con un intento de intimidar a los aliados y adelantó más ayuda para Kiev, además de un refuerzo defensivo en el flanco oriental.
0: Nacionales.
2: Jornada financiera. Las acciones y los bonos argentinos operaron dispares por el clima de cautela en el exterior. Wall Street bajó ante las dudas por los desarrollos de IA y una nueva suba del petróleo. El S&P Merall cedió 0,5%, los ADR terminaron mixtos y los bonos cayeron 0,6%. Con un riesgo país en los 490 puntos.
0: Deportes.
2: Lanús goleó sin dificultades a Deportivo Riestra y se metió en zona de playoff en el torneo clausura. El Granate fue ampliamente superior a su rival, con una ráfaga de goles durante el complemento, sentenció la goleada 3-0 ante un Malevo, que ni siquiera atinó a reaccionar.
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0: Olivia Wall y Coti. Tus errores.

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Con algo tan impredecible como el clima, cualquier proyección de cosecha y su impacto económico siempre debe tomarse con pinzas. De todos modos, ante tanto consenso sobre que el fenómeno El Niño ya está actuando y tendrá una intensidad nunca vista, al menos en la historia reciente, es válido poder animarse a avizorar qué puede esperarse en materia de producción agrícola. Hacia ese objetivo se lanzaron Juan Manuel Garzón y Valentino Costamaña, investigadores del Instituto de Estudios de la Fundación Mediterránea, quienes formularon una estimación de cuánto podría crecer la cosecha y cuánto más movimiento económico podría generar en función de los precios actuales. Para entender lo que sucede con el desarrollo de nuestro país, esto fue Conexión Agroindustrial. 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
0: Internacionales.
2: Los líderes de Escocia, Gales e Irlanda del Norte declararon en Cardiff que sus naciones tienen derecho a la autodeterminación, en una declaración conjunta firmada durante una reunión poco habitual en la capital galesa, en la que además subrayaron que el futuro de sus naciones está en la Unión Europea.
0: Nacionales.
2: La Cámara Federal de Casación Penal rechazó una queja de la condenada expresidenta Cristina Kirchner y avaló los embargos preventivos de propiedades de sus hijos como accionistas de las sociedades Otesur y Los Sauces, entre ellos el departamento de San José 1111, donde cumple arresto domiciliario, en el marco de la causa Vialidad.
0: Deportes.
2: Estudiantes se impuso frente a Instituto en Córdoba y jugará la fase final de la apertura. El Pincha sufrió los últimos minutos del juego, pero consiguió una victoria fundamental por 1-0 para sacar boleto hacia la próxima instancia del torneo local.
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0: se alcanzaba, decía don José, mientras chupaba su mate caicué. Qué lindo,
1: qué linda.
0: Tiempo de las patriadas por la tropa de Jordán, los clarines enemigos la mandaron degollar, pero huyendo entre los montes, la chamarrita escapó y se quedó por los pagos allá por el tropezón. ¿Dónde andarás, chamarrita? Vieja danza montará. En algún pago entrerriano se ha de escuchar tu cantar. Algún viejo lapaseño, un diamantino quizá, quizás un ogollacero o un criollo de este lugar te anda regalando copla, vieja danza montará. Cuando florezcan los linos, cuando madure el trigal o cuando el viento te traiga aroma del naranjal, has de volver, chamarrita, prendida en este cantar.

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0: 6:33 en todo el país. Muy buen día, amable audiencia de Multimedia Eclipse. Como cada mañana, qué placer enorme volver a reencontrarnos. Todas las mañanas a partir de este momento estaremos, como siempre, apuntalando costumbres, historias, tradiciones. Desde Valle María, departamento Diamante, provincia de Entre Ríos, con el gran abrazo a todo nuestro hermoso país, nuestra amada República Argentina. Martes 15 de septiembre del año 2026, qué placer enorme, mañana fresca por aquí, qué placer enorme volver a encontrarnos, esperando este lindo momento de reencontrarnos como cada mañana a partir de este momento. Gracias a los amigos que ya están enviando mensajitos. Decíamos mañana fresca, pero aquí estamos, abriendo esta imaginaria tranquera que nos va a unir estas dos horas, siempre defendiendo lo nuestro. Llegando los primeros mensajitos de Santa Cruz, qué lindo, Muy buen día, hermano, temperatura 2 grados bajo cero, con una sensación térmica de 8 grados bajo cero, la humedad del 86% y el viento de 21 kilómetros en la hora. Hay mucho frío dado la cantidad de nieve que persiste en los alrededores de la cuenca Amigues, Ushuaia, Río Turbio, Calafate. No nos quiere dejar el invierno, nos comenta Miguel Ángel Saldivia desde Río Gallego, mi querido amigo cantor patagónico Miguel Ángel Saldivia, ya tempranito conectado con nosotros, saliendo fuerte y claro por FM Unión 107.5, el aire de la pasión, ¿eh? Pero qué lindo, gracias a la familia Cortés, gracias al amigo Mayorga, gracias a la familia de la pasión, ¿eh? La gente amiga de FM Unión, el aire de la pasión, allá en Río Gallego, la 107.5. Doña María Guillermina me acaba de enviar mensajito también tempranito. Miren a la hora que ya están levantados esperándonos. Comunicate 03-434-99-94-33. 03-434-99-94-33. Hacelo también a través del WhatsApp 2966-648445. 2966-648445. Allí dejanos tu mensajito de voz o de texto. Será un placer enorme leerlos o escucharlos, Folcloreando. 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También la aplicación en su teléfono, la puede bajar. Aquel que la quiera me la pide, se la pasamos, Martes 15 de septiembre, con una temperatura en este momento por estos pagos de Entre Ríos de 7 grados 5 décimas, la humedad 93%, muy alta la humedad, el viento en calma, sí, estaba en calma en este momento cuando veníamos en la ruta, la presión atmosférica medida en hectopascales 1009.8, el cielo está despejado, atención, 7 grados 5 décimas la actual temperatura, la visibilidad es óptima, la máxima para hoy 20 grados, parcialmente nublado durante todo el día. Vamos a ver qué pasa con el tiempo. Dice que se aproxima en lluvia para el fin de semana que viene. Aquí estamos en vivo, acompañándolo en mesa de control, puesta al aire, musicalización que les habla. Un amigo de todos ustedes, Rubén Romero, dándole los muy buenos días a todos los oyentes de Valle María, de todas las aldeas madres, de toda esa gente linda que nos acompaña cada mañana. Buen día, Sergio Camacho, allá en Formosa, en Subteniente Perín, la Perla de Formosa. Ahí está el amigo Sergio Camacho, ya conectado al Facebook. Estamos transmitiendo también a los amigos del Facebook. Pueden verme en directo por Facebook, Gustavito de Cobo, General Rodríguez, también ahí acaba de escribir. Buen día, Rogelio. Gracias, allá en General Rodríguez, provincia de Buenos Aires, Buen día, amigo Emiliano Pared, buen día y buen martes, amigo Rubén, linda mañana fresquita, yo tomando unos mates y como siempre, escuchando la radio. Gracias, Emiliano, ahí en Punta Gorda, en Diamante. ¿Cómo andan mis amigos de Formosa? Che, un gran abrazo, Allá por General Rodríguez. Acá, hermoso día, me dicen en General Rodríguez, provincia de Buenos Aires,
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0: haciendo lo que nos apasiona, claro, trabajando los amigos, bien ahí, ¿Qué le parece si escuchamos a esta queridísima oyente de muchísimos años?
2: Buen día, Roberto, buen día, acá preparando los mates. Está medio fresco afuera, pero hay que tener paciencia nomás. La salud oficial, hoy tengo médico, así que vamos a ver qué me dice el médico a la tarde. un dolor de rodillas tengo.
0: Pero muchas gracias, doña María Guillermina. Cuídese mucho usted y su familia. Y le envío el gran abrazo desde Entre Ríos, mi querida y amada Patagonia Argentina.

Buen día, amigo Franco, panadería Weibecker, acá en Valle María. El amigo Germán, que hace rato no hablamos con Germán. Para Silvia y Juan, ahí en la zona de Telamaris, allá por Alvear, en la gente, las costureras, el cariño enorme de siempre, el muy buen día y el deseo de que tengan una hermosa jornada laboral. Buen martes, Rubén, y buena vida, haciendo lo que nos apasiona. Saludo a tu amable audiencia, dice el amigo Sergio Camacho, desde Formosa, desde Subteniente Perín. Hacemos un buen chupín en estos días frescos, cae muy, pero muy bien, Vamos a arrancar la mañana, sí. Vamos a arrancar esta mañana con un tema interpretado por el padre Marcelino Moya, una obra de Pedro Risso. Entre amigos se titula. Así abrimos nuestra tranquera de Folcloreando.

Comunicate al 343-4401-524 o al 2966-648445.

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1: 6 de la mañana, 44 minutos en todo el país. Escuchábamos al padre Marcelino Moya en esta gran obra que le pertenece a Pedro Risso, Entre Amigos. Comunicate 2966-648445. Estamos folcloreando. Un gran saludo para la gente de General Ramírez, el amigo Javier Smith, FM del Litoral. Buen día, esa amable audiencia al pueblo de General Ramírez. Si me pregunta, saludamos a los amigos de Santa Cruz, allá en La Cera, pago del amigo Juan Biaba y todos los amigos oyentes de FM Estepa 103.3. Buen día, amable audiencia de Las Heras. A la amable audiencia de Río Gallego, que ya saludamos a través de FM Unión 107.5. El amigo Beto en Lazarino, provincia de Santa Fe, a través de Dinay. Sacando nuestro programa para Chile, Perú, Paraguay, Puerto Rico y Venezuela. Así, allí anda folcloreando, allí de la música argentina, distintos países de Latinoamérica. Gracias, amigo Beto. El amigo Axel Neil, FM Ricardo Roja en Chubut. Un ratito más estamos en Paraná con el amigo Carlitos Detler.
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1: En los pagos de Gualeguay.
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1: El amigo Daniel Vargas en 28 de noviembre en la cuenca carbonífera a través de Tropical 28.
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1: Ya me manda mensajito el amigo Fabián de Aldea Protestante. Buen día, Fabián, que tengas una excelente jornada. Gracias por estar cada mañana acompañándonos. Siempre están los amigos fieles de cada jornada.
3: Hola, muy buenos días, Rubén. Buenos días a toda la audiencia, Eclipse. Está escuchándote como todos los días, ayunando. Ya nos estamos yendo a Paraná y nuevamente. Así que bueno, ayer no trabajamos, pero hoy ya nos toca trabajar, viajar a Paraná nuevamente. Y bueno, Rubén, si te puede pasar algo de Nicolás Membriani, te lo agradezco. Que tengan una excelente jornada. Saludos a toda la audiencia y que Dios los bendiga.
1: Pero cómo no, enseguida te busco algo de Membriani, con mucho gusto. Mientras preparamos algo, seguimos folcloreando. Vamos a escuchar algo que es un placer disfrutarlo todavía a este querido cantor entrerriano. Y sé que Emiliano le va a gustar mucho y a mucha gente seguidora de Don Carlos Santa María. A mis pagos coplas.
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1: 6 de la mañana, 56 minutos. Estábamos compartiendo dos horas maravillosas. En primer lugar, a mis pagos copla, don Carlos Santa María. Y luego era que Laste era una obra que nos dejaba Membriani, ¿eh? Mi viejo Facón. Nicolás Membriani, que era solicitado por el amigo Fabián a ir al día protestante. Gracias, gracias, gracias a todos los que están acompañándonos cada mañana. Seguimos folcloreando, apuntalando costumbres, historias, tradiciones. Enseguida vamos a estar recordándole el primer congreso de la chamarrita a realizarse en Santa Elena el 17 de octubre, con donde estarán participando Gastón y muchísimos disertantes en una jornada maravillosa en Santa Elena, provincia de Entre Ríos. Allá por Alvear, el gran abrazo a todos los oyentes que nos escuchan, que por ahí no nos escriben, pero sí sabemos que están escuchando folcloreando a través de Multimedia Eclipse. En nombre de la dirección de la radio, en nombre de la producción y todo el equipo, le dejamos el gran abrazo de cada jornada. Gracias, gracias, gracias inmensa. Saludos a Jorge y César, que están en General Rodríguez y con el amigo Gustavito de Coach trabajando. Nos apasiona nuestro trabajo, bueno, así debe ser, ¿eh? Tenemos que ponerle pasión al trabajo para salir adelante entre todos, ¿eh? Despacito nos vamos a ir a la pausa a las 7 de la mañana escuchando un queridísimo amigo que nos dejó hace un tiempo ya. Otro sangre entrerriana, los pagos de Sauce de Luna. Anduvo varias veces por Río Gallego actuando. Así que enseguida vamos a compartir algo lindo con los amigos para irnos a la pausa escuchándolo a él, a Roque Mario Erazun, y esta obra Volviendo a la Ranchada. Lo compartimos, pegamos la pausa y volvemos con más folcloreando la música patagónica. Estaremos hablando del Congreso de la Chamarrita, tendremos actividades acá en el Centro Jubilado de Valle María y también la visita pronto de los majestuosos del chamamé, ¿eh? Así que en vivo acá en los estudios de la radio.

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0: Ahora 7 de la mañana, 11 minutos en todo el país. Seguimos folcloreando. Venimos de la pausa de cada mañana a la hora 7. Gracias a los amigos que nos acompañan, que están presentes cada jornada. Hola, amigo Emanuel, ¿eh? Ahí está en Aldeas Pasencúter. Buen día, Rubén. ¿Cómo andás? Que tengas un bendecido martes. Acá estamos escuchando folcloreando con mi negro. Pasame un tema a tu elección. Gracias. Bueno, gracias, Emanuel. Un gran abrazo ahí en Aldeas Pasencúter, ¿eh? Hola, Luisa, querida Luisa López en Villaguay. Ahí nos está viendo a través de la señal del Facebook. Que tengas un lindo día, Rubén. Excelente programa, abrazos, saludos, bendiciones, dice Luisa. Gran cariño para Luisa, sus hijos. Y el recuerdo siempre, mi queridísimo amigo Ricardo Berra, la familia Berra de Villaguay, ¿eh? Le mandamos un gran abrazo a Luisa. A nuestra querida amiga compañera de la primaria, Maruca Selbón. Al amigo Crescencio Velázquez, a su señora esposa, que siga recuperándose del accidente que tuvo. A toda esa gente linda, al Carancho Orillero ahí en Villaguay, ¿eh? Tenemos que buscar una radio de Villaguay que tome nuestra señal en duplex. Así salimos directamente al amigo Fontana, director de mi escuela, la escuela primaria donde hice toda mi primaria, la escuelita número 3, Francisco Podestá. Al amigo Fontana, integrante de Pasión Campera, que está en Villaguay, muchas veces se conecta, me escucha y comparte con nosotros folcloreando. Un puñado de luz. Decíamos pronto la visita estelar aquí en los estudios de Multimedia Eclipse. Sí, de ayer lo anunciaban los majestuosos del chamamé, ¿eh? Así que atención, va a ser un día martes, así que ya vamos a confirmar la fecha apenas los chicos puedan. Se van a venir a la radio, ¿eh? Van a venir en vivo los majestuosos del chamamé, ¿eh? Ayer estuve hablando con Luciano, le hice unas lindas propuestas, unas invitaciones que han llegado desde Alvear, así que agradezco a este amigo oyente y ahí, por supuesto, compartiremos, claro que sí, ¿eh? Está lindo, ¿eh? Se viene la actividad acá en el Centro de Jubilados de Valle María, atención, acérquense a su oficina, consulten a la presidenta, están trabajando para hacer algo lindo y juntar a todos los adultos mayores en algún momento. Algún domingo, no todo, pero algún domingo, pasar una tarde agradable entre amigos, disfrutando buena música y algunas cositas más, ¿eh? Actividades del Centro de Jubilados y Pensionados aquí de Valle María, ¿eh? Ya se viene el Congreso de la Chamarrita en Santa Elena el primero, el 17 de octubre. La música patagónica, como es costumbre, y es mi obligación por todo lo que me dio Santa Cruz, ¿eh? Nunca dejaré de agradecer a esa tierra bendita que nos abrió las puertas hace muchísimos años atrás, cuando fuimos en busca de algo mejor. Nunca me preguntaron de dónde venía, qué hacía, qué quería, ¿eh? Simplemente me abrieron las puertas la familia santacruceña. Porque ha nacido Tehuelche, y antes que nada argentino, y antes que nada. Un gran cariño entonces, Luisa. Cuídese mucho, saluda a los hijos, a los nietos. Y vamos a seguir compartiendo buena música. Flavio Lioro, va a traer una obra muy linda para que la compartamos ustedes y nosotros.
1: Patagonia, Cacique Yatel, para Santa Cruz.

0: Serán, en primer lugar, la historia de la chamarrita, origen y regionalización. El disertante Miguel González de Entre Ríos, de Diamante. Luego, salvaguarda del ritmo, la licenciada Paola Paliero, de Paraná, Entre Ríos. Tercer punto, proyección y nuevas vertientes, Gillian Lugrín, de Concepción del Uruguay. Instancia, práctica, taller, coordinado por Gustavo Stur, músico, periodista, locutor de Chajarí, Entre Ríos. En la segunda temática, estructura musical, estilos y forma del disertante Hugo Espiazzi de Urdinarrain, Entre Ríos. Segundo punto, temática de la creación de versos y estrofas, profesor Sergio Abdala de Paraná, Entre Ríos. Tercer punto, chamarrita estilo tradicional y estilo libre, profesor Fabián Casal de Santa Elena. Instancias, práctica, taller, coordinado por el profesor Gastón González de Diamante, Entre Ríos. La danza, panorama de la chamarrita en el aspecto coreográfico, a cargo del profesor Andrés Chicho Vega. Segundo punto, la chamarrita y su danza en el ámbito educativo, el profesor, la profesora Jimena Rusián y la profesora Liliana Beriotti. Instancia, práctica, taller, coordinado por el profesor Andrés Chicho Vega, a cargo de la chamarrita y su corporeidad, licenciada Soledad Ramírez y el profesor Lucero Casal. Formas coreográficas tradicionales de la chamarrita entrerriana, el profesor Andrés Vega y la profesora Jimena Rusián. Moderadoras y coordinadora de la jornada, María Daniela Cabrera, psicopedagoga de Santa Elena, Entre Ríos. Diana Soto, técnica en gestión cultural de La Paz, Entre Ríos. Entonces, la invitación para el próximo 17 de octubre, Santa Elena los espera. ¿Cómo te va, amigo Valdera? Buen día, Angelito Valdera, allá en Río Gallego. El cafecito calentito, a esta hora de la mañana. Bien ahí. Un gran saludo para el amigo Valdera. Doña María Juana Herman, acá, como siempre, fiel oyente del programa. Así que gracias por estar cada mañana.
1: Buen día, Rubén. Por acá todo bien, todo tranquilo. Que tengo bendecido martes. Bueno, chao.
0: Ahí está, muchas gracias, doña María Juana. Que tenga usted un muy buen día.
1: Floreando.
0: Hora 7 de la mañana, 21 minutos. En un ratito entramos a Paraná, ¿eh? Estamos folcloreando en vivo hasta las 8:30, ¿eh?

Hora 7 de la mañana, 24 minutos. Chiquito Acosta, hombre de Santa Cruz. Amigo de toda la vida. Tuvimos tantas noches festivaleras con Chiquito Acosta en Santa Cruz, en Río Gallegos. Así que siempre queda un grato recuerdo de él. Nos dejaba para mi vuelta. Siguen llegando mensajitos. Muchas gracias, Isabel. Buen día, ¿cómo andás, Isabel? Me dice, buen día y bendecido día, Rogelio. Hoy escuchando desde mis pagos, El Solar, visitando a los parientes en el campo. Hermoso día en familia, pero qué lindo, Compartimos el domingo una jineteada, si podés pasar algo de Pasión Campera, gracias. Dice, cómo no, enseguida traemos algo. El amigo Fontana hablaba justamente de uno de los integrantes de Pasión Campera, que es director de la escuelita donde yo hice toda mi primaria, allí en Villaguay, en la escuelita 3 Francisco Podestá, nuestra querida Ventaboli. Muy buen día, Rubén, bendecido día para usted en Alvear. Así que muchas gracias a las costureras que están ahí prendidas a la radio desde muy tempranito, como siempre. Muchísimas, pero muchísimas gracias de corazón, a todos los que nos acompañan cada mañana. Preparándonos para golpear la puerta al amigo Carlitos Detler en Paraná. En un ratito nada más, arrancamos en Paraná y en Doña Munda. El dúo Luceros, Fogón de Estancia. Miren qué linda obra, Para el amigo Camacho, para el amigo Emanuel, para el amigo Emiliano.

0: Seguimos compartiendo la mañana. Qué lindo, el dúo de Luceros nos dejaba Fogón de Estancia. Llegan Pasión Campera. Amigos de Villaguay y de distintos puntos de la provincia, los integrantes de Pasión Campera. Para nuestra querida amiga Isabel, que está en el campo, qué mejor que escuchar unos buenos chamamés de la mano de estos chicos amigos de Pasión Campera, aquí en Folcloreando.
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0: Pronto nos visitan los majestuosos del chamamé aquí en la radio, en vivo lo tendremos, ¿eh? Qué jornada va a ser esa histórica, ¿eh? De gran convocatoria en grandes festivales todo el país, ¿eh? Los majestuosos del chamamé estarán actuando en vivo aquí en Folcloreando, ¿eh?

compartiendo Pasión Campera para nuestra amiga Isabel, que está en el campo disfrutando de la familia. Qué lindo, hay que disfrutar de la vida, del buen tiempo que se aproxima. Está bastante fresca la mañana por aquí, 7 grados la temperatura. Actualizamos los datos del tiempo, 7 grados. Hoy estará todo el día soleado, gracias a Dios. La temperatura actual es 7 grados y ascenderá a lo largo del día hasta los 22 grados. Así que a prepararse, que se vienen los días lindos, se viene la primavera 2026. Buen día, Paraná. Buen día, Carlitos Detler. Buen día, Omar Ezequiel Toledo. Buen día, don Valentín Monzón. Huguito Echeveste. Danilo Borguelo. Toda la muchachada que cada mañana nos escuchan en Paraná. Estamos a través de la 87.5 Radio Latina.

Comunicate 2966-648445. Dejanos tu mensajito. Dejanos el pedido musical de tu agrado. Con mucho gusto te complacemos. Lo que quieras escuchar, ¿eh? Me lo piden, me lo escriben. Puede ser en el Facebook, los amigos del Facebook, y puede ser en el WhatsApp 2966-648445. En un rato ya está aquí Mario, Raúl y todo el equipo para las mañanas de Eclipse. En este martes 15 de septiembre, ¿cómo se va el año? El 22 de noviembre, ahí está mi amigo Benito Correa, estaremos en Córdoba trabajando, 14 años en la conducción de las fiestas nacionales e internacionales Arco de Córdoba. Así que estaré trabajando en Córdoba el 22, domingo 22 de noviembre.

Gracias a todos los amigos que nos acompañan cada mañana. Por supuesto, el agradecimiento enorme por estar todos los días junto a nosotros acompañando esta propuesta humilde, sincera, pero hecha de corazón, de amor a la música nacional en defensa de lo nuestro. Vamos a escuchar algo de música del litoral, pero disco de pasta, escuchen. Vamos a recordar grandes éxitos. No hay nada más lindo que escuchar un chamamé, pero en disco de pasta, ¿eh? Aquellos viejos tiempos, ¿eh?

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Estamos recordando grandes éxitos. Lo hemos sacado de los discos de pasta, están grabados de los discos de pasta directamente. Una fidelidad increíble. Recordar viejos tiempos, nuestros padres, nuestros abuelos, que escuchaban en disco los equipos, los temas musicales en disco de pasta. Histórico, pero siempre estarán presentes en el recuerdo de cada uno de nosotros. Una verdadera joya. Muchas gracias porque le hemos traído recuerdo a mucha gente que están escribiendo, diciendo cómo, cuánto añorábamos esos tiempos de escuchar en disco de pasta, ¿no? Es otra fidelidad. Por supuesto, la tecnología ha cambiado mucho. Hoy es muy fácil grabar. Aquellos tiempos era muy difícil, ¿eh? Pero bueno, quedaron y quedarán para siempre. En el recuerdo de cada uno de nosotros, esos momentos vividos con grandes obras de la historia musical, no solo del chamamé, de todo nuestro folclore nacional. Gracias a los amigos que, por supuesto, están acompañándonos todas las mañanas.

Ahí estamos, 7:47 de la mañana. Seguimos acompañándote, por supuesto, a través de la 96.1, 96.3 Multimedio Eclipse. Te toca trabajar para Santa Cecilia, patrona de la música, en los Arcos de Córdoba. Sí, el 22 de noviembre estaremos en Córdoba trabajando en la entrega de las distinciones nacionales e internacionales Arcos de Córdoba 2026, ¿eh?

Gran obra que nos dejaba Daniel Toro, Mi Flor de Diamante. Una hermosa chamarrita que queríamos regalarle a toda la audiencia. Estamos folcloreando en vivo, ¿eh? Comunicate 2966-648445. Una canción que muchas veces en la escuela nos hacían cantar el maestro de música. ¿Se acuerdan? Una hermosa obra de Los Fronterizos, El Indio Muerto. Vamos a recordarla, ¿qué le parece? ¿La compartimos? Aquí en Folcloreando por Multimedio Eclipse, Los Fronterizos.

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1: Hora 7 de la mañana, 57 minutos. Vamos despacito, camino a la pausa a las 8 de la mañana. Agradeciéndole a todos los amigos que han escrito, que siguen escribiendo, que están ahí presentes, que están escuchándonos vía Facebook, están en la señal de www.fmeclipse.com.ar a través de la aplicación y las radios que en duple están tomando nuestra señal. ¿Cómo anda Juan? Juan Viaba, don Raúl Navarrete, don Rubén Mancilla, allá por los pagos de la acera, ahí en Minera Santa Cruz, en Perito Moreno, los muchachos, trabajadores. Comunicate, envíanos tu mensajito. Camina la pausa a las 8 de la mañana, en esta fría mañana, 7 grados la actual temperatura. Dice que va a estar soleado, bueno, esperemos que así sea.

0: llevando. ¿Cómo anda Carlitos Detre? ¿Cómo anda la muchachada en Paraná? Un gran abrazo, ¿eh?
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0: Hacemos la pausa de las 8 de la mañana. Enseguida estamos de vuelta. En unos minutitos nada más, en la parte final, ya viene Raúl, viene Mario. Mario ya está aquí. Ya viene Clau Mario, viene todo el equipo de las mañanas de Eclipse, ¿eh? Aquí por Multimedio Eclipse. El agradecimiento a la dirección de la emisora, el agradecimiento a la producción de la emisora, el agradecimiento a todo el equipo, a ustedes, a los oyentes de cada mañana que hacen posible que una radio llegue, se escuche, comparta y disfrute de lo que uno humildemente hace desde este lugarcito tan lindo que tiene FM Multimedio Eclipse.
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Seguimos acompañándote ya en la recta final. Ahí escuchándolos los chicos amigos. Un gran abrazo, como siempre, a Luciano y a todos los integrantes de Los Majestuosos. Seguimos folcloreando. Pasaron 9 minutos de la hora 8, 7 grados. La temperatura, en un ratito vamos a estar actualizando a ver qué pasa. Por ahora nos sigue marcando 7 grados. Día soleado. La máxima 22 pronosticada para la fecha, para hoy, ¿eh?

Los Majestuosos Chamamé en los... Muy pronto tendremos fecha confirmada su presencia aquí, ¿eh? Va a ser un martes, pero ellos van a, apenas se desocupen un poquito de los compromisos, se vienen para Multimedio Eclipse, ¿eh?

0: Y así vamos recorriendo cada mañana artistas que siempre lo tenemos por aquí,
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seguimos folcloreando hasta las 8:30 de la mañana por Multimedia Eclipse. Recuerden que habrá actividades pronto, se están organizando la gente, los jubilados de Valle María, el Centro Jubilado de Valle María. Así que estén atentos, acérquense allí a las oficinas, hablen con la presidenta. Pronto habrá actividades para pasar lindas tardes, puede ser un sábado, un domingo,

Los Romero. Muchas gracias a los amigos que están acompañándonos a esta hora de la mañana. Coreando.

0: Los amigos siguen enviando mensajitos al amigo Guido Espeche desde Río Gallegos. Gracias de corazón a todos los que de una u otra manera nos acompañan cada mañana.
1: Buen día, Rubén. Bendecida semana para vos, buen comienzo. Que tengas una hermosa jornada. Saludos, hermano. Te voy escuchando como todas las mañanas. Saludos de Río Gallegos.
0: Ahí estamos ya recorriendo los minutitos finales, ¿eh? Buen día, Rubén. Buen día a la muchachada de la radio, dice el amigo Huguito Echeveste, allá en Paraná, ¿eh? Hola, amigo Cirilo Ayala, allá en Río Gallegos, ¿eh?

0: 8:18, escuchando un poquito del ritmo rural, ese ritmo tan lindo que acompaña también esta propuesta. Comunicate 2966-648445. Estamos en vivo,
1: Patria. 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

siguen llegando mensajitos. Dedicarle un buen chamamé para mis primos Mercedes y Peti. Mis primos, donde estoy parando, en el solar. Ruta 12, pasar la entrada, dice Hernandaria. Son cuatro colonias que se unen, que hacen una gran fiesta, creo que en enero. La Providencia, el solar y San Carlos, Bertosi y San Carlos. Bueno, ahí están unos amigos. ¿Cómo te va, cumpa? Buen día, Marcelito Alvarado, en Río Gallego. Buen día, cumpa, me dice. Escuchá,

0: Y vamos despacito llegando casi al final de este nuevo día. Miércoles, el martes 15 de septiembre. Comienzan los días más lindos, llegando ya, aproximándose la primavera.
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0: Siguen llegando mensajitos al WhatsApp. Muchísimas gracias a todos, por supuesto. A ver qué nos dicen.
2: Hola, buen día, Rubén. Bueno, acá estamos en el centro. Tenemos presente con Ángela esa propuesta que nos hicieron ese día que vinieron con Andrea, pero por un problema mío de salud, que no estoy muy, muy bien, estoy haciendo muchas consultas médicas, entonces lo estamos viendo a ver cuándo lo podemos hacer. En principio tenemos el compromiso con el municipio para octubre, pero vamos a tratar de ver, una vez que yo sepa bien lo que tengo, tengo un problema respiratorio, entonces vamos a ver, vamos a charlar con el resto de la comisión. No es que nos hemos olvidado, simplemente nos sobrepasan los temas. Así que le agradezco un montón que lo mencione todas las mañanas y ver a ver cómo vamos a hacer. Lo vamos a intentar aunque sea un domingo.
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0: Bueno, muchas gracias, sí, la señora presidenta del Centro Jubilado acá de Valle María, muchas gracias. Entendemos, no hay ningún problema, pero nosotros gustosos de colaborar desinteresadamente con ustedes. Así que muchas gracias, era la señora presidenta de acá del Centro Jubilado acá de Valle María.
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0: Seguramente en algún momento, primeramente está la salud, así que agradezco la deferencia de haberme mandado este audio.
3: 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Muchos grandes nos dejaron y muchos vienen detrás, pero ocupando un lugar que ganaron sin desmayos están los hermanos Barrios. A ellos quiero homenajear. Y fiel a este modo nuestro.
0: Amigo, el amigo Emiliano Paré me manda una foto. Amigo Rubén, el cantor no va a cantar más a las 3:30 o 4 para la olla.
3: 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Después. En la capital me ayudaron a aguantar, ya junto a María Ofelia, el obligado.
0: Gracias Marcelito Alvarado, ya nos estamos despidiendo. Gracias, hola, buen día Benito, querido Benito Correa en Córdoba. Hola, muy buen día Rubén, desde Córdoba capital, felicitaciones por tu programa. Bueno, gracias, el 22 tenemos una ardua tarea, día de Santa Cecilia, patrona de la música, así que vamos.

0: hacerle seguramente con algún artista un homenaje especial.
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0: El gran abrazo para el amigo Benito, para su señora esposa, para su familia, preparando todo para el 22 de domingo 22 de noviembre, entrega de las distinciones Arco de Córdoba 2026.
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0: ahí está el amigo Carlitos Detler. A ver qué nos dice Carlito, también nos manda un audio a esta hora de la mañana.
2: ¿Cómo andamos, Rubén? Manda un saludo a los muchachos acá que están trabajando acá en la obra. Y los muchachos del grupo Fabio.
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0: Ahí, muchas gracias, Carlito. Ya vamos a organizar ahí con Huguito a ver cuándo hacemos el asadito pendiente.
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0: Hola, Huguito Price, allá en La Prida, provincia de Buenos Aires. Me sigue escribiendo también, Huguito. Saludos para todo Valle María, Entre Ríos, dice el amigo Huguito Price.
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0: ya que el agosto ya está.
1: Ya nos vamos, gracias. Ya viene Mario, ya está Raúl, ya viene todo el equipo. La mañana Eclipse en un segundito. Con esto me despido hasta mañana para vos, Marcelito Alvarado, para Cirilo Ayala, para Huguito Pray. Que tengan muy buen día, que Dios los bendiga. Y mañana nos reencontramos abriendo esta imaginaria tranquera. Gracias a la señora presidenta del Centro Jubilado acá de Valle María por su, la deferencia de habernos mandado un audio. Por supuesto, quedamos a vuestra disposición cuando así lo desee. Muchísimas gracias, que se recupere pronto. Que Dios me los bendiga a todos. Será hasta mañana, si Dios quiere. Bendecida jornada para todos. No se vayan, ya vienen las mañanas de Eclipse. Escucha a Marcelo Alvarado. El cuerpo lo sabe, dice, todos los fines de semana ya en Río Gallego. Los muchachos de los rivales del sur. Chau, chau. Hasta mañana.

0: le hemos brindado un momento maravilloso con la música patria. Esto fue Folcloreando. Nuestro anfitrión, Rubén Romero, les da las gracias por habernos acompañado. Nos reencontramos muy pronto.
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0: Promediando el mes, estamos en martes 15 de septiembre de 2026. Este es nuestro primer panorama de audios desde la redacción de Al Día Entre Ríos. .com.ar, el diario digital de las noticias entrerriano, con algunos de los títulos de esta hora.
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0: Para este martes 15 de septiembre de 2026, el pronóstico del tiempo en la provincia de Entre Ríos, según Meteorred Argentina, indica buen tiempo, con cielo despejado o soleado y un marcado ascenso de la temperatura respecto de los días anteriores. Las mínimas comenzarán en el orden de los 7 a 8 grados y las máximas podrían alcanzar o hasta superar los 23 grados. Precipitación 0% de probabilidad de lluvias. Humedad promedio alrededor del 54% según el informe de Meteorred Argentina.
1: Policiales.
0: Motociclista lesionado tras colisionar con un camión municipal en Avenida Ramírez, en Paraná. El conductor del rodado menor debió ser trasladado al Hospital San Martín con raspones tras impactar contra una rueda del vehículo de gran porte que se disponía a ingresar al área de obras sanitarias. Fuerte choque en Concordia. Una motociclista fue hospitalizada tras chocar con una camioneta. El choque ocurrió este día lunes en la intersección de Paula Albarracín de Sarmiento y Doctor Saure. La mujer de 31 años que conducía una moto fue trasladada al Hospital Mas Bernat. Realizaron casi 40 operativos de narcomenudeo en el fin de semana. Los procedimientos incluyen tareas investigativas, controles y operativos que permitieron desarticular puntos de venta de droga en la provincia. Anulan la domiciliaria a uno de los imputados del crimen de Emery, no saldrá de prisión. La jueza Carolina Castaño hizo lugar al reclamo de la fiscalía y la querella al considerar que la tobillera no garantizaba evitar el entorpecimiento de la causa por parte de Juan Pablo Sotelo.
1: Provinciales.
0: Santa Elena, la primavera llegaría con 29 grados en el balcón de la costa del Paraná, más visitada, y se prepara con feria para esta fecha. Según informa el Servicio Meteorológico Nacional, para el domingo 20 de septiembre se espera una mínima de 15 y una máxima que llegaría a los 29 o 30 grados en la antesala de la llegada de la primavera en la región de Santa Elena y el departamento La Paz. San Gustavo supera las 380 conexiones domiciliarias a la red cloacal. La Municipalidad de San Gustavo continúa avanzando con el plan de conexiones domiciliarias a la red de cloacas, alcanzando ya más de 380 conexiones realizadas en distintos sectores de la ciudad. Banco de Entre Ríos pone el foco en la minería y abre nuevas oportunidades para el desarrollo productivo entrerriano. Banco de Entre Ríos avanzó en una agenda de trabajo con distintos actores vinculados a la actividad minera de Entre Ríos, con el objetivo de profundizar el conocimiento sobre el sector, sus capacidades productivas y sus necesidades de financiamiento y explorar nuevas alternativas para acompañar su desarrollo. Cerrito comenzó el ciclo de charlas sobre prevención de adicciones. En la mañana de este lunes comenzó el ciclo de charlas de prevenciones de adicciones destinados a las escuelas secundarias a cargo de profesores de la Dirección Provincial de Adicciones de la provincia de Entre Ríos. La microrregión Pueblos y Aldeas del Sur concentra el 10% de la oferta de alojamientos de Entre Ríos. El Ente Mixto de Turismo de Entre Ríos entregó certificados de homologación a 42 alojamientos de Gualeguaychú y 16 de Pueblo General Belgrano ampliando la capacidad formal del servicio de hospedaje. Además, ambos municipios firmaron un convenio de colaboración recíproca que los incorpora al Observatorio Económico de Turismo.
1: Gremiales.
0: SEDAPER suma nuevos delegados en Diamante y Strobel. SEDAPER continúa fortaleciendo la representación gremial y la participación de los trabajadores en cada lugar de la provincia con la elección de nuevos delegados. Esto es posible por la confianza que brinda la institución a sus afiliados.
1: Provinciales.
0: Éxito total en la segunda muestra fotográfica Postales de mi Aldea. Este domingo los ciudadanos de Aldea y Spasencúter, como quienes visitaron la localidad, vivieron una hermosa jornada celebrando sus 148 años de historia, cultura y la identidad de la comunidad a través de una excelente muestra fotográfica. Hoy martes será inhábil judicial por el Día de la Magistratura y la Función Judicial. El Superior Tribunal de Justicia de Entre Ríos recuerda que de acuerdo al régimen de rotación anual de inhábiles durante el corriente año corresponde conmemorar el Día de la Magistratura y la Función Judicial hoy martes 15 de septiembre. Abrió la preinscripción al Plan Fines para terminar la secundaria en Entre Ríos. El Consejo General de Educación de Entre Ríos informó que se encuentra abierta la preinscripción al Plan Fines 2026. La propuesta está orientada a jóvenes y adultos de 18 años o más que adeuden materias del nivel secundario y buscan completar sus estudios. Beneficios fiscales para el turismo. Habrá rebajas de ingresos brutos y exenciones de hasta el 75%. Los beneficios fiscales para el turismo en Entre Ríos incluyen una reducción del 20% en ingresos brutos y exenciones en el impuesto inmobiliario para hoteles, con los incentivos por buen pagador y el pago anual. El alivio puede alcanzar hasta el 75%. El gobierno provincial destinó 60 mil millones de pesos en infraestructura escolar. En lo que va de la gestión, se realizaron más de 600 intervenciones en establecimientos educativos de la provincia. Las obras alcanzan a más de 165 mil estudiantes y comunidades educativas entrerrianas.
1: Efemérides.
0: En las efemérides, el 15 de septiembre se conmemora el Día Internacional de la Democracia, establecido por la ONU para fomentar y consolidar los sistemas democráticos en el mundo. Además, la independencia de Centroamérica, Costa Rica, El Salvador, Guatemala, Honduras y Nicaragua se independizan de España en el año 1821. Grito de la Independencia en México, tradición festiva previo al aniversario del inicio de la independencia. También es el Día Mundial del Linfoma, jornada para dar a conocer esta enfermedad del sistema linfático. También es la fundación de Greenpeace, nace la reconocida organización ambientalista en el año 1971. Desde la redacción de nuestro portal de noticias www.aldiaentrerrios.com.ar, este fue nuestro primer panorama de audio. Estamos saludando en este día martes 15 de septiembre a las radios AM, radios FM, radios digitales, a los escuchas y lectores. Gracias por compartir este primer informe. Será hasta un nuevo encuentro.

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0: buenos días, querida gente. El gusto enorme, el placer de volver a ocupar este lugar aquí, en esta querida Multimedio Radio Eclipse. Ayer estuvimos ausentes por cuestiones obviamente de deporte, que practicamos los adultos mayores. Anduvimos por la ciudad de Ramírez, reencontrándonos con un montón de, obviamente, nuestra gente querida, el grupo de Valle María, maravilloso. Gracias a todos los que compartieron ese tiempo, ese espacio, ese día tan, tan lindo, tan fresco, que te llena el alma, te llena el corazón, ¿eh? Más allá de los resultados, pueden ser positivos, negativos, no hay que lamentarse. Al grupo local, muchas gracias, a las profes, a la nueva licenciada que tenemos en educación física, a los grupos de toda esta región, la gente de Colonia, Brasilera, Strobel, Diamante, bueno, de distintos lugares, ¿eh? Gracias por la buena onda, por el buen sentir en sí del deporte, ¿eh? Gracias a todos, ¿eh? A los locales un abrazo enorme, a la gente de Colonia, tenemos mucha audiencia en la zona de Brasilera, Colonia, gente que por ahí no se comunica con nosotros, pero bueno, que están ahí firme. A la señora Sosa, ex enfermera del Fidanza, me dijo, no te olvides de mí mañana, que todos los días estoy firme escuchándolos, ¿eh? A la gente del Centro de Jubilados de Colonia Ensayo, también nuestro saludo muy especial, y a tanta y tanta gente, bueno, que hace de Eclipse su compañera. Buen día, Marito, día martes. Yo sé que los martes por ustedes son medios ahí, pero bueno, hoy lo veo bien. Buen día, Claudia, buen día, audiencia. Gracias a Dios, que nos ha llevado de la mano por distintos lugares y nos ha traído aquí, nos depositó en la radio para que cumplamos nuestra tarea. Que tengan un bendecido y hermoso día. Hoy va a ser un día para ponerlo en un cuadrito, ¿eh? Buen día, Mario, buen día, Claudia.
1: ¿Qué dice Raúl? Buen día para ustedes, buen día a la audiencia, buen día, Clau Mari. ¿Cómo anda? Choclo 5, muy bien, fuerte y claro hoy, ¿eh? 15, niña bonita para aquellos apostadores, ¿eh? 15 del noveno mes de este 2026, arrancando día martes, ¿eh? Cuando nos separan 7 minutos de la hora 9. Bienvenido, Raúl, ¿eh?
0: Gracias.
1: Ayer
0: gracias.
1: Intentamos hacer lo posible de llevarlo adelante de la mejor manera. Espero que haya sido del agrado de la gente. Y si no, le dije, miéntanle a Raúl. Díganle que estuvo lindo. Buen día. Y antes de arrancar, Raúl, agradecerle a Dios por tanto. Perdón por tan poquito. Bendecida jornada, gente. Arrancamos la mañana. Es cierto, a mí los martes me cuesta un poco más que los lunes. Pero bueno, poniéndole actitud, buenas vibras. Renovando el matecito para hacer la ronda virtual de cada mañana con ustedes, porque hasta la hora 11 nos quedamos haciendo esta segunda mañana de Eclipse, porque anteriormente nos arrancaba la primera, que es Folcloreando, con el amigo Rubencito Romero, que le mandamos un gran, gran abrazo. Ya partió para la ciudad de Diamante.
0: Sí, querido amigo, ¿no? A la señora Lucrecia Clariá, que es la presidenta del Centro Jubilado de Colonia, un saludo grande, ¿eh?
2: Ramírez y la nueva yunta.
0: Yo siempre ando con los centros jubilados, Mario.
1: Está muy bien. Importante
0: sí,
1: eso.
0: Trato de hacer sociabilizar. Vínculo con todas las instituciones de la región, ¿eh?
1: De eso se trata, Raúl. Me alegra mucho que haya podido asistir, participar, representar y nuevamente retornar, que es importante, ¿no?
0: Y quedamos ahí afuera por un poquitito.
1: Pero bueno. Ya sumamos para el próximo. Sí.
0: Ya le preguntamos a los profes si hoy había entrenamiento. Por supuesto, claro, que sí, dijo.
1: Más que nada, más que nunca, hay que renovar.
0: Sí, señor.
1: Gracias, Raúl, por estar.
0: No, a ustedes, chicos, gracias.
1: Aquí tengo mensajitos a Raúl de María Ril, de protestante, que siempre arranca tempranamente. María. Dice, buen día, Mario, Raúl. Un día más, una nueva oportunidad, es la bendición más hermosa que podemos recibir. Gloria a nuestro buen Dios, un abrazo grande, buen programa. Gracias María, buenos días con el matecito tradicional. Que tengas una excelente jornada, excelente venta. Vamos por los chicos ahí de autoservicio de Luquitas, ¿no?
0: Vamos Luquitas.
1: Saludamos a la familia Weisbecker, que Claudia... ya pasó.
0: Dice
1: por
0: que la moto automáticamente se detiene.
1: Se le porfea.
0: Sí.
1: Se le porfea la moto y va para ese lado. Gracias, familia Lili Zurdo. Mauro, Franco, Panificados by Becker, calle Ramírez 411.
0: Empacada la moto de Claudia como vaca mañada.
1: Qué bárbaro, qué bárbaro. Buen día, ¿cómo anda Mariela? Me manda una imagen con
0: hola,
1: una
0: Mariela.
1: Criatura sacándose los anteojos. ¿Significa que nos estamos levantando recién o qué significa? Buen día, Robertito.
0: Buen día,
1: amigo
0: linda.
1: Mario, Raulito, Claudia, ¿cómo andan? Acá todo bien, gracias a Dios. De guardia con la ambulancia y la radio a full. Acá limpiando la ambulancia, que tengan un hermoso día. Un abrazo grande, amigos, gracias a mi viejo. Igualmente, gran abrazo para vos, para la familia, para la gente del centro de salud de esa localidad. Y ojalá el día sea tranquilo,
0: Buen día también al amigo Pedrito Bernard. Ayer lo reencontré a Pedrito, vecino de toda una vida, ¿eh? A su esposa, al amigo Garés, no sé, no recuerdo el nombre, pero todos le dicen el sapo. Saludos, gracias. Barón Alberto Barón y su señora, que dice todos los días los escuchamos, Raúl.

0: Estaban cansadísimos la gente de Colonia por el tema de la fiesta de la empanada y el vino.
1: ¿Empanadísimo?
0: Ah, estaban empanados y cansados.
1: Sí, bueno, claro. Sí,
0: habían trabajado todo el tiempo.
1: Mucha gente, aparte, muy linda, sí, muy lindo festejo, ¿eh?
0: Nos me alegra muchísimo. Me alegra mucho.
1: Y hablando de fiesta, Raúl, y ya que está por esa zona, ajá, se viene el 147 aniversario de Aldea Brasilera.
0: Sí, señor.
1: ¿Eh? Agenda, sí, señor. 4 de octubre, gran almuerzo y baile. Menú choricitos con ensalada, asado con cuero y papas. Filsen, lo hace Julita, ¿eh? Postre helado, actuará bandita Edelweiss. Venía a celebrar.
0: El Hugo y la bandita.
1: Que lo retiró. Generales, 35 mil pesos. Socios, 30 mil. Organiza Asociación Descendiente de Alemanes del Volga. Obviamente que se hace en la sede de ellos mismos. Teléfono para reserva 343-534-8958. Agendaste 4 de octubre, gran almuerzo y baile con bandita Edelweiss y un menú exquisito. Sí, Raúl.
0: Y le voy a decir a la gente que, porque dice, te vamos a ir a visitar a la radio.
1: Venga.
0: Que se agende con Claudia, porque Claudia tiene la agenda completa.
1: Mañana tenemos un día cargadito. Claro, cargadito el día de mañana.
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0: A la gente de Pasencúter, che, un saludo grande. A la comuna, que también que está con muchas actividades, la comuna de Pasencúter, ¿eh?
1: Sí, señor.
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1: Hola, Adriancito Vera, ¿cómo andamos? ¿Ayer? Sí, hizo el oso.
0: ¿En serio?
1: Ayer, sí, ayer me apareció.
3: Pero, buena y santa.
1: Oye, loco.
0: Buena, buena.
3: ¿Cómo anda don Mario, tío Raúl? Pero mire, yo la anduve rastreando. Lástima que no pregunté,
1: ah,
3: eso es lo que hice.
1: Claro, él fue.
3: Ahí ella, mire. Pero,
0: claro, ¿dónde fuiste?
3: Tío Raúl, pero no lo pude ubicar. Yo soy medio vergonzoso para hablar, soy medio tímido.
1: Sí,
3: que
1: sí,
3: no.
1: Sí, sí.
0: Pero me ha preguntado por el pelado.
3: Yo fui a acompañar ahí.
0: Pero,
3: a lo de diamante. Nos fuimos al Cruz Roma, donde jugaron a las bochas. Bueno,
0: bueno, yo estaba
3: los
0: en el otro.
3: Ganaron y
0: yo estaba en el...
3: las femeninas perdieron. Pero bueno, la pasaron muy lindo.
0: Sí,
3: bueno,
0: sí,
3: un fuerte
0: sí,
3: abrazo. Sí. Vamos a Nueva Yupi.
0: Yo estaba en el polideportivo, Adriancito. Por eso que me iba a encontrar. La actividad mía era, fue en el polideportivo de Ramírez.
1: Con razón no apareció tampoco ayer, Adriancito. Claro, estaba por los pagos de Ramírez.
0: ¿Cómo que la gente fue a Ramírez ayer, ¿eh?
1: Claro, sí, sí. Y yo que lo estaba alentando. No, alentando por Racing. ¿Qué pasó con Racing, Cachamay? ¿Qué pasó? Decía.
0: ¿Qué le pasa a la academia?
1: Que viene de capas caídas, ¿eh? Cae los retiros.
4: Buen día, buen día, buen día.
0: ¡Oh, Martín, querido!
4: Raúl, ¿cómo estamos, pa?
1: Bien,
4: ¿cómo
1: bien,
4: se puede
1: bien,
4: hacer
1: bien
4: en el campeonato, Raúl?
0: Y quedamos fuera.
4: Claudia Mari.
0: Quedamos.
4: Buen día, José María, buen día a toda la audiencia. Tengan bonito día.
0: Martín.
4: Que viernes, ¿no? Que viernes.
0: Martín, y quedamos 20. Nos ganaron 21 a 19. ¿Qué vamos a hacer?
1: Cosas que pasan, Nicolás Ralde, dice.
0: Nos faltaron dos para empatar al menos. Pero bueno, fue una linda experiencia, una linda experiencia.
1: Pero lo importante es participar, sí, sí, pasarla lindo, sociabilizar, estar en actividad, no quedarse en casa de brazos cruzados.
0: No, por favor.
1: Eso es lo importante.
0: Gente, vuelvo a reiterarle. Ayer hicimos una movida grande con mi compañero porque no hay gente que juegue al tejo acá en Valle María. Por ejemplo, Valle María representó en tejo solamente masculino. No hubo pareja femenina, no hubo pareja mixta. Bueno, había lugares, había espacio y había categorías donde hubiese sido fácil que pasaran. Un poco de práctica pasaban. No había tanta altura y tanta calidad, por ejemplo, en el mixto y en el femenino. Había lugar para pasar. El masculino estaba dura la cosa, entre las parejas que participaron de distintos lugares. Pero en las otras categorías no. Así que bueno, damas queridas, arrímense a jugar del tejo. Hagan pareja mixta, hagan pareja de damas, para poder participar el año que viene más completos y que sean más los que pasen. Ah, felicitaciones a los que pasaron, Mario, ¿eh?
1: Claro que sí.
0: Rulo y su compañera, Rulo Smith, y su compañera pasaron al provincial en orientación.
1: Muy bien, muy
0: Lidia,
1: bien,
0: la compañera de Rulo, y Yolanda y Vicente pasaron en croquet al provincial.
1: Muy bien, felicitaciones para ellos, ¿eh?
4: El loco contra el pescado.
1: El ajá, loco contra el pescado.
0: Nos quedamos con el pescado nosotros.
3: Pero sí, Raúl. Claro, yo pasamos ahí en el Club Roma. Luego vinimos a almorzar ahí al...
0: Pero ahí tenemos que...
3: al polideportivo, pero y bueno, está, y ahí ya salimos para el diamante con...
0: Yo almorcé ahí también.
3: Con los de las bochas, yo lo acompañé a los de las bochas.
0: Yo almorcé
3: y bueno,
0: ahí también.
3: Ahora queda acá en Diamante, se va a hacer lo cultural.
0: Ajá.
3: Donde ahí sí voy a competir. Yo no sé si es de la villa, donde una señora viene vamos, somos dos unipersonales. Bueno, vamos a ver cuál de los dos vamos a ir. ¿Vale? Y bueno, ahora quedó todo lo cultural, o sea, canto, danza,
1: claro,
3: actor unipersonal, cuentos, poesías, quedó eso.
5: Yo no sé si esta semana o la otra.
1: Bueno, buena participación.
0: Buena participación. Vos vas a pasar.
1: Capaz que tanto acompañar a la gente se perdió el partido de raza.
0: Sea malo, vamos, gente linda, vamos, gente linda. Los que no tienen nuestro contacto, vamos a pasarlo una vez, Mario,
1: Sí, sí, claro.
0: El mío personal, 3434738452,
1: ¿Cuántos números son?
0: Sí, el personal.
1: Espere que le paso el mío, 3434537231, 3434537231.
0: ¿Cuántos números también?
4: Globo, Mario.
1: ¿Qué pasó?
4: Le pinchaste el globo, Mario.
1: ¿A quién, che? ¿A quién?
0: ¿Para qué le hablaste de la cadena?
3: Dijo mi viejo. Escucha. Viene de guampas caídas, Racing.
0: Qué lindo, Mario.
3: Bueno. Estamos, Mario. Fuerte abrazo. Gracias. Yo vi varios pelados ahí, pero... yo dije, capaz que no vino, porque no le... Claro, la foto está más joven, usted me parece la que tiene en el perfil ahí del
1: se
3: WhatsApp.
1: Hicieron,
3: de
1: la IA.
3: Tío Raúl, ¿eh?
1: Se lo hicieron con IA.
3: Pero bueno, no sé.
1: ¿Qué?
0: No. Es la misma. Así estoy hoy yo.
1: Es la misma de hace 10 años, dice. Pero yo estaba pelado hace 10 años.
0: Claro. Sí, no. Yo desde los 29 estoy pelado.
1: Ya se lo voy a llevar para presentárselo, amigo Adriancito Vera. Un gran abrazo. Que tenga un excelente día. Gracias por estar tempranamente con nosotros. De verdad que ayer le mandamos con Claudia muchísimos saludos y no parecía, dije yo, pero cómo no está el pelado y no viene, no aparece
0: Adriancito.
1: Claro, estaban en compitiendo, claro. Era
6: buen día.
1: Mira, otro que lo apareció
0: ayer. Verne.
1: Otro que lo apareció ayer.
6: Por lo que yo escucho,
1: ¿qué pasó?
6: Raúl tiene una bronca, hermano. Por más que se haya ido a divertir, no le gusta perder ni a la bolita de otro
0: es
6: loco.
0: Es cierto.
6: Qué hermosura,
1: ¿eh? Qué hermosura esa cosa.
6: Está re caliente, pero bueno, él se fue a divertir, pero...
1: pero vino calentito.
6: Es la verdad, vamos a decir la verdad, Raúl.
0: A nadie le gusta perder.
1: Está calentito, lo digo. No pasa nada. 9-5 minutos en la República Argentina.
0: Creo que esto a mí nos pasó en la pareja como con el fútbol. Vos a veces en un partido sacás una ventaja ligera, pero amplia, y te relajás. Y no te das cuenta en el relajamiento que el rival te va sumando de a uno. Y cuando te das cuenta, está igual que vos o arriba tuyo. Entonces recién reaccionás. Es como cuando, viste, vas ganando 1-0 y te empatan sobre la hora. ¿Y cómo lo acomodás después, Te quiero ver, Porque en los partidos que jugamos nos pasó lo mismo. Excepto en el último, que bueno, le clavamos 4 los tejos enseguida. Nos iban ganando y le clavamos 4 tejos al hilo. Y se lo definimos. Ahí sí perdimos, ahí nos relajamos de vuelta. Pero sí, Bernardo. A uno no le gusta perder ni a la bolita. Así es, la verdad.
1: Che, qué linda cancha de bocha también había en Ramírez,
0: buena instalación.
1: Debo decirlo, porque acá nos están mandando unas imágenes a Adriancito Vera y...
0: Muy buena instalación.
1: Qué lindo, por favor. ¿Y qué, usted estaba tomando un Peterlei, amigo Adrián, que muestra la foto? Puede tomar nada, no puede tomar nada.
3: La foto, ahí están los ganadores, De bocha. Y el del vaso, el que está en la mano, ese soy yo.
1: Sí, claro, por eso yo.
0: ¿Y qué va a hacer?
1: Me di cuenta enseguida, mi viejo. Pero no es wiki, ¿no? No es wiki, nada. No.
7: Hola, buen día, Mario.
0: Día.
7: Por acá todo bien, todo tranquilo. Te felicito, Raúl, que haya venido la competencia esa, Ramírez, que tengan un bendecido martes. Que Dios siempre lo acompañe y lo mantenga con salud. Bueno, chao.
1: Gracias, María, que tengas una excelente jornada también. Gran abrazo, buen martes, che.
3: Era una manzanilla.
1: Manzanilla.
3: Manzanilla marca Oldmugler.
0: Ah,
3: ya
0: se
3: dije.
6: Cuando dijeron que en el Club Roma jugaban los de la Bocha, dije, bueno, si hay un club, hay cantina.
1: Claro, voy.
6: Compañeros, muchachos, como hacía frío, ¿vio? Claro. Ah, calenté el cuerpo enseguida.
1: Toque nomás, eso. Pero mirá, vos, para lo que fue acompañarlo, yo pensé.
0: Tomar un
1: que,
0: whisky.
1: Claro, yo pensé que iba de ¿qué era? A tomar un peterlet.
0: Buen martes, Raúl, Mario y Claudia, que tengan un buen día, Susana Arnold. Gracias, Susi.
1: Raúl, 9:08 minutos en la República Argentina, mañana día martes, 15, lindo número, no el 15 del...
0: 15, sí. Del la niña noveno, bonita.
1: Del, no, del noveno, mes del 2026. Tanda y volvemos enseguidita, ¿le parece?
0: Sí, señor.
1: Vale, ya venimos.
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1: Vamos, María Carolina, che, va. Sí, dale, dale. Ey, grande, grandecito, retiro, che. Aquí nos manda una imagen.
0: A ver. Cuente.
1: Nelly, querida de Diamante. Y nos ilustra a la mañana con una hermosa imagen. Debe ser de, a ver, ya te digo, si es su nieta, ¿no? Sí, su nieta. Hermosa foto donde nos muestra la imagen de su nieta. Dice: buenos días, chicos. Quisiera saludar a mi nieta Loana. Loana, que está cumpliendo 16 años. Decirte que te amo, mi niña, que seas siempre muy feliz, amor, y no pidas tanto. ¿Por qué quiere? Porque capaz que quiere salir el fin de semana. Te amo, dice entre risas. Nelly, querida, déjela salir. Muy bonita su nieta Loana, feliz cumple, che. Que como siempre pedimos y deseamos lo mismo en cada cumpleaños, que la salud, sobre todo, abunde en un nuevo año.
0: Tal cual, todo lo demás.
1: Está por venir. Gracias, Nelly. Un cariño muy grande para vos, para Nando, para Normita. Y a festejar.
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1: 14 grados la temperatura, Raúl, a esta hora, el borracho,
0: qué lindo,
1: 14
0: lindo día
1: borrachos de grados.
0: Si no se levanta viento,
1: hermoso día, hermoso, sí, sí.
2: Eso. Arriba, vamos,
1: dale, que es martes,
2: Así es la vida.
1: Así es la vida.

0: Bueno, han abierto el vertedero de Itaipú, El río Paraná podría alcanzar niveles de alerta a finales de este año 2026,
1: Se va a poner bravo el Paraná,
0: Sí, señor.
1: O se puede llegar a poner bravo.
2: A todos los pescadores.
1: Ahí está justo los pescadores, ¿verdad?
2: Tampoco nos podemos olvidar de nuestra provincia, Entre Ríos.
0: ¿Qué pasa cuando hay mucha agua? Se desparrama más el pescado.

0: Bueno, mañana se nos viene una tanda de notas importante, Mario, ¿eh? Con Marito Vente, la doctora Casaniti, primeramente, después lo tendremos a Doc, nuestro querido Doc.
1: Están todos mañana.
0: Seba.
1: Están todos, dejen algo para el jueves.
0: El jueves está gestionando Claudio una nota con Franco Ror por el tema del Día de la Primavera. Y también vamos a charlar con Franco por el tema de la fiesta del trigo, ¿eh?
1: Que ya se viene.
0: Ya se viene, ya estamos claro, ya 15, a un mes de la fiesta, del inicio de la fiesta del trigo, ¿eh?
1: Hablando un poco también de la primavera que se va a festejar en Valle, no se olviden que se viene la estudiantina, ¿eh?
0: Sí,
1: donde los chicos del IPD se preparan con tanto esfuerzo durante todo el año para poner en escena todas las coreografías en el poli municipal y toda la puesta en escena en las aulas, ¿no? Así que no se olviden que este viernes estarán mostrando lo realizado y confeccionado por los chicos, ¿eh?
0: ¿Cuántas cosas hay
1: Sí. A partir de las 17 las aulas, ¿no? Y a partir de las 21 horas en el polideportivo, toda la puesta en escena de las coreografías. Digo, vayan con tiempo, ¿no? Porque normalmente de un tiempo a esta parte se llena muchísima gente.
0: Sí.
1: Entonces para ubicarse, para estar ya ubicados cuando empiece, porque viste, si no estamos todos medio parados dando vueltas mientras ya van haciendo sus actuaciones los primeros años, así que vayan con tiempo, tómense un viernes más relajado y a disfrutar de la muestra de los chicos, ¿eh?
0: Bueno, hablando de todo un poco, ¿no? Como los locos, dijo un paisano, hablábamos de la apertura de Itaipú. Yo le informo a la gente en general que en este momento Iguazú está en 19 metros 30. La alerta arranca a los 25 metros, pero durante 10 días va a estar abierta el vertedero de Itaipú, ¿eh? Durante 10 días vamos a tener afluencia de agua más que la normal, elevadísima más que la normal. O sea que no se alerten, si obviamente no se alarmen, si dentro de poquitos días estamos pisando los 25 metros de altura en Iguazú, ¿eh?
1: Tengo un mensaje de Raúl de Elena, del Centro de Jubilados.
0: Hola, Elena, buen día.
2: ¿Cómo le va, Elena? ¿Qué dice? Eclipse, ¿cómo están? Hermoso día, parece que se presenta hoy. Bueno, sí, a disfrutarlo. Les quiero pedir que avisen ahí por la radio.
0: Métale.
2: Que llegan los papeles de ANSES. Hay papeles que nadie ha retirado.
0: Ajá.
2: Viene el teléfono de cada uno, pero son muchos papeles y no me voy a poner a llamar a cada uno. Yo pienso que cada uno sabe lo que le han dicho y que van a demandar papeles para el centro. Hay un montón de papeles, no sé si son turnos, no sé lo que son. Que por favor la gente que sabe, que tiene pendiente o que está esperando un papel de ANSES, ya hace cerca de un mes que están acá. Nadie lo busca. Son muy pocos los que se presentaron a buscar los papeles. A ver si por favor pueden comentar eso, Raúl.
0: Sí.
2: Gracias,
0: sí.
2: Como siempre, gracias. Que tengan un excelente día.
1: Gracias, Elena. Gran abrazo.
0: Gente querida, claro que gente sí. Querida, jubilados queridos. A veces realizamos gestiones y nos olvidamos, Por favor, acérquense al centro jubilado a retirar esos papeles, que por ahí son primordiales y necesarios para más de una gestión, ¿eh? Así que bueno, que no estén ahí simplemente ocupando un lugar, sino que cumplan la función que deben cumplir esas solicitudes o aprobaciones médicas, en fin, lo que sea.
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0: Le pasa que no arranca.
1: Gran almuerzo y baile, fiesta patronal al día San Francisco, Raúl.
0: ¡Vamos, San Francisco!
1: Actuarán en vivo banda Herencia Alemana, Mi Sueño Chamamé, traer cubiertos completos. 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
0: ¡Qué lindo!
1: Mayores 30.000, menores 15. En Puerta 35, fecha 4 de octubre.
0: ¡Vamos!
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0: Vamos, San Francisco,
1: octubre,
0: vamos.
1: Fiesta patronal, aldea San Francisco, organiza la escuela.
0: Qué lindo, che. Ese pueblo tan, tan lindo, tan querido, que tiene tanta historia, ¿no, San Francisco,
1: Muy buen día, Mario, Raúl. Bendecido día para todos. ¿Cómo anda Ramona? ¿Qué dice? Buen día, buen día.
0: Hola, Ramona. Vamos, Ramona.
1: Ya estamos a pleno. Eliane, querida, ¿arrancó o no arrancó? Estela, Paqui, en Diamante, buen día.
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1: El amigo Germán Bordón, el amigo Lorenzo, Rubén Roberto, Pedro y Pedro, Pedro Pedrito.
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0: Vamos, gente.
1: El amigo Aníbal, Polaco, Toleco, ¿cómo andamos, Gustavito?
0: Buen día, Silvia Deilo. Otra que nos sigue todos los días. Me dijo su hijo, ¿eh? Yo lo dejo de responsable de su hijo, señora, ¿eh? Nora Granita, Norita, buen día.
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0: Dice, llego a mi casa y la radio está a fondo. Bruno, Brunito ayer, ¿eh? Pedrito Ricker, buen día, Pedrito. Emiliano Pared, buen día.

0: Robertito Kessler, buen día, Rubén.
1: Ahí dice Eliane, hola, hola, buen día, buen día. ¿Cómo estamos, Eliane? ¿Qué dice? Buen día, buen día.
0: Freddy, por los pagos de diamante. Marte, Raúl, por Racinera.
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1: Lili no arrancó hoy, qué raro, martes. Martes normalmente siempre está con nosotros. Lili, buen día. Julita, buen día.

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3: Raúl, Claudia, buenos días. Acá estamos escuchando lodas ya desde tempranito, desde que arrancaron prácticamente. Ya trabajando full, así que bueno, dejamos un ratito el trabajo para calentar un poquito de agua para seguir con los mates y disfrutar la compañía de ustedes mientras se trabaja como cada mañana cuando se puede. Que tengan una muy linda jornada y un abrazo grande.
1: Che, ¿puede ser que a mí me dejó afuera?
0: No.
1: A ver, escucha.
3: Yo, Raúl, Claudia, buenos días acá.
1: Che, me dejó afuera.
3: Yo, Raúl, Claudia, buenos días acá.
0: Bueno, no se sienta.
1: Vamos a pasar los pimpinelas, sí. Vamos a pasar los pimpinelas y... ¿Cómo es? Y el otro...
0: Mario, no se sienta.
1: Los reyes de la polca.

0: mundo.
1: A ver, que ahora sí mandó otro. Ahora sí creo que me involucró. Me incluyó en el saludo. A ver.
2: No, Mario, lo que pasa es que yo a usted siempre lo pongo primero. Es Mario, Raúl, Claudia. Claudia siempre está tercera. Raúl segundo, usted primero. Y no se escuchó. Dije Mario y recién apreté con el dedito cuando dije Raúl, Claudia.
1: Ahí está.
2: Pero yo acá lo dije. Lo que pasa es que no se grabó.
3: Claudia. Algún día los últimos serán primeros.
1: Ahí va. Está bien, Lili. Es una chanza nomás.
3: Vamos, Lili.
1: Qué grande, Lili, querido.
2: Voy a tener que poner la Claudia primero porque las damas siempre van primero.
1: Claro.
2: Estaba pensando que estoy mal ahí. Tengo que poner la Claudia primero.
1: Claro, cuando viene, Claudia. Pues por ahí no viene. Poner.
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1: para allá. 9:39 minutos, Raúl, tenemos que vender.
3: Venda, yo vendí todo ya, ¿eh?
1: Ya volvemos, gente, en un ratito para seguir haciendo la continuidad de esta mañana que la hacemos todos juntos, ¿eh? Entre todos, ¿eh? Claramente esperamos la comunicación de ustedes, el interactuar, el ida y vuelta, nos encanta que estén ahí, porque nos hacen más llevadera la mañana también, Gracias, ya venimos.

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0: Está como el ministro Stusenegger en desregulación, ¿viste? Lo sacó a usted de primer lugar, la puso a Claudia en punta. Ahora yo pasé a ocupar el tercer lugar, ¿viste?
1: Che, hablando de Stusenegger, ¿qué quilombo tiene Vergara, nuestro senador? ¿Eh?
0: ¡Oh!
1: ¿Qué? Y investigación, ¿no?
0: Sí.
1: Al final somos todos iguales.
0: Y sí, somos todos iguales.
1: No, Mario. ¿Cuánto más de 86 millones mensuales manejaba el contrato? ¡Qué hermosura, eh! Sí. El que no sabía bien el tema de los números cuando lo atacó el ex gremialista.
0: Ajá, sí, no sabía.
1: No sabe bien para los otros, pero para él se ve que bastante bien. Carlos Rétiro.
0: Ayer con Alberto Barón estuvimos hablando de otro bichito que no lo voy a nombrar acá por radio. Porque tiene que ver con el campo. Ahora es político. Alfredito. Alfredito.
1: Carlos.
0: ¿Qué será la vida de Alfredito?
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1: Va a tener que aclarar varias cosas, don Vergara. Recorría todos los pueblos acá prometiendo cosas. No vino más.
0: No vino más. Y bueno, ha pasado históricamente. Por esta mesa ha pasado, pero no sé cuánto.
1: No, gracias a Dios, este hombre por acá no pasó.
0: No pasó. Pero
1: por los pueblos.
0: Pero después del resto ha pasado un montón por acá. Y después, bueno, ya. 86, ya pasamos, ¿viste?
1: No se sienten medio. Iba a decir una palabra no apropiada para media comunicación. Medio tontos nos sentimos cuando hablan de estos números mensuales.
0: Somos tontuelos.
1: Se
0: creen que la gente ya se chupa el dedo, que se la va a creer. Ya la gente no se chupa más el dedo.
1: 36 millones.
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1: Con las dos estamos hablando de sí, de Gustavo Vergara. El senador.
0: El senador.
1: Departamental.
2: Los dos. Hasta el amor.
1: No lo decimos nosotros, dicen los medios.
0: No, lo dicen los medios.
1: Medios,
0: lo dicen los medios.
1: Nosotros repetimos. Como los loros.
0: Como los loros.
1: Claro.
2: Juntos, juntitos los dos.
1: Un poco de esa plata no irá para un medio colega que conozco. Que está todos los días. Ah, parecía, hermano.
0: No sé, viste. Yo uno no quiero opinar.
1: El

0: ¿Cómo va la mañana de rápido, Raúl, eh?
1: Sí, varias, se nos va.
0: 6 minutos, 5 minutos nos separan de la hora 10. ¡Qué lo rico! Hola, Germancho, querido. ¿Cómo andamos, papacho?
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0: Está pasando por acá, cerca de la radio, mi viejo, eh.
1: ¡Hola, amigo!
0: El semáforo, anda, Lo paró el semáforo.
3: Buenos días, Marito. Buenos días, Raúl. Buen día, Claudia, Mari.
0: ¿Cómo andamos, viejo?
3: Espero que estén, que anden bien, amigo. Un hermoso día, ¿eh?
0: Ay,
3: espectacular.
0: Lindo,
3: bueno, abrazo.
0: Una picardía de perdiciarlo trabajando al día, ¿eh?
1: Tal cual, tal cual.
0: ¿Cómo andamos, mi viejo? Buen día. Espero que ande muy bien, ¿eh? No sabe nada de su... De su mujer, ¿eh? Amalia Paola,
1: si no trabajamos los martes, va a pasar como uno que trató de lunero a mí ayer.
0: Ajá, don Pedrito. Hola, buen día, gente linda. Qué grande, amigazo. Muchas gracias, saludos, abrazo grande. Grande por el... No pasé chamarrita, che.
1: No,
0: por el comunicado de la 44ª peregrinación de los pueblos. Bien. Dieguito Mabel, gracias, un gran abrazo, mi viejo. Hola, buen día, buen martes, amigos. Mario, Claudia, Raúl. Que tengan una linda jornada de corazón.
1: Gracias.
0: ¿Cómo anda también la amiga, que es Claudia Mario?

una Argentina increíble. Ayer en una industria, en un comedor, para ocupar 14 cargos había una cola de 1000 personas presentando currículum. Para ocupar 14 lugares.

0: Tucumán será capital simbólica del país cada 9 de julio. Muy bien, che.
1: Ella está buena, ¿eh?
2: Ella que es bailadora de la cumbia.
0: Lulo querido, desaparecido de la vida y apareció.
1: Apareció Lulo.
0: Buen día, Mario, Raúl. Acá lo estamos escuchando desde la Gomería, aldea protestante. Espero tengan un excelente día. Pasate un chamamé bien campero si se puede. Pero cómo no, mi viejo, ya vamos a ir con algo bien campero, ¿eh?
2: Y las palmas arriba, eso. Y las palmas arriba.
0: Arriba, arriba, arriba, arriba, arriba, arriba, arriba, arriba, arriba, arriba, arriba, vamos. Menos Negrito Gordón que anda manejando.
1: No. Los que van por la ruta no le...

0: ¡Vamos! Y son los mecánicos, ¿arrancaron? ¿Qué no van a arrancar? Están a pleno, ¿vale? Hoy recuerdo sus mentiras. Mi amigo Lucio, ¿dónde anda ese cuerpo? Mi amigo Cristian, el condado de Colonia Ensayo, arrancó temprano. Ella se llamaba. Hola Romy, en Valle, ¿cómo anda el cita querida?
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0: Emanuel no apareció hoy, ¿eh? La familia Reich, buen día, buen día. El

0: Mónica, ¿cómo estamos?
1: Buen día.
0: Vanessa en Monseñor Doble. Silvia y Juan arrancó la huerta. Juan.
2: Quita la lujoneta, papá.
0: Y Claudito de todo dulce.

Hola Alicia, ¿cómo le va? Buenos días, que tenga un hermoso día. Se perdió esta información ayer tempranito porque no nos escuchó ayer, pero dijimos que Valentinus Abertura, Valentinus Hermanos, cerró definitivamente tras casi 50 años.

0: Hola, el condado de Colonia Ensayo. Buen día, presente desde las 6:20.
1: Vamos.
0: Así que se lo escuchó también a Folcloreando. Al amigo Rudecito Romero, tempranito.
2: Debes en

0: Yo a cada rato estoy haciendo uy, uy, uy. Buenos días. Aquí la avenida Monseñor Doble. Van y vienen los chicos de la escuela buscando el tesoro escondido. ¿Lo encontrarán? Si no lo buscan por acá, decíamos hoy con Raúl.
1: Acá tenemos el tesoro escondido.
0: Hermosa mañana, se siente la primavera. Vamos, Vane, querida.
1: Vamos.
0: Gracias por pasarnos esa data de que los chicos están a pleno, ¿eh? En la semana del estudiante, en la semana de la primavera.
1: Qué linda semana, che.
0: Culminamos el

0: Se lo está llevando por ahora una sola persona que sabemos, ¿no? Acá. Después vemos, después vemos. Después
1: varios genios juntos.
0: Bueno, los retos.
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0: Yo me siento medio boludo.
1: No, pero aparte de ayer, como con el amigo, ¿viste? Aquel que a mí me dijo personalmente, yo jamás voy a abandonar.

0: A ver si gusta esto, Lulo. ¡Oh, Flor del Baño! A Dieguito y Mabel le gusta toda la música. Sí. Pero para, vamos a elegir la uruguaya esta. Catherine Bernés con... esto lo acabamos con esto, ¿le parece?
1: Acá revienta todo, vamos.
0: Vale, ya venimos. ¡Eso! Dice Lulo. ¡Vamos,
1: Lulo!
0: Disfrutalo, bailalo y

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0: Bueno, espero que les haya gustado los chavamés ahí para la gente de Aldea Protestante, para la comaría, ¿eh? Espero que lo hayan disfrutado. A Catherine Bernes, ella es uruguaya, pero toca los chavamés de una manera increíble, ¿eh?
1: Parece correntino.
0: Dale, no le aflojé, dice por ahí, Dieguito, dale.

0: Gracias, gracias. Muy bueno, Mario, dice, dale, dale. ¿No lo ha visto a Fabián por ahí? ¿Dónde andará ese cuerpo?
1: Estoy mirando esta información con sorpresa, Mario. Yo ni enterado de todo eso, Lo meto con la movida de ese árbol, no se entera, ¿no?
0: ¿De cuál de todas?
1: Bueno, del senador.
0: Ah,
1: no. 22 contratos por 66 millones mensuales. Mamita.
0: Con gente fuera de la provincia.
1: Sí, con gente fuera de la provincia.
0: Acuérdense que el senador gente departamental.
1: De Banfield, Tres Arroyos, Buenos Aires, Santa Fe, Avellaneda, Santa Fe. Aparte de un listado grandísimo de gente de Entre Ríos, Esto es, eran contratos fuera del sueldo como senador, ¿no?
0: Claro.
1: Mamita.
0: Con el sueldo de senador llegaba a algo así, como no quiero blasear, pero 86 millones. Más de 86 millones.
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0: ¿Y de qué nos disfrazamos ahora?
1: Ajá, ¿de qué nos vestimos ahora, ¿De qué se visten ahora? Nosotros no, porque somos unos laburantes de todos los días, ¿vio? Pero bueno.
0: 16.
1: Yo digo, sí. Cuando después se rajan la investidura diciendo estamos sirviendo a la patria, estamos sirviendo a la provincia, estamos sirviendo a los distintos sectores sociales.

0: Casi digo Coudet, no me sale.
1: No, el Arroyo Barrera.
0: No, el de River, el de River.
1: Ah, Poncio.
0: 9 de 9 lleva.
1: Va bien. Me gusta.
0: Veo que a veces te buscan, no digo que va a quedar definitivamente, pero a veces se buscan hombre de fama, de esto, de aquello, ¿viste? Me gusta el estilo de Poncio, me está gustando. Es como la canción de la...
1: Me está gustando la locura de Luciano.
0: Claro, me está gustando la locura de Poncio.

0: Boca tenía lugar para. Tenía 20 horas ayer para sumar un refuerzo más. No sí. quería Galarza de Talleres.
1: Sí, se truncó.
0: Lo mató fácil con el precio. ¡Los mató!
1: Sí, sí, se truncó. Hay un plan B,
0: Sí, hay un plan B. Bueno, volvamos a proteger el hogar. 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Mario, ¿no pasó el Dani de Wagner todavía por acá?
1: Mañana
0: viene el Dani. Bueno, saludos al Dani, che. 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Y bueno, le mandamos saludos a Luján. Luján seguramente está cumpliendo con su tarea de todos los días y nos está escuchando, ¿eh? A sí. Rosa, en Espacio Cuta, también a Rosita.
1: Rosita,
0: un cariño grande. Claro. A María Graneviter, que estuvimos charlando,
1: sí, mano.
0: Ya no te llamo más el turco, ahora te digo el abuelo.
1: El abuelo.

0: decir qué hacer. Tómate una dosis de chamamé. Una sobredosis de chamamé.
1: A ver, Romina, cómo revolea el panchito en la paisanita, la chinita.
0: Tómate una dosis de chamamé. Vaso de dosis de
1: buen día, Mario, Raúl, Claudia, ¿cómo andan? Que tengan un bendecido martes. Saludo para el Alto Cumpa XRB. Saludo para todos. Y como dice, hoy se nota que la situación es desesperante, porque recién aparece, Emanuel querido. ¿Qué pasó?
2: Mirá que es 15 recién, ¿eh?
0: Tómate una dosis de chamamé.
1: Porque puso mancho, ¿no?

0: la Facu, querido. Hoy estábamos saludando a toda la familia, a su papi también, a Goyito. ¿Cómo anda Facu Reich? Buenos días, chicos, nos dice. ¿Cómo estamos, querido? ¿Todo bien? Laburando como siempre, ¿no? En la chamba, mi viejo.
1: Vamos, Paco.

0: Bien, bien, acá full. Bueno, nos alegra mucho que ande bien sobre todas las cosas, mi viejo, ¿eh? Saludo al papi, ¿no tiene tiempo para mandar mensajito? Buen día, equipo, levantando la manito, trabajando en el patio, dice, disfrutando de un día hermoso junto a la compañía de ustedes, viendo pasar un montón de chicos corriendo. Seguro que están en alguna actividad del Día del Estudiante. Están buscando el tesoro, pero no lo van a encontrar si no vienen para este lado.
1: Nosotros acá. Claro.
0: Gracias, Glorita, querido, un abrazo grande.
1: El tesoro lo tenemos acá.
0: Ustedes no lo creen, pero nosotros tenemos un diamante en bruto. Me encantan tus palabras. Como bella de lo...
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0: un diamante.
1: Que
0: no acaba.
1: Que ustedes supieran el tesoro que tenemos acá.
0: Eliane lo va a acompañar. Eliane, ¿usted la acompaña, Claudia? El domingo dice se la acompaña. Me invita a mí, pero yo no me animo, no quiero. 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
1: Que no quieren todo últimamente.
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1: Querida, ya veo.
0: Controladísimo.
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3: ¿Cómo se llama el tesoro, tesorito que tienen ahí?
1: Adivinador. Adivinador. Es un diamante en bruto.
0: Diamante en bruto. Si la pulí, la pulí.
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0: Pasa que no le da el tiempo a los chicos para pulirla.
1: Claro. Le falta pulición.
0: Claro.
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0: Eliane, ¿la acompañás a Claudia el

0: Chelita querida, buen día.
1: Hola, Cheli. Che, los jubilados quisieron hacer tienen trámite ahí, papeles pendientes de hacerte jubilado.
0: Dale.
1: Elena estaba hoy un poquito enojadita, la noté, Elena.
0: Claro, como usted cuando arrancó.
1: Como arranqué yo, sí.
0: Y para colmo le presentaron los 22 contratos.
1: Claro. Y para colmo le muestran los 22 contratos. Elena, bueno, está desesperada para que vayan a buscar los papeles, che. Yo no sé para qué hacen trámite, después dejan todo el papelerío ahí. Hay que ser responsable de la cosa con

0: Ah, mirá vos, qué lindo. Nos sacó a nosotros para estar con la vecina. No voy a decir qué haciendo con la vecina. Eliane, ¿qué pasó que no escuché? Claudia me está invitando a mí a ir el domingo a la fiesta de la primavera y yo le dije que no voy a ir. No me gusta la primavera. ¿La va a acompañar usted? Ya sabe por qué le estoy diciendo, ¿no?
1: El domingo. Ya me la hizo trabajar el sábado todo el día, ahora me la quiere hacer trabajar domingo.
0: No, se lleva sola el domingo.
1: Si la hace trabajar es para doble, por ser domingo.
2: Escucha, Teresa le gusta, se va sola.
0: Por más que le diga que no, va igual. Que es tranquila. Desesperada por ver la primavera llegar en el escenario. ¿Por qué? No sé nada, contame, van a estar los innombrables.
2: Los innombrables.

0: Claudia te pase la data. La posta, ¿eh?
1: Claudia tiene toda.
0: Claro, la que va.
2: Por la fina del valle, campos de Alcheral, también por
1: la que corresponde.
2: Igual por Ambaya.
0: ¡Oh, madre!

0: Mauri Rome, buen día, buen día.
1: Hola, Mauri.
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1: Mauri, nos vemos en la fiesta del trigo.

0: No, le engancha una uña ni un pedo.
1: ¿Cómo sube la temperatura, por favor?
0: ¡Sube la espumita! Ahora viene la época que sube la espumita, Mario.
1: ¿Cómo no vas a ir, Mario? No, tengo otras invitaciones que hacer. Viste que nosotros nos dividimos tareas. Sí. Claudia va para acá, yo voy para allá.
0: La verdad que viene la época de muchas tareas ahora.
1: Sí, parece. No nos dan la cantidad de gente.
0: No, nos dan la hora. No alcanzan la hora del día.
1: Somos poquitos.
2: Hola, buenos días, Mario. Buenos días, Raúl.
0: Acá está el negro.
2: Descansando un rato, tomando unos mates.
0: Acá está quien trataste de negro,
2: señor. Las piernitas no quieren más y la cintura tampoco, ya no quiere más. Acá estamos descansando un rato y después le mandamos otro rato más.
0: Bien, Pedro.
2: Un abrazo.
0: Bien, Pedro.
1: Dale, querido.
0: Bien, Pedro. Yo sé que ayer me trataste medio duro, pero no importa. Te quiero igual. Abrazo, Pedro, cariño, che. Nos fuimos a hacer deporte ayer.
3: Con las palmas arriba.
0: Vamos.
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0: Dentro así que de 15 días.
1: 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Me huele tanto.
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1: Chachán la colita.
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1: ¿Viniste?

0: Che, Marito, el domingo 29.
1: ¿Cómo?
0: El domingo 29, ¿no?
1: Ah, dije yo como...
0: Prepare, la fecha. Prepare las, las piletas.
1: Estoy papileta yo.
2: ¿Qué pasa el pozo, yo digo?
1: Paposo.

0: 35 minutos se fueron ya de la hora 10 en la República Argentina, hasta la hora 11 vamos nosotros, porque hoy sí está mano a mano con el campo.
1: Hoy hay campo, Bueno, yo voy a Transporte Juvenil antes de ir a la pausa, Dale. 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Escuchá, Dieguito, escuchá, Mabel. No se te van las piernitas con esto.

0: es la flor.
1: Hay uno de Jorge Cafrune, por la duda. Hay uno de Rally Barrio Nuevo y Facundo Toro. Ahí se le gusta a Claudia. Bueno, ese le gusta, dice.
2: Prepáremelo para después. Quiero dedicárselo a un grupo antes que nos vayamos.
1: ¿Cómo no?
0: Uricito, piel morena.
1: Con esta música vamos buscando la tanda de las 10:30, ya casi en el final de esta mañana de día martes, que al final no pareció tan martes, ¿eh?
2: No, está linda la mañana.
1: Está mi Margarita Silvestre, nos del Gualeyá.

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12: Resumen de noticias. Destina nuevas ambulancias en hospitales entrerrianos. Con el objetivo de que el parque automotor vinculado a la salud no supere los 10 años, el gobernador entregó unidades 0 kilómetro a centros asistenciales de Basavilbaso, Rosario del Tala y Viale, donadas por la CTM de Salto Grande. Entre Ríos elimina las pensiones vitalicias para exmandatarios. La Cámara de Diputados convirtió en ley la iniciativa impulsada por Rogelio Frigerio. La medida alcanza a las máximas autoridades actuales y futuras en el marco de una política oficial orientada a reducir beneficios considerados privilegios y promover criterios de austeridad, transparencia e igualdad en la administración pública. Realizan trabajos de limpieza en el arroyo Tala. Frigerio supervisó las tareas de saneamiento y ensanche del cauce que ejecuta la provincia junto al municipio. 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

0: 11 minutitos se nos separan de la hora 11, exactamente. Momento que llega hoy, sí, mano a mano con el campo, de la mano de José Raúl Rutherholz, mi compañero de cada mañana.
1: Gracias,
0: ¿eh?
1: Gracias, Marito, gracias.
0: Hasta ahí vamos con la segunda mañana Eclipse, dale, dale.
1: Bueno, me ha llegado esta cartilla de la escuela secundaria Dr. Carlos Pellegrini, ubicada en Calle Malvina 85 de esta localidad, departamento de Diamante, llamando a concurso para adjudicación de horas, cátedra en el marco de acuerdo paritario, resolución ministerial 783/12 y sus modificatorias. El mismo se llevará a cabo en la institución el día miércoles 16 de septiembre, o sea, mañana, a 19:15. Presentarse con credencial de puntaje, DNI, certificación correspondiente, artículo 152, 3 horas de derecho comercial, tercer año, educación para jóvenes y adultos, suplente turno fijo, turno noche, día y horario, martes 18:10 a 20:05, primera instancia, inciso A al D, 19:15, los aspirantes deberán presentarse en el día y horario establecido en la siguiente documentación: DNI, credencial de puntaje vigente, constancia de personal de la casa en caso de serlo, certificación y actualizada de la antigüedad específica y si se tratase de cargos y requisitos, artículo 152. Nota: la autoridad de concurso lo podrán acreditar a través del SAGE a los docentes pertenecientes al establecimiento en caso de ser necesario. Firma esto la profesora Viviana Barón, secretaria de la Escuela Dr. Carlos Pellegrini.
0: Esto es Dale que va, junto al chaqueño para vecino con un clásico.

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1: lastimó. Buen día, ¿cómo anda Cristina? Nos dice, buen día, bendecido martes para Claudia, Raúl, Mario. Buen martes, gracias Cristi. Un cariño grande para vos. Un cariño muy grande para toda la familia. Para Sole, ¿dónde anda Sole?
2: La Sole.
1: ¿Dónde está la Sole? Ilusión para después. Bueno, atención, un aviso importante. Me hacen llegar este comunicado. Si Mónica Daniela Schlegel llega a llamarlos por alguna cuestión a los contactos que ellas tiene, Mónica Daniela Schlegel llega a llamar pidiendo plata, no es ella.
2: No es ella.
1: Le hackearon el WhatsApp. Están pidiendo plata, por favor, no pasarle nada, no es ella.
2: Reitera el nombre.
1: Así que Mónica Daniela Schlegel, a los contactos tener cuidado, tener precaución, porque están pidiendo, solicitando dinero en nombre de ella y no es ella. Si te mandan un mensajito, un WhatsApp, diciendo que necesita urgentemente dinero, no desarticulen esa posibilidad porque no es ella. Deja esta modalidad que últimamente, no sé, va por, ¿cómo es? Orden aleatorio, ¿no? Se puede tocar en cualquier momento. Mónica está diciendo, gracias a Lulo que nos está comentando esto, es su mujer, es su señora, esposa, no le pasen dinero a Mónica Daniela Schlegel porque no es ella, no es ella. A veces uno en la desesperación de decirle, che, bueno, sí, le paso unos pesos para que salga del entuerto que puede llegar a tener, estamos metiendo la pata porque son delincuentes, ¿eh? Gracias por el comunicado. Atención, tener en cuenta eso,
2: ¿Qué HDP que son, no? 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
3: Los hermanos Gotes.
2: Ah, me acordé del amigo Diamante, el amigo Viola de Diamante. Ayer nos encontramos, era enfermero en la clínica. Fue enfermero en el ¿cómo se
1: César.
2: Llama?
1: César Viola.
2: César, César.
1: César.
2: El Cisame. El Cisame, sí. Al querido César, un abrazo grande. Ayer nos encontramos en los juegos ahí en Ramírez, ¿eh? Nos escucha todos los días, César.
1: Vamos, César, querido. Abrazo, viejo.

0: no apareció Polaco y no apareció Toleco, Gustavito Ruiz, Ramón, los albañiles de la mañana, buen día, buen día.
1: Amor, Mario, bien, sí. Yo le pedí las golondrinas.
0: Sí, lo tengo.
1: Voy a hacer una dedicatoria especial al grupo de Yulcon. Y se lleva el nombre de las golondrinas.
0: Ah, mirá vos, qué lindo.
1: A todas las integrantes y los integrantes de las golondrinas que estuvieron con nosotros ayer.
2: ¿Dónde te irás volando?
1: Este tema es para ustedes, golondrinas. Gracias por acompañarnos. Formar parte de la delegación de Valle María, ¿eh?

0: Ahí escuchamos a Facundo Toro, Radio Renuevo, con este tema de las golondrinas en la mañana, ¿eh? Y apareció entre esos golondrinas, apareció el amigo polaco, ¿eh?
1: Buen día, Mario.
0: Ahí está, buen día,
1: acá estamos escuchando el programa, saludos a todos. Vamos, en general.
2: Gracias, dale, Paula.
1: Pasate un chamamé cuando termine el programa.
0: Dale. Ahí va. Que nos vamos, dale, nos separa solamente un minutito.

0: Gracias, Lili, nos decía cante, cante, Mario. Nos vamos, Raúl. Nos vamos. Llegamos al final. Llegamos al final de
1: este martes.
0: Segunda mañana de este día martes.
1: Mitad de septiembre.
0: Y señor, ya lo tenemos. Ya te tenemos, viale viejo. Como 127 más o menos de septiembre.
2: Ah, no,
0: es 15 hoy.
2: Che,
0: Raúl.
2: Sí, Marito.
0: Ha sido un placer, de verdad.
2: Un gusto.
1: Cuídese, mi amigo.
0: Gracias, Raúl, por los deseos.
2: Por favor,
0: Choclo 5, Clau, Maris. Gente, los queremos un montón. Los
2: necesitamos
0: llevamos en el corazón.
2: Al menos 8 puntos, Mario.
0: Estamos ahí, estamos que llegamos.
2: Bueno.
0: Gracias. Uno para la audiencia trata de estar lo más entero posible. Así que. Gracias por la buena onda, gracias por prestarnos un ratito de lo más importante que tienen en su vida, la atención. Gracias por la consecuencia, por esa minga, ¿no? Por entender las chanzas que hacemos en la mañana de Eclipse.
2: Sí. Tenemos una semana cargadita de actividades, los días que quedan. Y si falta carga, póngale calabra, ¿eh? Estamos dispuestos a lo que venga. En cuanto a notas, cargue, eso, cargue.
0: Talero.
2: Estamos habladores, estamos preguntadores. En cuanto a, bueno, la disculpa por ayer y también la de, ya anticipadamente le pido disculpa por el lunes que viene.
0: Sí, hasta por favor.
2: Hasta las 11 vamos a estar el lunes que viene.
0: Por favor.
2: Después.
0: Abuela.
2: A María Luisa.
0: Eso, María Luisa, querida.
2: Abuela.
0: Raúl, nos vamos.
2: Gracias, Mario. Gracias, Claudia.
0: Gracias,
2: Dios, gente.
0: Perdón por tan poquito.
2: A los chicos que andan buscando el tesoro lo tenemos acá.
0: Después, pásenme la data de los chicos cómo van en los concursos, ¿eh? En esos lindos concursos que llevan los distintos años, ¿no?
2: Sí.
0: Desde primero a sexto año jugando y participando en estos juegos de la Semana del Estudiante.
2: En la época nuestra no había nada.
0: No, un día nomás. Lo estaba diciendo a Claudia. Un día teníamos picnic o alguna búsqueda del tesoro y chau. Así que, bueno, gente, mañana nos encontramos.
2: Nos encontramos. Y seguimos contando.
0: Con una mañana más parecida a la que hicimos hoy. Pero si mejor aún, ¿eh? Polaco, disfrútalo todo, ¿eh? Oh.

misterio, escozor y miedo por los collares de arena. Cual poderoso animal que va dejando sus huellas por los montes de la costa o en toda ranchada vieja. Rugido estremecedor que vuelve a través del tiempo, será reclamo aborigen por tanto avasallamiento.

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23: Buen día, queridos amigos de Mano a Mano con el Campo, 11 horas 16 minutos, 18 grados la temperatura actual, un día hermoso, realmente, con un viento a 13 kilómetros por hora. Aquí arrancamos este quehacer diario de Mano a Mano con el Campo. Le vamos a contar que nuestra querida vecina localidad de Aldea Spassenkutter, el día 18 próximo, está viviendo una jornada muy linda de platería criolla, ¿eh? La Argento, ¿no? En platería. El Salón Los Amigos, el amigo Sergio Cabaña en la aldea Spassenkutter, avenida Mariental, avenida Alemanes del Volga, perdón, 222, ¿eh? A partir de las 20 horas. La platería, creo yo, obviamente es parte de la historia de nuestra patria, nuestro gauchaje, nuestra gente. El siglo de platería, 1820-1920, con el señor Alberto Zapata, de Diamante, un experto, obviamente, en este tema, ¿no? También estará presente Poema Hecho Canción, en ese salón, Ricardo Maldonado, guitarra, poesía y canto, desde Nogoyá, en nuestra provincia de Entre Ríos. El criterio y foco y pasión del arte de coleccionar, un coleccionista de primera línea a nivel país, Gabriel Alejandro Cacheto, coleccionista de platería criolla desde Chajarí, Entre Ríos, Y también, obviamente, la platería criolla y el uso tradicional, la evolución histórica y la identidad Sertación Santiago Masilli, artesano en platería, que llegará desde Funes en la provincia de Santa Fe. También a este encuentro, el metal blanco estará presente. Historia de las marcas y de los modelos expone Lisandro Sosa de María Luisa en la provincia de Entre Ríos. Así que desde la comuna de Aldea Spatzenkutter los invitamos a todos a compartir este momento, aquellos que les gusta, que les encanta obviamente el tema del gauchaje, la platería, esos detalles tan, tan especiales que tiene esto, a compartir con la querida gente de la comuna de Aldea Protestante, que con mucho cariño, de Aldea Spatzenkutter, perdón, que con mucho cariño los está invitando a este momento, a este tiempo, de vivir este parte de nuestra historia, de nuevo que es la argentinidad, en este sentido, ¿no? Todo lo que es la platería. Tercera edición, la Argentum en platería criolla, en Aldea Spatzenkutter, próximo día 18, 20 horas. Hablábamos del Paraná, ¿no? Y el Paraná se ha abierto con puertas, comenzando a abrir con puertas, se va poniendo más complicada la situación. Estuvimos cerciorándonos de la altura, ¿no? Porque va cambiando esto y, bueno, se mantiene alto el Iguazú. 19.30 la altura en el Iguazú, ha crecido 30 centímetros en las últimas 24 horas. Al mediodía se actualiza la altura, ¿no? Alerta anticipado, son 19 metros, estamos por encima de eso, y la alerta comienza a partir de los 25 metros, ¿no? Pero después le vamos a dar en detalle las alturas de los distintos puertos del Paraná. 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

162,44 centavos posición diciembre. El maíz, 208,07 centavos, 1,87 de caída. Al nivel nacional, los valores se abrieron hoy con estos números. La soja, 560 mil pesos la tonelada Rosario. Maíz, 300 mil pesos. Mejoró un poco la performance del maíz. Trigo, 344 mil pesos. Sorgo, 280 mil. Girasol, 757 mil. Arveja verde, 290 mil. Arveja amarilla, 275 mil. Y la lenteja, 950 mil pesos la tonelada. 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Y de ahí nos vamos a ir, amigos, camino a la ganadera General Ramírez, que ayer realizó un remate feria. En la jornada del día de ayer estuvieron rematando los amigos de la ganadera en la localidad de Entrerriana de María Grande, ¿no? Donde se obtuvieron los siguientes valores. El novillo gordo liviano, 4.200 a 4.820. Novillo gordo pesado, 3.900 a 4.280. Novillo gordo holando, 4.200. Vaquilla gorda, 4.000 pesos a 4.400. Vaquilla gorda y o manufactura, 2.800 a 3.640. Novillo invernada raza carne, 5.340, 6.420. Novillo holando argentino, 3.900 a 4.300. Vaquilla invernada, 5.060 a 5.800. Vaca conserva y invernada, 2.400 a 3.200. Vacas con cría, 800.000 a 1.100.000. Los toros se pagaron entre 3.000 a 3.640 el kilo en pie. Vacas y vaquillas con garantías de preñez se pagaron a un valor en la ganadera de Ramírez de 1.450.000 pesos. Los próximos remates, mañana miércoles en Villa Elisa. El jueves el tradicional de la ganadera en Ramírez. El viernes el clásico televisado mensual. El martes 22 en La Paz y el miércoles 23 en Villa Guay, el ciclo de remate ferias de la ganadera de General Ramírez Limitada.

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La Municipalidad de Brasilera, volcando en obras el quehacer diario de su trabajo, en conjunto con las instituciones de esa localidad, prioritando la educación, la salud, el deporte, mejorando la trazabilidad y los caminos rurales. La gente de la comuna de Aldea Protestante, pueblo de trabajo, creativo, en conjunto, con cada uno, están volcados en el quehacer y el crecimiento de su pueblo, junto al campo y junto a mano con el campo. La querida gente de la comuna de Las Cuevas, desde el portal del Delta del Paraná, Puerto Las Cuevas, se perfila con toda la belleza natural del litoral, del Delta entrerriano, la comuna que trabaja para mejorarle la calidad de vida a su pueblo, la escueva, historia, naturaleza e identidad. Marito, ¿podemos adelantar un poquito la pauta de la radio? Así después charlamos tranquilo con el amigo Matías, que nos ha venido a visitar de veterinaria Martín Fierro. ¿Nos puede aguantar un poquito, Matías? Sí, cómo no.

0: Bueno, va.
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11: Resumen de noticias. 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

0: Bueno, seguimos en la realidad de Mano a Mano con el Campo, querida gente. Vamos a hablar de un temita muy lindo, ¿no? A mí me encanta el tema de la apicultura. Lo teníamos a Matías Dazo aquí, un especialista en apicultura. Integrante de la veterinaria Martín Fierro. Matías, buenos días, bienvenido, ¿eh?
1: Buen día, Raúl, para usted, la audiencia, Claudio y Mario.
0: Bueno, el gusto de tenerlo aquí. Estamos ya entrando prácticamente a lo que son las temperaturas de primavera. No creo que, bueno, por ahí podemos tener algún borbotón todavía de invierno, pero va a ser pequeño, ¿no? ¿Cuáles son las principales actividades para esta época donde, bueno, comienza a aparecer la floración?
1: Así es, Raúl. Ahora empieza el trabajo arduo de preparar la colmena para lo que va a ser la floración. Hemos estado revisando colmena, en caso particular mío, he encontrado que han consumido bastante reserva. Acuso a que realmente nos quisiéramos días más cálidos, vienen días fríos y la abeja no lo aprovecha. La floración que hay no la aprovecha por las bajas temperaturas. Así que principalmente hay que estar revisando lo que es reserva de energía y empezar a dar proteína a las colmenas que le hacen falta. Hay bastante, más que nada, problema de falta de miel en las colmenas. Entonces tenemos que acudir a alimentar, ¿no?, en forma energética.
0: Bueno, tendrán que ponerse el overol las abejitas, ¿no?
1: Así es. Sí, hay que estar encima porque ya les digo, necesitamos preparar una colmena fuerte, tanto para, primero, los que se va a hacer división de colmena, para multiplicar las colmenas.
0: Claro, va bien la multiplicación.
1: Porque no podemos estar a la espera de que llegue un enjambre, como se hacía antes. Ahora planificamos una nucleada temprano, lo más temprano que se pueda, acorde al clima, obviamente. Y bueno, necesitamos salir adelante con las cosas que requiere la colmena. Y como le digo, en muchos casos han consumido más de lo normal por el clima. Y bueno, no tenemos que perderle pisada. Como así también, es tiempo de empezar a ver el tema del tratamiento contra varroa.
0: Es que hemos tenido un tiempo muy especial. Muchos días nublados, muchos días de llovizna, mucha humedad. Prácticamente tuvimos un mes casi seguido, donde el sol salía por horas. Y obviamente la abeja no sale, consume.
1: Exactamente. Necesitamos días, ya le digo, así como hoy. Con más temperatura, de poco viento, para que aprovechen la floración. Porque floración hay, la abeja cuando hay días lindos trabaja y ingresa polen. Uno ve en las patitas que trae mucho polen de diversos colores. Pero bueno, hace un día lindo, dos o tres no, entonces la abeja requiere consumir sus energías.
0: Ahora el tiempo de los aromitos, ¿no?
1: Así es, nada, aromito, toda esa floración empieza.
0: Sí, y bueno, les digo, se perfilan de aquí en más muchos días con temperaturas ideales. Es más, el día domingo va a haber 29 grados.
1: Claro, ahí debemos los apicultores salir a revisar nuestros apiarios, empezar todo el trabajo, ya les digo, de preparación de la colmena para lo que se nos viene. Hay pronósticos, como bien se sabe, de que no son muy alentadores por ahí en el tema lluvia, de exceso de lluvia.
0: Los últimos meses del año, ¿no?
1: Son pronósticos, hay que ver qué pasa para esta zona, para donde tenemos las colmenas, pero por ahí si es así, particularmente pienso que nos va a afectar, ¿no?, el exceso de lluvia.
0: Si se perfila, qué sé yo, finales de octubre, noviembre, diciembre, enero, febrero, con fuerte presencia de lluvia. Ahora, puntualmente no se sabe todavía a qué zona va a castigar.
1: Exactamente, por eso hay que ser cauto. Y bueno, dependemos del clima, es una actividad a cielo abierto y hay que estar a la espera. Uno tiene que hacer lo que está a su alcance y bueno, y otras no lo podemos manejar.
0: O sea, se dan distintas situaciones, ¿no? Porque, por ejemplo, si llueve y se despega rápido, obviamente volvemos a la normalidad, las actividades se normalizan, la temperatura, no creo que en la primavera, verano vaya a bajar, no va a bajar por más que llueva. Y bueno, se normaliza la actividad en los apiarios. Pero si te agarran muchos días de continua lluvia o llovizna, ahí se complica.
1: Y hay otro factor que también la flor se lava, el néctar se lava. Claro. Entonces, puede haber días de sol lindo, pero que la flor no esté segregando néctar y son días perdidos, por así decirlo. Siempre la apicultura se manejó un poquito mejor en las cosechas, más vale seco el clima que no exceso de lluvia. Pero bueno, son fenómenos que debemos atravesar y va a ser para más de una actividad, calculo, si es así como se cumple, la complicación.
0: Increíblemente no estamos en una etapa de niño. Y hay zonas de la provincia de Buenos Aires, inclusive de la provincia de Entre Ríos, donde la implantación del maíz temprano se ha paralizado por la falta de humedad.
1: Así es, en este momento, y septiembre lo dan así, seco.
0: Sí, increíble, increíble, ¿no?
1: Sí, es así.
0: Y después octubre, ya mediados de octubre, noviembre, diciembre, no sé, vamos a ver qué pasa en nuestra región, porque no todas las regiones van a ser iguales, ¿eh?
1: Así es.
0: ¿Qué pasa con la barroa?
1: Bueno, la barroa ahora, en el empezar el ciclo de cría, se activa lo que es la barroa en reproducción y debemos bajar la carga para que transite toda la primavera y parte del verano con baja carga nula de barroa. Son las curas más importantes, la de primavera y la de fin de temporada. Hay muchos apicultores que también hacen una cura intermedia, yo la hago también como para bajar la carga y como son muchos meses de desarrollo en la colmena, cada vez las temporadas se alargan un poco más, entonces muchos optamos por hacer tres curas al año. Pero principalmente las más importantes son primavera y otoño, fin de temporada.
0: En esta situación que tenemos hoy en Argentina, bueno, Argentina ha tenido hace décadas y décadas años complicados permanentemente, épocas mejores, épocas peores, ese sube y baja permanente, ¿no? Parece un electrocardiograma del país, la economía del país. ¿Cómo es la situación hoy de los apicultores con la economía que tenemos en este momento?
1: Bueno, mire, la miel sinceramente ha aumentado, es buen, el precio no es malo y se perfila a ir en un incremento porque las exportaciones se hacen. El precio no estaría mal, por ahí han aumentado un poco los insumos, pero hemos estado en otras épocas peores en precios. Va a jugar ahora, si se da el cumple, como hablamos, el tema del pronóstico de poca miel, va a aumentar por decante, ¿no? Pero el precio no es malo, Raúl, en ese sentido somos optimistas que el precio no es malo y va a aumentar un poco más.
0: Sí,
1: Entre
0: porque...
1: Río, disculpe, sí, estamos posicionados en la segunda provincia más productora de miel, así que esperemos que tengamos una campaña normal, digamos, dentro de todo.
0: Una pregunta que se hace mucha gente, a lo mejor usted me la puede... no puede desburrar de eso. ¿Miel clara o miel oscura?
1: Así es, ¿sí?
0: ¿Cuál de las dos?
1: Mire, eso va mucho en el gusto de cada consumidor, ¿no? Es difícil decir. Lo que le puedo decir que las dos son de muy buena calidad. La miel oscura es la que más se obtiene en nuestra zona por el tipo de floración, pero también es la que más porcentaje de hierro y todo tiene. Es mentira que una miel clara es de mejor calidad. Eso no es así. Las dos son buena calidad y incluso la oscura tiene más propiedades en ese sentido de hierro y demás.
0: Claro, le pregunto porque Entre Ríos hay de dos clases.
1: Sí.
0: Pero yo creo que nuestra zona es más de las mieles oscuras.
1: Exactamente.
0: La zona de Uruguay es más de las zonas mieles claras.
1: Sí, exacto, por el tipo de floración. La miel clara se paga más. Eso es así. Las mieles oscuras siempre son un poquito
0: qué
1: más
0: contrariedad, ¿no?
1: Sí. Son de más preferencia. Pero bueno, ya le digo, nosotros, en nuestro caso, y en la cooperativa, no nos sale mieles claras por el tipo donde tenemos ubicadas las colmenas, ¿no? Como usted bien lo dice, en la costa por ahí del Uruguay, sí, hay mieles más claras, o el que tiene apiario de Santa Fe y en esos lugares, sí, por el tipo de floración son mucho más claritas.
0: Y que seguimos desburrando.
1: Por favor, está bien.
0: Matando burros. ¿Qué tipo de floración produce la miel clara?
1: Bueno, todo lo que es la pradera, los trébol blancos, pero tiene que ser, digamos, casi monofloral, que no haya otro cultivo. Porque acá hay veces que está entrando miel muy clara, uh-huh, pero florece entre medio, un ejemplo, para que acá la gente va a conocer, el romerillo, que es una florcita blanca, y te tiñe cualquier miel clara, que entonces con poquito que entre de eso ya nos torna oscura la miel. En otro lugar donde no hay...
0: Pero es una flor blanca.
1: Sí, pero el néctar es oscuro. Sí, sí. No siempre el color de las flores evidencia el color del néctar. Y entonces tenemos esos baches que nos tiñe la miel. Pero por ahí se dan años que sí sale más claro que otro, pero no entra en lo que es clara, en lo que es miel es clara.
0: Y esta zona, obviamente, de Chilca, de
1: monte, de digamos, monte, todo lo que es de monte.
0: Espinillo.
1: Exactamente, la tiña la miel. Es miel es más tirando oscura.
0: Claro.
1: Pero como le digo, no es de menor calidad para nada.
0: Bueno. Qué bueno, ¿no? Y ustedes los envíos los hacen a través de la cooperativa, ¿no?
1: Exactamente, el grueso lo focalizamos a través de la cooperativa para exportación, a copiadores, ¿no es cierto? Y un porcentaje todos vendemos en fraccionado, digamos.
0: Sí, sí, sí, al
1: público. Cada vez se hace un poquito más porque también a nosotros como productores nos conviene eso. Porque a granel nosotros perdemos el tambor.
0: Menor intermediación.
1: Es correcto, es así.
0: Que eso es lo que abarata obviamente el costo del precio final.
1: Así es.
0: Matías, desde la cooperativa, mirando a nivel global, ¿cuál es el país al cual mayor cantidad de miel envían?
1: Y bueno, nuestra zona es Europa, Estados Unidos, los principales compradores de miel.
0: Pero en Europa, uh-huh. ¿Qué países?
1: Y bueno,
0: Alemania, puede
1: Alemania
0: ser?
1: Principalmente, sí.
0: Alemania es un gran comprador de miel.
1: Es que tienen cultura de consumir miel. Y Estados Unidos es el que compra la mayor cantidad de miel esclar. Por eso lo paga bien.
0: Ah, ellos prefieren a miel esclar.
1: Exactamente. Casi todo va para allá.
0: El país de Don Trump.
1: Así es. Sí, sí, y bueno, sí. Que castigó a los países que menos castigó con el tema del dumping y todo que hubo, al que menos por ahí porcentaje le cobra, ¿no? En la exportación.
0: Argentina.
1: Sí, hay otros países que tienen 40, 30%. Argentina es un 10, un 15%. Que lo pagamos el productor.
0: Sí, sí, siempre. Porque siempre, por ejemplo, lo saco un poquito del tema de la miel, ¿no? Hablamos de retenciones. Las retenciones las paga el productor.
1: Exacto.
0: Los exportadores por ahí se rompen las vestiduras hablando contra las exportaciones. Y sí, los exportadores están cobrando la exportación, la retención al productor. El productor siempre le paga el pato.
1: Siempre el productor es la cadena más castigada, ¿no? Sí, es así en todos, casi todas las actividades.
0: Es como dije el amigo, un amigo en común que tenemos acá en la radio que trabaja con nosotros, Danielito Máscaró, a quien le mandamos un saludo. Es la ley del gallinero, dice.
1: No, la ley.
0: Allá arriba le pega con sabe con qué a la de abajo siempre. Y así.
1: Y cuando hay mucha miel, el precio lo castigan, cuando hay poca se paga un poco más.
0: Mayor bueno, oferta, menos precio.
1: Digo, el precio no estaría mal y las exportaciones se hacen, no hay trabas para hacer exportación.
0: Claro, eso está bueno para ustedes. Antes era más trabajo, ¿no?
1: Y sí, había tiempos que sí.
0: Mucha burocracia.
1: Es correcto. Pero ahora, gracias a Dios, no. Y uno se da cuenta porque cuando empieza la temporada te llaman preguntando por miel y antes tenías que llamar vos cuando querías vender un tambor. Ahora, por suerte, hasta ahora no es así. Vamos a ver qué sucede acá para adelante. Sabemos que en este país puede pasar en cualquier
0: sí,
1: momento.
0: Sí, en cualquier momento se va a
1: cambia la regla de juego, pero bueno, creemos que se va a poder ubicar bien la miel como siempre, como está pasando últimamente.
0: Porque es muy distinto que vos llames para ofrecer el producto a que te llamen para pedirte el producto.
1: Exactamente.
0: Las condiciones, las reglas económicas, por ahí las impone el vendedor y no el comprador.
1: Así es. Y por ahí siempre nos juntamos para vender porque también eso hace que tengamos mejores precios. No es lo mismo yo ir con 20 tambores a juntar un equipo de 80 y salir a pelear precios.
0: ¿Y desde dónde los envían?
1: Desde nuestra cooperativa salen.
0: ¿Pero salen por dónde? ¿Por qué puerto?
1: Y bueno, Rosario.
0: Rosario.
1: A través de Rosario. Pero nosotros hacemos escala, o sea, vendemos a copiadores que normalmente están en Buenos Aires.
0: Ah, claro.
1: Y también una buena parte, últimamente estamos trabajando con la empresa, voy a decir el nombre.
0: ¿Nombre?
1: Nyman del Parque Industrial de Paraná, que la verdad está exportando mucho y como no tenemos compromiso con ningún, vendemos al mejor postor. Y como lo tiene cerca, digamos, los tambores, tiene menos flete, entonces siempre hace un precio diferencial con nosotros.
0: Claro, me parece correcto.
1: Y lo saca, por eso le digo, esa empresa seguro de Puerto de Rosario, en contenedores.
0: Exactamente. Lindas novedades, Matías, ¿eh? La verdad que me sorprendió porque sirven, porque son positivas, porque benefician al sector. Días atrás, bueno, tuvimos una entrevista con los chicos cocineros de Salto y me decía la señora, la mamá, que están vendiendo el precio de la leche, dentro de todo, un precio relativamente bueno, claro, que les deja un margen de ganancia. Y eso es bueno porque yo recuerdo, ¿no?, en tantos años de remarla en este programa de campo, que tenemos aquí en la radio, gracias a Dios y a la gente de la radio, siempre los sectores postergados eran. Hay sectores postergados, obviamente, como la citicultura y un montón de otros sectores de economías regionales que están castigados.
1: Sí, así.
0: Planchados. Pero la apicultura y la lechería siempre vivieron planchados. Y es como que han recuperado un poquito su valor, el valor real que tienen que tener, que debería ser más.
1: ya le digo, Entre Ríos se posiciona segundo en lo que es la producción del país, así que tiene mucho potencial y bueno, se necesitarían más, por ejemplo, créditos y esas
0: más
1: cosas
0: blandos
1: para que la gente pueda invertir, porque digamos, por ahí es difícil empezar de cero en esta época donde los insumos son caros y todo.
0: Claro.
1: Entonces sería bueno que, porque necesitamos también de regeneración de gente, de productores. Por ahí el grueso es gente grande ya que está de vuelta.
0: Sí.
1: Y la juventud por ahí no elige la apicultura. Es difícil vivir de eso solamente, uno lo entiende.
0: No, tenés que tener un trabajo extra.
1: Exactamente, o una explotación muy grande, como pasa.
0: Claro.
1: Por ahí hay productores de muchas colmenas que... Pero es normalmente es una actividad secundaria, pero es una buena actividad que te deja su margen trabajándolo en familia,
0: Claro.
1: sirve, digamos, o sea que...
0: Una pyme familiar.
1: Exactamente, es
0: Tal
1: así.
0: cual, tal cual. Bueno, Mati, gracias, ¿eh? ¿Cómo anda la veterinaria?
1: Pero bien, gracias a Dios.
0: El amigo Rodrigo.
1: Ahí quedó la veterinaria atendida.
0: Se vele la invitación.
1: Sí, señor, se lo va a hacer llegar.
0: Sí, yo sé que a él le gusta eso.
1: Sí, sí, sí.
0: Le mandamos un saludo grande a Rodrigo. Queridísimo amigo, ¿no? Que bueno, también siempre decimos, pasadas las 12 del mediodía, pasamos a la gente las líneas telefónicas ante cualquier necesidad, ante cualquier urgencia.
1: Correcto.
0: No llamen por llamar. Cuando hay una urgencia, llamen.
1: Así
0: porque
1: se
0: yo sé que siempre los veterinarios están prestos a brindar su atención. A pequeños o grandes animales.
1: Correcto, exactamente.
0: Y así, así.
1: Está dispuesto, sí.
0: Bueno,
1: así.
0: ¿Y usted en la peluquería?
1: Ahora empezó también, tanto el trabajo como la abeja, como la peluquería canina se empieza a mover.
0: Claro,
1: así es.
0: Viene el carrocito.
1: Sí, sí, sí.
0: Bueno, Mati, gracias, muchas gracias.
1: Gracias a usted, Raúl, como siempre, por brindarme el espacio y sé que un interesado por nuestra actividad, a la radio y a toda la audiencia, un saludo muy grande.
0: Muchas gracias, muy amable.

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27: Bueno, seguimos junto a todos ustedes, ¿eh? La temperatura actual en esta bonita localidad de Valle María, cuando son las 12 horas 6 minutos, se ubica en 20 grados, ¿eh? Una máxima de 24, subiríamos 4 todavía, un día excepcional. Saludamos a la comuna de Colonia Ensayo, ¿no? Que tuvo una exitosa fiesta de la empanada y el vino, ¿eh? Los comentarios realmente son optimistas, así que bueno, hemos estado con gente que ha estado en el día de ayer, estuvimos con gente que estuvo presente gente de instituciones, obviamente una comuna que le da lugar a las instituciones para que trabajen. Así que bueno, el saludo grande para la gente de la comuna de Colonia Ensayo, gracias por acompañarnos, ¿eh? Nuestra municipalidad de Valle María, que se está perfilando obviamente para el festejo del Día de la Primavera, pero después de eso ya estamos ahí, a un mes, de lo que será la primera edición de la Fiesta Provincial del Trigo, en esta localidad de Valle María, Chacra 100, donde obviamente Municipalidad de Valle María, junto a instituciones estatales de la región, la Bolsa de Cereal Entre Ríos, el gobierno de la provincia serán los protagonistas, las empresas serán los protagonistas, los expositores, los emprendedores, la gente que ofrece la parte gastronómica, tres días para que realmente vivir una fiesta para el bien de todos en esta localidad. También está el fallecimiento de Emilio, el amigo Mario Sassenbach, desde Protestante, potenciando la producción agroindustrial en toda esta región. 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Seguimos recorriendo la información del campo. Vamos a visitar el mercado de Cañuelas para contarle lo acontecido en esta jornada, primera jornada comercial de esta semana. Un ingreso de 6.125 vacunos y estos valores que dejaron en números el novillo mestizo especial y bueno de 431 a 460 kilos, 4.100 a 4.650, de 461 a 490, 2.900 a 4.600, de 4.491 a 520 kilos, 3.650 a 4.600, de más de 520 kilos, 3.600 a 4.550, a regular liviano 3.650 a 4.000 pesos, regular pesado 3.750 a 4.300, novillos overos negros 3.800 a 4.200 pesos. El promedio para el novillo 4.157. El novicito especial y bueno de 300 a 390 kilos 3.400 a 5.300. El pesado de 391 a 430 kilos, 3.500 a 4.800 pesos en la jornada del día de hoy en Cañuelas. En cuanto al novillito regular, 4.000 pesos, 4.800. La vaquillona especial y buena mediana de 270 a 390 kilos, 4.000 pesos, 5.525. Vaquillona especial y buena pesada de 391 a 430 kilos. 3.550 a 4.360, vaquillona regular 2.650 a 4.750, la vaca de buena calidad 2.400 a 4.250, la vaca regular 2.100 a 3.750, vaca conserva buena 2.360 a 2.900, vaca con cerebro inferior 2.440 a 4.100, los toros 3.300 a 3.900 y el regular 3.650 pesos. Reiteramos, un total de 6.125 vacunos vendidos en su totalidad y obviamente el promedio novillo 4.157 pesos el kilo en pie.

0: El área de cultura de la comuna de Aldea Espacincúter los invita para este torneo de ajedrez. El día 26 de septiembre, segundo encuentro departamental de ajedrez. El lugar Salón Comunal, Avenida Alemanes del Volga, 394, Espacincúter. Van a participar talleres de Diamante, Strobel, Valle María, Ramírez, a partir de las 10 horas. La inscripción es gratuita. El contacto de la profesora Ana María Fleischmann, el 343 para inscribirse, 472-5798. Y no se olviden, ¿no?, que el próximo 18, el día viernes, a las 20 horas, el tercer encuentro Argentum Platería Criolla, Salón Los Amigos en Aldea Espacincúter, donde habrá distintos expositores, charlas, una sinfonía de voces, de conocimientos, que estarán disertando, mostrando realmente el arte de la platería en Aldea Espacincúter. El área de cultura de esa localidad se mueve obviamente para llevarles a su gente y a quienes quieran concurrir. Todo eso realmente que es tan importante en cuanto a información, a conocimiento y a historia, también que tiene que ver con la platería en la provincia de Entre Ríos y fuera de la provincia de Entre Ríos.
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0: ¿Qué tal? El gobierno eliminó la exención de impuestos sobre la operatoria de descuento de cheques de mercado financiero. El gobierno nacional procedió a incrementar la presión impositiva al eliminar la posibilidad de que las empresas que empleen el mercado de capitales para financiarse puedan evitar abonar impuestos. Hasta el lunes 14 de septiembre, el descuento de cheques de mercado bursátil es realizado por agentes de liquidación y compensación Alix estaba exento de IVA, del impuesto de los créditos y débitos. Los bancos no cuentan con esa posibilidad, la única excepción es el Banco Provincia, donde la operatoria está exenta de IVA. La normativa vigente habilitada hasta hoy, la emisión de hasta 2 cheques electrónicos por día, por empresa, de manera tal de evitar de que una concentración masiva de operaciones en este sistema en desmedro de las entidades bancarias. Pero hoy la Comisión Nacional de Valores aprobó la resolución 1166/2026 con que comenzará a regir mañana, martes, por medio de la cual se establece que la transferencia será la única modalidad habilitada para la recepción y entrega de fondos desde y hacia los clientes por parte de este sistema. La medida busca asegurar la disponibilidad inmediata de fondos, eliminar eventuales rechazos asociados al uso de cheques y al mismo tiempo fortalecer los mecanismos de control y prevención frente a posibles conductas disválidas, señaló en un comunicado con un lenguaje bastante intrincado realmente para entenderlo y sostenerlo. 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

Todos los pronósticos del último trimestre dicen que verá llegar finalmente los coletazos del Super Niño. Algunos le llaman Niño, otros le prestan menor atención. De todos modos, hay que estar atento. La posibilidad de las precipitaciones se intensifican en un 100% hasta fin de año. Preocupa particularmente la cuenca del Salado y todo el interior bonaerense, donde temen que la postal del 2025 haya sido solo un adelanto de lo que será la del 2026. Entre la iniciativa y proyecto en reuniones políticas que se sucedieron en las últimas semanas, dos senadores libertarios elevaron una propuesta formal de que 6 meses los municipios puedan disponer de los fondos que reciben por el impuesto inmobiliario rural para llevar adelante obras que son prioritarias, hídricas. Hasta el momento, esas erogaciones tienen como único destino la red de caminos rurales y piden ampliar su ámbito de acción ante la posibilidad de que se dé realmente el Niño o el Super Niño. Los senadores bonaerenses de Unión y Libertad, Sergio Vargas y Silvina Ventura, acaban de presentar un proyecto en la legislatura que pide formalmente autorizar a los municipios a disponer y aplicar de manera indistinta hasta un 100% de los fondos coparticipados y transferidos con destino a mantener la red vial rural derivados de impuesto inmobiliario rural, de la ejecución de obras de drenaje pluvial, dragado, limpieza de canales, reparación y ampliación de alcantarilla, obras de defensa y adquisición de equipamiento hídrico. Cabe destacar que, según dispone el régimen de descentralización administrativa tributaria, Ley 13.010, cada municipio recibe un 20% de lo recaudado por ese impuesto que debe destinar a la red de caminos rurales. En tanto, el 65% restante va a las arcas municipales o provinciales. Un 12% al Fondo Compensador de Mantenimiento y Obras Viales y el 3% al Fondo de Fortalecimiento de Programas Sociales y Saneamiento Ambiental. La propuesta de este par de senadores libertarios es no alterar esa distribución, sino permitir a cada ejecutivo local pueda darle un uso aún más amplio a esos fondos, si se lo dispone, poder usarlos en su totalidad para obras hídricas que permitan mitigar los efectos del Niño.

0: será posible en el curso de los meses que quedan todavía a la espera del niño, Porque, en definitiva, según los informes climatológicos, este niño hay zonas que las va a golpear muy, pero muy duras. Así que se vuelve a remarcar el hecho de limpiar arroyos, canales, desagüe, fortalecer defensas, porque no se sabe en qué lugar y de qué manera aún va a golpear el niño. Pero que va a golpear fuerte es una realidad. Saludos, amigos de Granja La Aldea, al amigo Mar, un saludo grande, gracias por acompañarnos, veterinaria Martín Fierro, que deja estos teléfonos a disposición, el 343-406-0613, 343-405-5367, ante cualquier contingencia. 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La Municipalidad de Aldea Brasilera, gracias por acompañarnos en cada jornada, en cada día. La querida gente de la comuna de Protestante, realmente se sigue hablando de la belleza del reloj, de la creatividad. Hasta ayer que estábamos en Ramírez nos preguntaban en la localidad de Ramírez por el reloj de Protestante, ¿no? A la comuna, a los gestores de esto, felicitaciones nuevamente, porque realmente ha sido un golpe, un impacto en la sociedad muy fuerte, ¿no? A la gente de la comuna de Las Cuevas, historia, naturaleza, identidad pura, que nos acompaña en el día a día. A la comuna de Colonia Ensayo, los felicitamos por el éxito de la fiesta de la empanada y el vino, el acompañamiento en las instituciones, también al centro de jubilados de Colonia Ensayo, un saludo grande para ellos. A nuestra municipalidad, diariamente comprometidos con el quehacer de esta localidad. Y a establecimiento Don Emilio, Don Mario Sassenbach, gracias, gracias por acompañarnos en el día a día,
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0: Antes de irnos, voy a pegar un toquecito a la altura del río, ¿no? Que realmente viene, comienza a preocupar. Tenemos un Iguazú con 19 metros 30. 19 metros es la alerta anticipado y la alerta total arranca a los 25 y la evacuación a los 28 metros. Han abierto Itaipú y va a estar abierta por 10 días mínimamente, ¿no? O sea que va a fluir mucha agua por el Paraná. La punta de la crecida está llegando a la zona de esquina en este momento, es Reconquista. Después baja el río hacia abajo todavía, pero bueno, ya la crecida viene por Reconquista, ¿eh? Así que bueno, a estar atento a lo que suceda con nuestro querido Paraná, ¿eh? Porque se va poniendo loco el tigre de los ríos, ¿eh? de a poquito.

20 grados aproximadamente, 21 grados tenemos. Gente, gracias, gracias por su compañía, por su comprensión, por su aguante. Amarito, un cariño grande, cuídate, hermano, cuídate que necesitamos bien y fuerte, como un roble aquí en la radio, A Claudia, Mari, también gracias por su presencia. No sé si no anda Luján por ahí, un saludo para Luján también. Para ustedes, oyentes, lo mejor de lo mejor. Para nuestros anunciantes, éxitos. Éxito de ellos, también del éxito de ellos dependemos nosotros, Gracias a ellos. Y a nuestras comunidades, todas las comunidades a las que llegamos, que tengan una hermosa jornada. Disfruten de este día pleno de primavera, donde parece que la primavera comienza a mostrarse a partir de ahora, De la mano de Dios vinimos. Junto a la mano de Dios estuvimos, y de la mano de Dios nos vamos, y de la mano de Él regresaremos, si así lo dispone. Gracias, gente. Hasta mañana.

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0: Internacionales.
2: La OTAN anunció mayor apoyo a Ucrania tras el ataque contra un tren cerca de Polonia. Mark Rutte vinculó los ataques registrados junto al límite polaco con un intento de intimidar a los aliados y adelantó más ayuda para Kiev, además de un refuerzo defensivo en el flanco oriental.
0: Nacionales.
2: Jornada financiera. Las acciones y los bonos argentinos operaron dispares por el clima de cautela en el exterior. Wall Street bajó ante las dudas por los desarrollos de IA y una nueva suba del petróleo. El S&P Merall cedió 0,5%, los ADR terminaron mixtos y los bonos cayeron 0,6%. Con un riesgo país en los 490 puntos.
0: Deportes.
2: Lanús goleó sin dificultades a Deportivo Riestra y se metió en zona de playoff en el torneo clausura. El Granate fue ampliamente superior a su rival, con una ráfaga de goles durante el complemento, sentenció la goleada 3-0 ante un Malevo, que ni siquiera atinó a reaccionar.
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El contexto económico nacional estuvo marcado por el dato de inflación de agosto. El INDEC registró 1,7% mensual, mínimo en 14 meses, y en lo que va del año acumuló el 21,3% y 33,5% interanual. Por otro lado, la industria y la construcción de julio cayeron 5% y 4,6%. Se trata del nivel más bajo desde 2024-25. En lo que respecta al dólar, se movió con estabilidad los primeros 15 días del mes. La divisa oficial operó en 1.515 pesos, mientras que el MEP 1.533 pesos y el contado con liqui 1.596 pesos. La brecha con MEP fue de apenas 1,20%, y para contexto, el techo de la banda está en 1.894 pesos, o sea, un 25% de distancia. Para entender lo que sucede con el desarrollo de nuestro país, esto fue Conexión Agroindustrial. 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

0: Hacemos una pausa, un breve espacio publicitario y ya regresamos. 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
1: La lepra no apareció en la Edad Media, ya existía en la Antigüedad, a pesar de que curiosamente no aparezca recogida en los textos hipocráticos, si bien fue en la época medieval cuando adquirió dimensiones de epidemia. Los restos óseos más antiguos relacionados con el patógeno responsable de la enfermedad, el bacilo de Hansen, datan del siglo VI. Los antiguos griegos llamaron lepra a un conjunto de enfermedades de la piel, mientras que designaban como elefantitis a lo que ahora conocemos como lepra, un vocablo que aparece recogido en el Levítico. Tzarat es una palabra hebrea que se usaba para designar la lepra, que entre los judíos era una serie de afecciones cutáneas impuras.
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1: Aparece por primera vez en un recetario de 1755 del cocinero francés Menon y describía tres sabores de café, de chocolate y de azafrán que se hacían con nata batida a la que se podía añadir claras de huevo. Hoy te voy a contar la historia de uno de los postres más populares, el mousse. La definición genérica de mousse es preparación ligera y hétera, dulce o salada, de ingredientes batidos y mezclados. Muchas veces se pone dentro de un molde decorativo y se suele servir desmoldado, frío o caliente. Los orígenes del mousse son relativamente desconocidos. Después de ser introducido el chocolate por los españoles, cocineros franceses comenzaron a cocinar con este ingrediente desde principios del siglo XVII.
2: Mousse, que significa espuma.
1: La historia acerca del origen de la mundialmente famosa mousse de chocolate depara algunas ligeras controversias. Se dice que el creador de esta crema espumosa de chocolate fue el propio pintor francés postimpresionista Henri Toulouse-Lautrec, quien frecuentaba los bares y tabernas del barrio de Montmartre, donde se hizo amigo y pintó a todo tipo de trabajadores. De ser así, el nacimiento de la mousse podría datarse a finales del siglo XIX. Otra historia señala que ya durante el sitio de los franceses a la ciudad de Astorga, España, en abril de 1810, el emperador francés en persona visitaba a su séptimo ejército, empantanado en el dosal que rodeaba la muralla de Astorga. Esa misma noche, el cocinero mayor de su ejército, François Masset, en su afán por agradar al emperador, pidió al artesano chocolatero español Manuel Cordero que preparara su celebrada espuma de chocolate. Se dice que el emperador, impresionado por el aroma y suavidad de este postre, se llevó a Manuel Cordero y su familia hacia tierras francesas, maravillando los círculos culinarios de la élite francesa con el ya para siempre bautizado postre mousse chocolate. Con el tiempo, hasta la cocina de hoy en día, los grandes pasteleros de la historia se han sentido atraídos por la creación de platos con texturas espumosas. Ellos se reunieron para crear la famosa mousse chocolat. Los registros históricos hablan de la mousse de chocolate, sin embargo, refieren que las mousses saborizadas se conocen en el siglo XVIII y que como postre aparecen en la segunda mitad del siglo XIX. El primer registro escrito de mousse de chocolate en los Estados Unidos proviene de una exposición de alimentos celebrada en el Madison Square Garden de Nueva York en 1892. La invención de máquinas mezcladoras ayudaron en la confección de la espuma y le facilitó la tarea a los cocineros que tenían el placer de prepararla. A pesar de su simplicidad y la rapidez para elaborarla, esta receta es infalible y siempre quedará muy bien con sus comensales. Consiste en una crema de chocolate suave y espumosa que se sirve sola en copas, a veces acompañada de crema chantilly, nueces picadas o chocolate rallado, o se utiliza para rellenar tartas dulces.
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0: Internacionales.
2: Los líderes de Escocia, Gales e Irlanda del Norte declararon en Cardiff que sus naciones tienen derecho a la autodeterminación, en una declaración conjunta firmada durante una reunión poco habitual en la capital galesa, en la que además subrayaron que el futuro de sus naciones está en la Unión Europea.
0: Nacionales.
2: La Cámara Federal de Casación Penal rechazó una queja de la condenada expresidenta Cristina Kirchner y avaló los embargos preventivos de propiedades de sus hijos como accionistas de las sociedades Otesur y Los Sauces, entre ellos el departamento de San José 1111, donde cumple arresto domiciliario, en el marco de la causa Vialidad.
0: Deportes.
2: Estudiantes se impuso frente a Instituto en Córdoba y jugará la fase final de la apertura. El Pincha sufrió los últimos minutos del juego, pero consiguió una victoria fundamental por 1-0 para sacar boleto hacia la próxima instancia del torneo local.
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0: Yami Safdie y Alejandro Sanz, cuéntame.

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El ministro de Desarrollo Productivo de Santa Fe, Gustavo Puccini, anticipó una importante inversión que buscan desarrollar en esa provincia para aprovechar el nuevo horizonte de negocios que se prevé con una hidrovía que tendrá mayor capacidad de operación. Puntualmente, se trata de la licitación para la renovación del antiguo puerto de Villa Ocampo en el norte provincial. Se trata de un lugar estratégico para las economías regionales del noreste argentino, ya que dista a solo 100 kilómetros de Resistencia y Corrientes. Al momento se llevan adelante obras de puentes para alcanzar las zona fluvial, pero se busca que el sector privado pueda avanzar con nuevos capitales para completar la infraestructura portuaria propiamente. Para entender lo que sucede con el desarrollo de nuestro país, esto fue Conexión Agroindustrial. 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
1: El túnel submarino más grande del mundo permitirá cruzar de Alemania a Dinamarca en 7 minutos. Este túnel comenzó a construirse hace 4 años y no solo destaca porque será el túnel submarino de carretera más largo del mundo, sino porque se están utilizando técnicas de construcción completamente nuevas para darle forma. En lugar de excavar en el lecho marino, se están instalando secciones gigantes de hormigón que se fabrican en tierra firme. En total, el túnel tendrá 89 secciones, cada una de ellas con 217 metros de largo y un peso de 73.000 toneladas. Las secciones se construyen en tierra firme en una gigantesca fábrica situada en Dinamarca que se levantó específicamente para este proyecto.
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0: Algunos hechos fueron muy importantes, otros no tanto. Pero todos dejaron su marca en la historia. En otros tiempos, esto sucedía un día como hoy. Hoy, 15 de septiembre, es el día de Nuestra Señora de los Dolores. En tanto que en el año 1876 se inicia la publicación de Buenos Aires Herald. En 1914 nace Adolfo Bioy Casares, escritor. En 1937 nacía Fernando de la Rúa, expresidente de la República Argentina. En 1946 nacía Oliver Stone, cineasta de Estados Unidos. En 1982 inicia sus publicaciones USA Today. En el año 2001, la Cámara de Estados Unidos de Representantes adoptó una resolución que autoriza al presidente a hacer uso de la fuerza contra los responsables de atentados cometidos en los Estados Unidos. Y en el año 2004, a los 55 años, moría Johnny Ramone, el guitarrista del grupo de rock de punk Los Ramones.
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0: Internacionales.
2: Zelensky exigió garantías de Rusia para detener los ataques contra su infraestructura energética tras el anuncio de Trump. El mandatario ucraniano advirtió que los bombardeos rusos también afectan puertos, centros logísticos y depósitos de alimentos y medicamentos de su país, y cuestionó la voluntad de Moscú de cumplir una pausa.
0: Nacionales.
2: El Tribunal Oral Federal 5 absolvió a Julio Devido y condenó con penas en suspenso a José López, Sergio y Pablo Choclender en la causa Sueños Compartidos, que investigó el destino de los fondos públicos que le asignaron a la Fundación Madres de Plaza de Mayo entre el 2005 y el 2011.
0: Deportes.
2: Histórica medalla de oro de Fernando Contreras en mountain bike en los Juegos Suramericanos 2026. El mendocino superó a los brasileños Alex Malacarné y Ulan Bustas y obtuvo la primera presea dorada para la Argentina en esta disciplina.
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producción, crecimiento, nuevos desafíos, tecnología de vanguardia, las últimas noticias del campo y la industria, pilares fundamentales para el desarrollo de nuestro país, resumidas en Conexión Agroindustrial. Conexión Agroindustrial. El gobierno de Río Negro puso en marcha una nueva etapa de financiamiento para el sector productivo. En el marco de la 30ª Expo Rural de la comarca en Viedma, el director de Recursos Financieros del Consejo Federal de Inversiones presentaron el PAR Maquinaria 2026. Se trata del programa de financiamiento impulsado por la provincia patagónica en conjunto con el Consejo Federal de Inversiones para facilitar la compra de equipamiento rural y distintas herramientas destinadas a la tecnificación del riego. La principal novedad está en el volumen de recursos. La nueva operatoria del programa de apoyo y reactivación maquinaria contará con un fondo de 3.000 millones de pesos, el doble de los 1.500 millones de pesos disponibles en la edición anterior. Para entender lo que sucede con el desarrollo de nuestro país, esto fue Conexión Agroindustrial. 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
1: Cuando un celular utiliza datos móviles, no solo está accediendo a Internet. El dispositivo mantiene una comunicación constante con la antena del operador, ajustando parámetros en tiempo real para sostener la conexión. Este intercambio continuo implica que el módem celular trabaje de forma más intensa. Además, el consumo enérgico se incrementa especialmente durante la subida de datos. Enviar fotos, audios, videos o sincronizar archivos en la nube requiere que el teléfono transmita información con mayor potencia para que la red lo reciba correctamente. Este empuje adicional se traduce en más gasto de energía y, por ende, más calor.
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1: Son las construcciones más antiguas que permanecen en pie. Concebidas para la eternidad, ellas son el vivo testimonio de una mentalidad religiosa, pero también de un imperio poderoso y próspero, cuya vocación de poder le permitió sostenerse por más de 3.000 años. Hoy te vamos a hablar de las pirámides de Egipto. Las pirámides de Egipto son un enigma para la sociedad, aunque no siempre estuvieron en el ojo del mundo. Despojadas de parte de su belleza a lo largo de la historia, las pirámides fueron cubiertas por el velo del silencio por largo tiempo, al menos para el mundo occidental. El periodo arcaico de Egipto será el punto de partida para la formación de este vasto imperio. Nace con la unificación de Alto Egipto, Norte, y el Bajo Egipto, Sur, en el mandato de Menes o Narmer, fundador de la primera dinastía.
2: Este proceso habría iniciado hacia el año 3150 a.C.
1: El emplazamiento será la fértil tierra del río Nilo, cuyas crecidas anuales facilitaban el cultivo. Sumado esto a la construcción de canales y diques, el río favoreció una agricultura menos trabajosa y, por lo tanto, tiempo libre para el desarrollo de otras empresas. Asimismo, el Nilo fue una importante y próspera ruta de comercio. Será el faraón Sóser quien inaugure el imperio antiguo al fundar la tercera dinastía, hacia el año 2700 a.C. aproximadamente. Este faraón emprenderá una auténtica revolución cultural con la construcción de la pirámide escalonada de Saqqara, la primera pirámide. Después de ella, los arquitectos, al servicio de la cuarta dinastía, formularán las célebres pirámides de Karaliza. Las más conocidas serán las pirámides de Snefru o Serenefu, la pirámide roja y, por supuesto, las pirámides de Keops, Kefren y Micerino, ubicadas en la necrópolis de Giza. Contrario a la extendida creencia popular, las pirámides de Egipto no fueron construidas por esclavos, sino por artesanos libres. Los egiptólogos llegaron a esta conclusión tras el hallazgo de varias tumbas con restos humanos, cuyos elementos de enterramiento permitieron determinar su ocupación e incluso su alimentación. Poco se sabe sobre cómo se construyeron las pirámides, pero los expertos descartan cualquier explicación no humana. Hoy en día se ha logrado saber que usaban herramientas como sierra de cobre no dentadas con arena, cuya fricción hacía los cortes, escuadras con péndulos o plomadas para hacer mediciones, cinceles de cobre con arsénico o sistemas de canales de agua para estudiar el nivel de la base. Hoy en día se sabe que estas edificaciones cumplían una función funeraria. Se trataban de monumentales mausoleos para albergar el cuerpo de las autoridades tras su defunción. Pero aún así, ¿cómo se explicarían los canales hallados en el interior de estas grandes masas de piedra caliza y granito?
2: La respuesta es aún más profunda.
1: Los antiguos egipcios creían que sus faraones eran auténticos dioses. Al dejar el plano mortal, ellos debían encontrar el camino hacia el más allá. Para ello serían necesarias dos cosas en este mundo. En primer lugar, preservar el cuerpo de la corrupción física, razón por la cual practicaban la momificación. En segundo lugar, crear condiciones para guiarlos en su camino ascendente. Así, esa sería la función última de las pirámides, auténticos aparatos o motores astroespirituales que ayudarían al difunto a convertirse en una estrella eterna del firmamento.
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2: Los líderes de Escocia, Gales e Irlanda del Norte declararon en Cardiff que sus naciones tienen derecho a la autodeterminación en una declaración conjunta firmada durante una reunión poco habitual en la capital galesa, en la que además subrayaron que el futuro de sus naciones está en la Unión Europea.
0: Nacionales.
2: La Cámara Federal de Casación Penal rechazó una queja de la condenada expresidenta Cristina Kirchner y avaló los embargos preventivos de propiedades de sus hijos como accionistas de las sociedades Otesur y Los Sauces, entre ellos el departamento de San José 1111, donde cumple arresto domiciliario, en el marco de la causa Vialidad.
0: Deportes.
2: Estudiantes se impuso frente a Instituto en Córdoba y jugará la fase final de la apertura. El Pincha sufrió los últimos minutos del juego, pero consiguió una victoria fundamental por 1-0 para sacar boleto hacia la próxima instancia del torneo local.
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producción, crecimiento, nuevos desafíos, tecnología de vanguardia, las últimas noticias del campo y la industria, pilares fundamentales para el desarrollo de nuestro país, resumidas en Conexión Agroindustrial. Conexión Agroindustrial. El contexto económico nacional estuvo marcado por el dato de inflación de agosto. El INDEC registró 1,7% mensual, mínimo en 14 meses, y en lo que va del año acumuló el 21,3% y 33,5% interanual. Por otro lado, la industria y la construcción de julio cayeron 5% y 4,6%. Se trata del nivel más bajo desde 2024-25. En lo que respecta al dólar, se movió con estabilidad los primeros 15 días del mes. La divisa oficial operó en 1.515 pesos, mientras que el MEP 1.533 pesos y el contado con liqui 1.596 pesos. La brecha con MEP fue de apenas 1,20%, y para contexto, el techo de la banda está en 1.894 pesos, o sea, un 25% de distancia. Para entender lo que sucede con el desarrollo de nuestro país, esto fue Conexión Agroindustrial. 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

0: Señor. Hermoso.
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1: La lepra no apareció en la Edad Media, ya existía en la Antigüedad, a pesar de que curiosamente no aparezca recogida en los textos hipocráticos, si bien fue en la época medieval cuando adquirió dimensiones de epidemia. Los restos óseos más antiguos relacionados con el patógeno responsable de la enfermedad, el bacilo de Hansen, datan del siglo VI. Los antiguos griegos llamaron lepra a un conjunto de enfermedades de la piel, mientras que designaban como elefantitis a lo que ahora conocemos como lepra, un vocablo que aparece recogido en el Levítico. Tzarat es una palabra hebrea que se usaba para designar la lepra, que entre los judíos era una serie de afecciones cutáneas impuras.
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0: Algunos hechos fueron muy importantes, otros no tanto. Pero todos dejaron su marca en la historia. En otros tiempos, esto sucedía un día como hoy. Hoy, 15 de septiembre, es el día de Nuestra Señora de los Dolores. En tanto que en el año 1876 se inicia la publicación de Buenos Aires Herald. En 1914 nace Adolfo Bioy Casares, escritor. En 1937 nacía Fernando de la Rúa, expresidente de la República Argentina. En 1946 nacía Oliver Stone, cineasta de Estados Unidos. En 1982 inicia sus publicaciones USA Today. En el año 2001, la Cámara de Estados Unidos de Representantes adoptó una resolución que autoriza al presidente a hacer uso de la fuerza contra los responsables de atentados cometidos en los Estados Unidos. Y en el año 2004, a los 55 años, moría Johnny Ramone, el guitarrista del grupo de rock de punk Los Ramones.
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2: Escala el conflicto entre los hutíes y Arabia Saudita. El grupo extremista lanzó drones y misiles y tomó dos islas en el Mar Rojo. La ofensiva se produjo después de que la organización acusara a Riad de haber realizado más de 300 bombardeos sobre Yemen en 5 días, en medio de una nueva ola de combates.
0: Nacionales.
2: Javier Milei se reunió con legisladores de La Libertad Avanza. El presidente hizo un análisis detallado de cada uno de los indicadores y no habló de los proyectos de Malvinas ni del presupuesto 2027. Santiago Oría aprovechó para regalarles un conjunto de libros.
0: Deportes.
2: Banfield y Barraca Central igualaron 1-1 en el estadio Florencio Solá por la fecha 9 del torneo clausura. El Guapo controló las acciones en el primer tiempo, pero fue el Taladro quien logró ponerse en ventaja gracias a un golazo por parte de Lautaro Gómez. Iván Tapia marcó el empate primero definitivo.
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Conexión Agroindustrial. La miel producida en Santa Fe volvió a llegar al mercado japonés. La cooperativa apícola COSAR retomó este año las exportaciones y envió dos contenedores de 40 toneladas de miel clara. Además, recibió a una delegación técnica y comercial de Japón, que recorrió y auditó distintas etapas del proceso productivo. La visita estuvo encabezada por representantes de la empresa japonesa Kato, que abarca entre el 60 y el 70% del mercado mielero nipón, junto a integrantes de la firma importadora Kataota. Durante tres días, la comitiva recorrió instalaciones vinculadas a la producción y procesamiento de la miel en Santa Fe para conocer los estándares de calidad y trazabilidad. Para entender lo que sucede con el desarrollo de nuestro país, esto fue Conexión Agroindustrial. Conexión Agroindustrial. 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
1: Cuando un celular utiliza datos móviles, no solo está accediendo a Internet. El dispositivo mantiene una comunicación constante con la antena del operador, ajustando parámetros en tiempo real para sostener la conexión. Este intercambio continuo implica que el módem celular trabaje de forma más intensa. Además, el consumo enérgico se incrementa especialmente durante la subida de datos. Enviar fotos, audios, videos o sincronizar archivos en la nube requiere que el teléfono transmita información con mayor potencia para que la red lo reciba correctamente. Este empuje adicional se traduce en más gasto de energía y, por ende, más calor.
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0: Obrigado.
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0: Internacionales.
2: Los líderes de Escocia, Gales e Irlanda del Norte declararon en Cardiff que sus naciones tienen derecho a la autodeterminación, en una declaración conjunta firmada durante una reunión poco habitual en la capital galesa, en la que además subrayaron que el futuro de sus naciones está en la Unión Europea.
0: Nacionales.
2: La Cámara Federal de Casación Penal rechazó una queja de la condenada expresidenta Cristina Kirchner y avaló los embargos preventivos de propiedades de sus hijos como accionistas de las sociedades Otesur y Los Sauces, entre ellos el departamento de San José 1111, donde cumple arresto domiciliario, en el marco de la causa Vialidad.
0: Deportes.
2: Estudiantes se impuso frente a Instituto en Córdoba y jugará la fase final de la apertura. El Pincha sufrió los últimos minutos del juego, pero consiguió una victoria fundamental por 1-0 para sacar boleto hacia la próxima instancia del torneo local.
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0: 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Tus errores.

Producción, crecimiento, nuevos desafíos, tecnología de vanguardia, las últimas noticias del campo y la industria, pilares fundamentales para el desarrollo de nuestro país, resumidas en Conexión Agroindustrial. Conexión Agroindustrial. El ministro de Desarrollo Productivo de Santa Fe, Gustavo Puccini, anticipó una importante inversión que buscan desarrollar en esa provincia para aprovechar el nuevo horizonte de negocios que se prevé con una hidrovía que tendrá mayor capacidad de operación. Puntualmente, se trata de la licitación para la renovación del antiguo puerto de Villa Ocampo en el norte provincial. Se trata de un lugar estratégico para las economías regionales del noreste argentino, ya que dista a solo 100 kilómetros de Resistencia y Corrientes. Al momento se llevan adelante obras de puentes para alcanzar la zona fluvial, pero se busca que el sector privado pueda avanzar con nuevos capitales para completar la infraestructura portuaria propiamente. Para entender lo que sucede con el desarrollo de nuestro país, esto fue Conexión Agroindustrial. 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
1: 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Acciones de la Municipalidad de Paraná. 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

0: Pero qué sonrientes que arrancamos hoy.
1: Bueno, se viene la primavera. Ya está, nos está pisando los talones.
0: Bienvenidos al programa número 13 de
1: Generación.
0: 14. Me quedé con el programa anterior.
1: Eso, te quedaste grabado. No, es el 14.
0: Programa 14.
1: No sé ya.
0: ¿Desde qué programa nos estás acompañando vos, May?
1: Desde el 3.
0: ¿Desde el 3? No me digas, ¿cómo,
1: ¿viste?
0: ¿Cómo te quedaste?
1: Pero ya está, ya ahora soy de la casa.
0: Pisaste fuerte.
1: ya está, ahora quién me saca.
0: ¿Cómo estás, May? ¿Todo bien?
1: Bien, queriendo arrancar con esta energía, Sofi. ¿Cómo te digo? Llega la primavera, ya está. El martes que viene vamos a estar en primavera. El próximo encuentro que tengamos, así que me parece que da como para empezar así con una onda de música copada, linda y llena de lo que le gusta a la gente en primavera, el amor.
0: Ay, bueno.
1: Bueno,
0: fuertes declaraciones. Obvio, lo importante es el amor propio primero.
1: Obvio.
0: ¿No? Aparte,
1: hay
0: amor,
1: todo tipo de amor.
0: Se puede expresar de distintas maneras.
1: Totalmente.
0: Amor de una amiga, el amor de un hermano.
1: Todo tipo de amor, todo el amor es bienvenido, siempre.
0: ¿Qué nos
1: puso Claudia? Para, que no esté cayendo.
0: Yo no tengo idea quién hizo la canción, pero bueno, suena bien.
1: Vos querías escuchar...
0: quería escuchar En septiembre tú fuiste mía.
1: En septiembre tú fuiste mía, eso. ¿Dónde está Claudia? Vamos. ¿Cómo estás, Sofi?
0: Estoy muy bien.
1: Bueno.
0: Hoy... ¡Ay, qué temón! ¡Qué temón! Me encanta.

0: Volvimos a sonreír.
1: Sí, ya está. Ya cambió está, la cambió, vibra. ¿Viste? Con la música nos salva. Es la frase.
0: La música y la operadora que está muy atenta a nuestros pedidos.
1: Tal cual, ella escucha y pasa toda la música.
2: Y ahora todo es melancolía.
1: ¿Cómo me ves de cantante, Sofi?
0: Te re veo.
1: Ah, lo que me falta.
0: Te veo.
1: Como, por si me va mal, como bioquímica, como acá como streaming, de última meto cantante.
0: Si lo crees, lo creas.
1: No, me daría un poquito, eso sí que ya sería como para no, ver, me daría vergüenza. Pero me encanta cantar.
0: Pero ¿viste la cantidad de artistas que se acomodan la voz con el autotune?
1: Claro, pero eso es falso. No, bueno, yo te canto mal, pero te canto.
0: Pero fíjate que hay muchos artistas que ¿sí? arrancaron estudiando, o sea, la voz hay que trabajarla. ¿Quién te dice? Puedes pulir un poquito.
1: Lo voy a pensar, pero ahora voy a practicar ahí con septiembre de ducha.
0: Arrancar cantando la ducha.
1: Claro.
0: Como un Miguelito.
1: Eso, siempre se canta. Y mientras se limpia, se barre. Y tipo, bien de señora, mientras se limpia, ¿viste? Pones la música copada. Bueno, esos son los momentos de que se canta. ¿Qué te pasó?
0: No, vos sabés que estaba retumbando el micrófono. Estaba el micrófono, los auriculares estaban fuertes.
1: Ah.
0: Y nada.
1: Le pegué el agudo, ¿viste? El agudo.
0: No quería escuchar tan fuerte mi voz.
1: Claro.
0: ¿Cómo estás, Mike? ¿Qué tal tu fitness?
1: ¡Ay! No, re súper lindo. Ay, vienen siendo días hermosos. Bueno, el sábado fue medio feo, pero el domingo que estuvo soleado lo recontra aproveché. Hay que estar al sol. Hay que salir al sol, como dice Fito Páez. Me encanta estar en el sol. Hoy le metí bicicleta hacia, no sé, porque a mí me encanta andar en bicicleta, pero obviamente que el invierno no hace frío para llegar hasta el balneario.
0: El viento y la bici no son.
1: No, y cuando hace frío, así que hoy con este día que no hay casi vientito nada, le metí bici. Hoy hay que entrar en estado nuevamente, pero lo hice, lo logré, me encantó. Escuchando música, mirando el campito verde, todo verde, hermoso, el cielo, ni una nube, hermoso. Así que nada, estoy como...
0: Tal bien. Cual, allá arriba. Chicos, qué privilegiados que son los habitantes de Valle María. El acceso al balneario, qué belleza.
1: Lleno estaba,
0: qué
1: lleno.
0: Belleza.
1: Gente caminando, gente en bici, trotando, impresionante.
0: ¿Estás escuchando este timón que nos está poniendo Clau?
1: No. ¡Uy! Mi tema, Sofía.
0: Es el himno de mi vida.
1: Yo siento que, a ver, esto es una confesión de septiembre.
0: Dale, confesiones.
1: Que yo voy a ir a un recital de Fabiana Cantilo. Y Fabiana va a decir, flaca, yo siento que vos me reemplazás re bien en este tema, ¿entendés? Y yo voy a subir al escenario y voy a cantar esto. Y me va a salir perfecto.
0: A ver, debutemos hoy en el programa número 14.
1: Oh.
0: Subí un poquito la música, Grau.
1: Bueno, a ver, ¿no? Vamos.

0: al vino. Eso somos nosotras.
1: Bueno, esa parte no tanto, pero viste, bastante bien. ¿Me decís que Fabi me va a contratar?
0: Sí, para mí que sí. Tiene toda la onda, Fabi.
1: Vale, ¿viste
0: la serie de Fito Páez?
1: La vi.
0: Me encantó ese papel. La hicieron como bastante rebelde y ella dice que era más rebelde de lo que le hicieron.
1: Sí, sí. Sí, en realidad ella ni siquiera se enojó, ¿viste? Que
0: no.
1: Porque mostraron una... En realidad mostraron su realidad. Bueno, la de Fito también, otros cantantes, estaba Charlie, había un montón. Y la vi, me encantó. ¿Viste que me pasa con las series estas que están saliendo de las personas famosas, de cantantes, lo que sea? ¿Viste la historia? O sea, la historia de vida que tienen para contar, más allá de los logros y de cómo llegaron y demás. ¿Viste lo que le pasó a Fito Páez y demás? Es como que también me vi la de Luis Miguel, que no es que sea fanática de Luis Miguel, pero tienen una vida que, ¿viste? Todos tienen historias atrás. Ahora empecé a ver la de Moria. Ahí está. Vamos a ver qué onda.
0: Dura.
1: Claro, ¿no viste que todo no es color de rosa? No es que ellos llegaron al éxito y tienen una vida... No, han sufrido, han pasado cosas. Está bueno ver esas series.
0: Igual. Y sí, somos seres humanos, con historias.
1: ¿Sí?
0: ¿Sabes qué? No, la de Fito me encantó, me gustó muchísimo.
1: Sí.
0: Y creo que conociendo también la historia, como pasa acá en Generación Activa, uno se acerca un poquito más a la persona, al artista, a
1: tal
0: la chapa. Y bueno, lo de Fabi Cantilo también, viste qué buena relación que tienen con Fito, me encanta.
1: Sí. No, ellos sí, me encanta.
0: Son increíbles.
1: Sí, los dos son... Amo cuando las canciones que hacen juntas me encantan, es como... Ay, ahí está. Viene a Santa Fe ahora Fito.
0: Vamos.
1: Yo voy.
0: Vamos a verlo.
1: Yo voy, me encanta. O sea, nunca, viste, son esos recitales, he ido un montón y lo tengo pendiente a Fito. Va bien a Estación Belgrano, no me acuerdo si en noviembre. Y voy a ir. Ahora me voy a ver los Cadillacs, que vienen también, viste que se juntan. Nada, yo quiero ir a verlo.
0: ¿Sabes que estoy buscando una compañera para recitales?
1: Hola, ¿qué tal?
0: Mira, nada que ver, pero este fin de...
1: Este fin de no puedo, te digo.
0: Este fin de viene un tributo a Viejas Locas,
1: ay,
0: a Tierra Bomba, en Paraná. Y bueno, tengo muchas ganas de ir, así que bueno, si te querés sumar, me parece un planazo.
1: ¿Planazo? A mí me encanta todo lo que es música, todo lo que es recital, yo te resalgo a eso. No me pida un boliche, pero todo lo que es... música, ir, escuchar, sentarte, tranqui, todo. Yo disfruto la música, la disfruto.
0: Aparte, no sé si vas a coincidir en esto, pero si hay algo que me gusta mucho, mucho, mucho, es escuchar a los artistas que me gustan en vivo. O sea,
1: sí.
0: Más allá, aparte del recital, ponerlos cuando los escucho en YouTube, en Spotify, me gusta escuchar en vivo, en recitales.
1: ¿Vos decís que...?
0: Porque siento que es la música vivida, ¿entendés?
1: Claro.
0: Que no está grabada en un estudio, entiendo, que están como... Se escucha la gente, se escucha la gente.
1: Sí.
0: Es como que me acerca más.
1: Distinto.
0: Es distinto.
1: Sí.
0: Me gusta la música, o sea, obviamente los recitales, pero también escucharla en vivo. Cuando hay un recital, reproduzco esa. No la del estudio.
1: ¿Y a vos no te pasa que cuando vas a...? Podemos estar hablando para mí toda la tarde de los recitales, pero ¿no te pasa que vas a
0: la gente
1: recital,
0: que nos está escuchando, claro, le importa un montón, tipo, lo que pensamos?
1: Claro, tipo, flacas, cambien de tema. No, pero a mí me pasa que voy a un recital y probablemente haya escuchado 10.000 veces ese tema, pero cuando lo escucho ahí, la letra me entra y digo, wow, como que, ¿me entendés? Como que fuera nueva la letra.
0: Tal
1: como
0: cual.
1: Que la escucho distinta, como que... me genera emociones, no sé, y de repente salgo fanática de otro tema o, no sé, o redoblo la apuesta y me encanta más todavía.
0: Sí.
1: Es como
0: sí.
1: Que...
0: Me sucede eso.
1: Bueno, nada.
0: ¿Sabes qué me pasó hace poco? Este año fui a ver a Don Osvaldo.
1: Ah, me encanta.
0: Que en realidad creo que a quien les gusta el rock nacional, creo que cuando sos adolescente uno de los primeros amores es Callejeros. Uh-huh. Y bueno, salvando las distancias, ¿no? Sigue estando el Pato Fontanet.
1: Sí. Y canta temas de Callejeros.
0: Sí.
1: A mí me encanta.
0: La verdad, cuando lo escuché cantar, más allá que ha cambiado bastante su voz con el pasar de los años, fue increíble escuchar esos temas.
1: Te llevan a...
0: Sentía que tenía 14 años.
1: Sí, 13, real. 14, sí. Es como, a mí me encantaba Callejero. Ay, Clau, después tirate un tema de Callejero.
0: Un temita.
1: Un temita,
0: sí,
1: ahí sí, uno sí. Medio movidito.
0: Roge, un amigo veterinario de Paraná me pone en las buenas y en las malas y nos manda una fotito que nos está escuchando. Y me pregunta, ¿vos no cantás? No, Roge, la verdad que no, canto bastante mal.
1: Yo tampoco, Roge, pero soy cara dura.
0: Ahí está. El 7 de noviembre, ¿y mira, si vamos?
1: Y vamos. Ya está.
0: Poné más fuerte, Clau.
1: Yo digo que vamos. Ya está, le metamos recital hasta fin de año.
0: Tal cual. A los tarjetazos, pero ahí estaremos.
1: Pero los recitales son inversión, igual que las vacaciones.
0: Tal cual.
1: Gente, vayan a recitar.
0: Bueno,
1: ahora nos ponemos serias.
0: Vamos a ponernos serias. Sí, tenemos hoy una invitada de lujo,
1: sí,
0: que es la licenciada en psicopedagogía, Carolina Witz. Tiene mucho para contar hoy.
1: Mucho. Caro es, bueno, es amiga mía, pero más allá de que sea amiga, es una excelente profesional que se capacita muchísimo. Tiene una manera de hablar, ya la van a escuchar, tiene una manera de hablar muy dulce, es muy buena profesional, es muy querida, así que va a ser un gustazo escucharla porque tiene muchísimo para contarnos, está en temas que hoy en día son de suma importancia, cada vez más, no sé si para bueno o para mal, para bien o para mal, pero nos va a llenar de información, así que vamos a tratar de hacerles la mayor cantidad de preguntas que
0: nos permita el programa.
1: Tal cual. Y que ella, que también que no nos mire como diciendo, bueno, ya está. Pero sí, es divina. Ahora la vamos a escuchar hablar y vamos a... Ah, y bueno, toda la gente que quiera consultas, preguntar si tiene alguna duda, consejos, porque hoy en día todos los que somos papás tenemos niños en escolaridad o no escolaridad y tenemos alguna duda... Gente adulta también, porque quiero decir que la psicopedagogía no es solamente para niños. Que escriba, que yo voy a estar leyendo todos los mensajitos. Si quieren mandar amor como todos, que siempre nos mandan, mándennos amor. Mucho amor se recibe. Y para Caro también. Así que bueno, estaremos leyendo todo.
0: Que comenten y a quienes nos están escuchando, que no se olviden de seguirnos en Generación Activa por Eclipse. Estamos en Instagram. Que nos sigan así, seguimos creciendo.
1: Exacto.
0: Nuestra comunidad tiene que seguir creciendo.
1: Tal cual.
0: Bueno, May, ¿te parece si vamos a una pausa? Así ya la invitamos a pasar a Caro y ya arrancamos con ella.
1: Perfecto, me encanta.
0: Dale.
1: Dale. Eso, vamos con esa música.
0: Un ratito, una pausa breve y ya volvemos enseguida.

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0: Como el Piti.
1: Claro. ¿Cómo la onda? No, nos faltó hacer nueve. Entonces el condito negro acá, viste que fue al juicio con pintado de negro.
0: Me mandaron el otro día el envase de un postrecito.
1: Sí, el de Giri. Sí, yo también lo vi, me encantó. Pará, estoy teniendo miedo que mi amiga personal Carolina Vitt nos diagnostique.
0: Bueno, aprovechemos la ocasión. Hablemos y que nos analice.
1: Bueno. Como ya sabemos, ya tenemos nuestra invitada sentada aquí al lado nuestro para comenzar con esta entrevista. Pero bueno, me gustaría presentarla de una manera especial hoy.
2: Ay,
1: Maylen. ¿Cómo es mi amiga personal de corazón, que vino a nuestra casita, a nuestra familia? Quiero decir algo de Carolina. A Caro no le gusta que la abrace.
2: No.
1: A Caro le cuesta los abrazos, recibir ese abrazo que le quiero dar siempre que la veo.
2: Sí.
1: Ella me hace. Yo digo, abrazame, Carola, abrazame.
2: Pero es con todo el mundo. Mi familia también me dice lo mismo. Y seguramente me están escuchando y están dando la mano.
1: Están diciendo, sí, Maylen, sí, tenés razón.
2: Tenés razón, Maylen.
1: Yo la voy a educar para que abrace.
0: Pero aparte. Bienvenida, Caro.
2: Sí. Gracias. Gracias por invitarme.
1: No. Bueno, aparte, me faltó decir que sos la persona más buena y empática que conozco. Así que hablar con vos de estos temas va a ser muy grato, Caro.
2: Gracias.
0: ¿Cómo aprendemos? Caro, ¿por qué? ¿Tiene un porqué los no abrazos? ¿No te gusta el contacto?
2: No sé, es una cuestión de vínculo, qué sé yo.
1: No todas las personas les gusta abrazar.
2: No.
1: Pero igual, ella me abraza simplemente que a su manera.
2: Viste que hay gente que es más demostrativa, claro, más de abrazar, más cariñosa, y yo no soy cariñosa.
1: No, pero, o sea, con esa carita, ¿cómo no va a ser cariñosa?
0: Tenés toda la pinta de cariñosa, claro. ¿Cómo no?
2: Viste que las apariencias engañan.
0: Sí, tal cual.
1: Antes que nada, el 17 de septiembre es el día del psicopedagogo.
0: Ay, justo.
1: O sea, pasado mañana.
0: Pasado mañana.
1: Así que, tipo, estamos invitando a una psicopedagoga por adelantado, pero vamos a visibilizar, mejor dicho, a las psicopedagogas, que está muy bueno para que la gente conozca lo que hace, todas las cosas que hacen. Así que bueno, prepara la lengua, amiga, para contarnos.
2: Y hay mucho que informar también y que dar a conocer, porque la psicopedagogía es un campo súper amplio.
0: Eso. Concretamente, arranquemos con una pregunta básica. ¿Qué hace una psicopedagoga?
2: Bueno, una psicopedagoga trabaja con la persona en situación de aprendizaje. Desde que nace hasta que fallece, por así decirlo. Porque abordamos todo el sujeto en los diferentes etapas de aprendizaje de su vida.
1: O sea, no está dedicado a niños. Puede ser niños, adultos.
2: Niños, adultos, adolescentes, adultos mayores.
1: Bien. Bueno, yo pensé siempre que era como más relacionado con los niños.
2: Y se lo asocia más que nada siempre a lo escolar. Y pasa por múltiples aspectos. Incluso hay una rama de la psicopedagogía que es la psicopedagogía laboral y que trabaja con, por ejemplo, recursos humanos, con selección de personal. Está la psicopedagogía forense, que trabaja desde el aspecto más judicial, por así decirlo. Esa no la manejo mucho porque pero en algún momento la hemos estudiado y sí, no, nos comentaron cuál era el abordaje, digamos, pero sí, es súper amplio el campo
1: que puedes abarcar. Qué bien. Bueno, vamos a comenzar por el tema del aprendizaje, ¿no? Algo que desde niños todos lo pasamos y queremos aprender. ¿Sentís que hoy en día los niños están teniendo problemas para justamente el aprendizaje, ir avanzando sobre eso, o digamos, les está costando más que antes? ¿Hay un cambio?
2: No sé si hay un cambio. Yo siento que hay más visibilización, hay más información, y eso hace que justamente las dificultades, o por ahí los desafíos, no me gusta decir mucho dificultades, pero los desafíos en el aprendizaje se evidencien o se noten de otra manera, digamos. que la escuela lo note a una mayor a un periodo más temprano, que la familia diga, oh, acá, ¿qué está pasando? ¿Qué pasa que no aprende? ¿Qué pasa que por ahí le cuesta esto otro? Entonces por ahí sí hay más visibilización y eso hace que por ahí también las consultas lleguen de manera más temprana.
1: Ok. No siempre es derivado a través de la escuela, a veces también la familia ve
2: sí,
1: algo.
2: Sí, en su mayoría las derivaciones provienen de la escuela, pero en otras la familia es quien asiste con un motivo particular, me está pasando esto, siento que mi hijo le cuesta esto, o pasa esta otra situación, y bueno, y ahí es como se empieza como también el acompañamiento y el abordaje que se realiza.
0: Esto de que... de que leemos y no comprendemos lo que leemos, creo que es algo de lo que se viene hablando hace mucho tiempo, porque inclusive creo que a todos los que hemos transitado en instituciones educativas y hemos estado estudiando, nos ha pasado esto de, che, estoy leyendo algo y no me entra, o no estoy pudiendo comprender lo que estoy leyendo. Pero concretamente, hablando desde los inicios, primaria, secundaria, ¿Qué implicancias tiene, qué consecuencias tiene llegar al secundario, por ejemplo, leyendo y no teniendo esa conexión con la comprensión de lo que estamos leyendo?
2: Claro, lo que pasa es que partimos del simple hecho que leer no implica decodificar palabras, implica un proceso mucho más complejo donde uno va asociando las letras, después va construyendo las sílabas y después va formando palabras y posteriormente oraciones y textos. Que eso hace que, justamente, si no se consolidan las bases, después se va haciendo como un arrastre, digo claro, yo, como una cadena. Claro, y pasa que después llegan estudiantes a secundaria y por ahí también evidencian estas dificultades y dice, pero pasa que en secundaria tendría que saber. Y sí, pero no todos tenemos los mismos tiempos, no todos necesitamos las mismas estrategias y no todos tenemos los mismos acompañamientos para poder aprender, digamos. Entonces, bueno, va en la singularidad de cada persona y en el proceso también que cada persona tenga. Yo lo siempre lo veo y lo asocio que, y es justamente el 8 de septiembre fue el Día Internacional de la Alfabetización y hice un posteo en mi Instagram y se refleja que Argentina tiene uno de los índices más bajos de alfabetización en nuestro país. Y es realmente preocupante que el 45% de nuestros niños pase a tercer grado y no tenga los niveles esperables, ¿sí? Y lo hablamos de esperable, pero por el simple hecho de una norma o de algo que se regula, digamos, pero es el 45%, es casi la mitad de los niños que no comprenden lo que leen. Y es realmente preocupante.
1: Sí, totalmente. ¿Qué cifra tan alta?
0: Es alta. Y eso, a tu modo de interpretación como profesional, ¿a qué se lo puedes adjudicar?
2: Y es un conjunto de cosas. Partimos también de políticas educativas que no acompañan y que no se sostienen en el tiempo, porque lo que uno necesita para que un niño aprenda a leer es que el modo que se le enseñe sea explícito, que sea sistemático y que sea sostenido y progresivo. Y si ahí tenemos políticas que van cambiando, sin meterme puntualmente en el ámbito de la política, pero obvio, sí hablamos de que todos los diseños, todas las formas de enseñanza están reguladas por un organismo político. Pero la verdad es esa, que si van cambiando las formas de enseñar o los métodos, hace que por ahí no se focalice un solo estilo de enseñanza y hace que las dificultades por ahí se acrecenten, digamos, se crezcan.
0: Y el acompañamiento también del hogar, ¿no?
1: Eso
0: porque, o sea, si uno recuerda, en la etapa de aprendizaje, la lectura y demás, también teníamos a adultos que nos estaban insistiendo un poquito también en nuestra casa.
1: Tal cual. Y creo que hoy en día también los papás vivimos más acelerados. No quiere decir que no estemos atrás de nuestros hijos, pero digo, es todo como un conjunto de cosas a los que nos preocupa, digamos, la educación de nuestros hijos. Estamos atrás y también a la vez estamos como con muchas cosas. Se genera, digamos, como me parece que son de muchos factores que pueden hacer que a un niño por ahí no nos demos cuenta o... digamos, no nos cueste ver, excepto que la escuela por ahí nos avise, cuando tiene una dificultad.
2: Claro.
1: Pero bueno, vamos a hablar sobre otros temas más, sí. Que no sea solamente esto. ¿Qué es particularmente hoy en día? ¿Qué es lo que estás viendo y que te preocupe? ¿Algún tema, digamos, que te llame más la atención o que quieras hacer énfasis?
2: Y por ahí, yendo más que nada los motivos de consulta que por ahí más me llegan, es esto relacionado con el tema de los trastornos de aprendizaje. Que uno comúnmente y la familia lo va a poder identificar como una dislexia, una discalculia. Son términos más conocidos para las familias, pero es algo de lo que más llega al consultorio.
1: Eso es la mayor cantidad de consultas que tenés.
0: Uh-huh. Okay. ¿Y se puede recuperar esa alfabetización que no se vio fortalecida durante los primeros años?
2: Sí, yo creo que sí. Sí. Obviamente que no es un trabajo aislado de una sesión de 45 minutos en consultorio, sino que es un trabajo en conjunto entre la familia, entre la escuela, porque obviamente siempre yo tomo la metáfora de una mesa. Una mesa no se sostiene solo con una pata, sino que necesita que todas las patas estén predispuestas y estén en su punto para justamente poder acompañar a, en este caso, a este niño, digamos, o esta persona que asiste a la consulta.
1: Claro, claro, claro. Y sobre este tipo de consultas, ¿cómo hacemos la diferencia entre lo que es una dificultad para aprender y ya cuando hay algo más, digamos? ¿Cómo vos lográs hacer esa diferenciación?
2: Como hablando en falta de hábito o algo más transitorio, me decís,
0: diagnóstico.
1: Un diagnóstico, claro. Ah. En vez de decir, bueno, mira, tal vez, no sé, le falta sentarse a estudiar, a leer más o a hacer más énfasis en esto,
2: claro.
1: Que es algo que una familia lo puede hacer, la mamá, el papá, el que sea, el acompañante. Y cuando llegás, digamos, puedes llegar a un diagnóstico, puedes hacer esa diferenciación.
2: Sí. Nosotros, por ejemplo, partimos de el encuentro, y en el encuentro con la familia hacemos como una primera entrevista donde ahí indagamos aspectos de la trayectoria, del nacimiento, de cómo se fue gestando incluso. Indagamos todos los aspectos y ese es como el primer encuentro y es la primera imagen que nosotros tenemos de esa persona. Posteriormente, no es que emitimos un diagnóstico por el solo hecho de mirarlo, sino que es un proceso donde nosotros aplicamos pruebas, que son test conocidos, donde vamos conociendo cómo aprende, qué estrategias usa, y en función de eso, ahí se determina si hay una dificultad o si es algo que con algunas estrategias o algún acompañamiento más puntual o alguna otra sugerencia se puede reencauzar.
1: Y me parece que es recontra importante, cuanto más antes se detecte mejor, ¿no es cierto?
2: Totalmente, siempre cuando no hay que esperar que un niño se frustre, que no quiera hacer una tarea para el simple hecho de consultar. Cuando uno ve que una dificultad persiste en un periodo de tiempo, ahí sí, el oportuno siempre es consultar.
1: Bien.
0: Estoy pensando igualmente que, teniendo en cuenta esta tasa tan alta que tenemos, del 45%, me llamó la atención.
1: Sí, muy, muy importante.
0: ¿Qué porcentaje de todos esos niños y adolescentes tienen la posibilidad y el acceso a acudir a un profesional? ¿Cuántos no?
2: Porque, qué buena pregunta. No.
0: Y sí.
2: Porque el contexto social influye muchísimo. No tenemos, por ejemplo, psicopedagogías en el área pública.
1: ¿No hay?
2: No. Si hay, por ejemplo, que ahora entiendo que hay, por ejemplo, en algún centro de salud acá de la zona, pero es algo que tampoco cubre la demanda que realmente hay. Entonces, la mayoría depende de papás que hacen el esfuerzo por pagar una consulta particular, porque incluso la mayoría no tiene obra social, que si vos decís que por obra social también se cubre, pero no la tienen. Entonces es como que es un proceso bastante complejo también.
1: Qué bárbaro que la salud pública
3: no afecte esta área.
0: En la salud y la educación. Sí, no. Sí. Claro, es... concretamente, sí. Bueno, es que...
1: Sí, nos quedamos con eso. Fue un dato muy, la verdad...
0: Muchas necesidades y pocos recursos, chicos. El Estado mismo. ¿Qué herramientas concretas podés recomendar para estimular la lectura y la comprensión? Para todas las edades, ¿eh? Porque, a ver, nos pasa a nosotros también.
1: Obvio.
0: Cada vez leemos menos. Sí. La realidad.
2: Sí. Es que es un hábito que realmente se está perdiendo. No hay estrategias puntuales, pero simplemente el punto de buscar, no sé, algo que nos guste, que nos motive, que nos invite a leer, que nos genere ese deseo, como nos pasa por ahí también con el celular, que por ahí nos enganchamos a ver algo, bueno, buscar algo que nos interese, leer, y bueno, y en función de eso se va estimulando, porque si uno no lee, no va entrenando esa habilidad y no va desarrollando lo que es la comprensión, digamos, y que sí. Es lo fundamental para ejecutar después cualquier acción. Porque si uno no comprende, no puede llevar a cabo lo que realmente está pidiendo y no sabe qué hacer, digamos.
0: Claro. Teniendo en cuenta también que cada vez se habla de una manera más básica. Te das cuenta cuando la persona lee mucho porque uh-huh. tiene herramientas.
2: Un vocabulario mucho más rico. Sí,
0: eso.
2: El manejo de palabras. Y hoy en día cada vez tenés que simplificar mucho más lo que decís, porque pasa que
1: no saben,
2: no se entiende, no, y pasan las escuelas, pasan muchos ambientes.
1: Sí. Qué cosa linda, perdón, algún parate, pero qué cosa linda la lectura, de leer libros, a mí me encanta, pero también lógicamente me cuesta concentrarme para leer un libro. O sea, tal vez leo 2-3 páginas de uno que elijo, porque ya, viste, uno ya a esta edad ya elige lo que quiere leer y te cuesta, porque a veces no lográs desconectarte, viste, ¿no? Como que estás como, igual estás conectada. Tanta estimulación, bueno, también a los niños debe afectar así también. Sí. La estimulación que hay con respecto a la tecnología. Uh-huh. Debe afectar muchísimo que se quieran, ya no quieren leer de un libro.
0: No, y aparte, esto de que hay hasta audiolibros, o sea, imagínate que tenés hasta esa ventaja, haces otra cosa y estás escuchando porque ya ni siquiera te pones a leer. Concretamente, ¿qué consecuencias tiene, por ejemplo, tanto para nosotros como para un niño? Me imagino que para un niño es mucho más relevante. Esto de que el exceso de plataformas virtuales, pantallas, un niño puede pasar en cuestión de segundos de TikTok a WhatsApp a YouTube. ¿Qué consecuencias tiene ese exceso de estimulación a la vista, al cerebro, para un niño y para un adulto y para un adolescente?
2: Para todos es realmente excesivo el uso de pantallas, pero en un niño tiene más impacto porque justamente es el periodo donde se están desarrollando todo su cerebro, toda su forma de pensar se está desarrollando, y es fundamental reducir el uso de pantalla, porque justamente altera el sueño, provoca cambios de humor, que por ahí la gente que es mamá o papá puede llegar a ver que su hijo por ahí, cuando le sacas el celular, se pone un poco más irritable, porque provoca justamente cambios en la forma de que uno se relaciona con el entorno.
1: También somos un reflejo, ¿no?
2: Ay.
1: A ver. No podemos decir que nosotros estamos, yo no puedo decir, tengo 2 horas el teléfono. O sea, somos un reflejo, a veces hasta nosotros mismos estamos mirando el teléfono, y bueno.
2: Y nos pasa que particularmente nosotros trabajamos con el teléfono, sí, porque uno está disponible básicamente 24 horas al día con el teléfono, quienes trabajan en la escuela, respondiendo consultas de la escuela, otras personas también vinculándose de otra manera, pero estás en constante acceso y manejo con el teléfono.
1: ¿Y vos notás la diferencia entre un niño que tiene tanta estimulación, por ejemplo, que pasa, no sé, te estás jugando, viste que los nenes, hay nenes que están jugando todo el día, por decirte, no sé los juegos, pero
2: sí, pero por ejemplo, no sé, jugar al aire libre,
1: claro, un nene que está al aire libre y un niño que está encerrado jugando, no sé, Roblox, metele, que es el único juego que sé que juega Vicente. Pero, o sea, ¿notas esa diferencia?
2: Se nota muchísimo. Uh-huh. Igual hoy en día son los menos los que están en contacto con el celular, pero cuando llega alguna persona que no tuvo tanto contacto con el celular, se nota porque habla.
1: Claro.
2: Es lo simple, habla. Te cuenta qué hizo.
4: Qué básico.
2: Es re básico.
0: Me parece muy, muy loco.
1: Muy. O sea, tipo, Caro nos está dejando mandíbula abajo.
2: Hablan. Te cuentan qué hacen, qué jugaron, cómo hicieron tal o cual cosa. El otro día me llamó muchísimo la atención porque llega un pacientito y me dice, hoy hice tortitas de barro.
1: Mi amor.
2: ¿Y cómo las hiciste? Y no, busqué vasitos, tacitas, ahí puse agua, tierra, mezclé y armé. Y él hizo todo un procedimiento. Y era algo que nosotros hacíamos cuando éramos
0: obvio,
2: chicas.
0: Obvio, planeazo hacer tortitas
1: total,
0: de barro.
1: Era como, vamos a hacer esto.
2: Y vos decís, y no pasa que los chicos te cuenten esas cosas, porque otros a otras personas que con las que entablás, vos le preguntás, ¿qué hiciste? Nada. Estuve con el celular. Y cosas así, ¿viste? Es como, jugué. Y su vocabulario es mucho más reducido. O sea, es muy básico, pero es algo que realmente llama mucho la atención.
1: Cada vez a mí eso me trato de que Vicente no pierda el contacto con los otros niños.
2: También, o sea, el socializar y el compartir es fundamental.
1: Es como estar solito encerrado con una pantalla. Es como, no, por favor, que no se pierda el hecho de estar en contacto de... Hoy me dice, ¿puedo tomar tereré? Sí, tomate, había como 10 nenes. Yo digo, bueno, qué me importa, después limpio. Pero el tema de estar en contacto con los nenes, ¿entendés? Digo, los que se junten. Después de la pandemia hubo una cosa ahí media rara, que los nenes perdieron eso de están capaz que están a dos cuadras y están hablando por WhatsApp.
0: Sí. Eso. Tal, bueno, pero también pasa con los adultos,
1: Por supuesto. Pero esto, los nenes sí, me parece que sí, se notó sí, más. Sí.
0: Y en realidad creo que lo que es relevante es que están perdiendo la imaginación. Vaya, si cuando sos niño tenés imaginación para crear, jugar, inventar juegos... lo que sea, lo
1: para
0: que
1: mandarte
0: sea.
1: Mandarte macanas. Sí. Yo digo, o sea, sí, renegamos a las madres, pero es la edad que tienen ganas de hacer cosas, de obvio.
0: Qué importante es la imaginación en los niños. Lo veo con mis sobrinos, que bueno, mi hermana, tienen un tiempo limitado reloj con las pantallas para todo, hasta para el propio tele, los dibujitos y demás. Pero están todo el tiempo creando, jugando con plastilinas, con porcelana fría, dibujando. Uh-huh. Y eso lo veo y digo, wow, qué cosas lindas que hacen. Pero bueno, también veo que no están con el teléfono. Y en ese sentido te iba a preguntar, que es un poco polémico, pero ¿prohibir las pantallas sirve?
2: No sé si prohibir, pero por ahí regular el uso. Regular, establecer tiempos para usarla. Eso sería como lo fundamental, porque cuando uno prohíbe, no, tampoco es bueno.
1: No, aparte de lo prohibido siempre lo querés, o sea, siempre un niño lo quiere más todavía. No. Sí, yo creo que es así, que es como negociar, decir, bueno, mira esto, pero a ver, tampoco me parece que la tecnología está sobre nosotros, no podemos
2: podemos dejarlos atrás y no podemos negar que la tecnología forma parte y que hay que buscar la forma de incluirla de manera sana, por así decirlo,
1: a mí me llama la atención que hay escuelas en que dejan que vayan los chicos con celular. Eso me resulta muy muy extraño que lo permitan, pero digo, porque
0: hay talleres igualmente para uso de inteligencia artificial, por ejemplo.
1: Sí. No. O sea, nos pasó por encima, claramente. ¿Sí? La tecnología nos va pasando por encima.
2: Y ya... no tenemos que tomarla como un enemigo, sino con un uso responsable. Exacto. Tratar de complementarla de manera responsable para que justamente sea algo que sume y no que reste.
1: No, tal cual. Bueno, ¿querés que hablemos sobre... TDAH, que es trastorno de déficit de atención con hiperactividad? Lo anoté porque no me lo iba a acordar, Caro. Bueno, ¿querés contarnos sobre...?
2: Ay, ¿para qué se me desacomodó el pelo?
1: Sí, acomodate, que estás diosa. De paso, aprovecho de leer. Tengo mensajitos, tengo un beso para Carolina... No sé quién, no sé por qué el usuario no lo puedo leer. Después, una persona
4: comenta algo muy importante. La falta de lectura empobrece el vocabulario y con menos palabras cuesta más expresar lo que pensamos y sentimos. ¿Cuánto influye el scroll infinito? Esa necesidad constante de nuevos estímulos puede dificultar detenernos, concentrarnos y hasta escucharnos hasta a nosotros mismos. Mm-hmm. La verdad, un aporte súper importante lo que hizo este señor que nos está mandando. Uh-huh. Así que, bueno, nada, se ve que a la gente le interesa y lo pueden poner en palabras. Uh-huh. Así que, bueno, ¿sigamos? ¿Querés contarnos sobre el TDAH?
2: También conocido como trastorno por déficit de atención con hiperactividad. Y bueno, es otra condición del neurodesarrollo, que no es simplemente el no tiene ganas, es vago, no quiere hacer esto, sino que es un proceso que implica el ejecutar, el sostener una tarea, el elegir o poder diferenciar cuándo hago una cosa y cuándo no, ¿sí? Pero se caracteriza más que nada por periodos de lo que es inatención y en algunos casos la impulsividad. O la inquietud motora, por así decirlo, que es lo que más se ve reflejado.
4: ¿Es algo nuevo o esto ya es algo que estaba y le pusieron un nombre?
2: No, yo creo que, a ver, no hay nada nuevo, sino que al haber más visibilidad, se identifica y se observa más.
0: ¿Y los adultos? Pregunto, ¿por qué? Yo siempre sentí que tenía...
4: Yo sentí que cuando hoy las dos disociamos cuando arrancamos el programa... Ay, no, o sea, me río, pero las dos estábamos como... ¿Viste Caro, cuando vamos en el auto, que yo te digo, no, porque ayer... ¡Ay, la vaquita! Así
2: un
4: con Caro.
2: Un día íbamos hablando, y esto es una anécdota que siempre se la recuerdo, porque íbamos y le digo, no sé, ah, mirá las pizzas, qué sé yo, que estábamos organizando algo de una comida... Y me dice, ay, qué grande que está la luna. Entonces cada vez que yo hablo y yo veo que Maylen se va, le digo, ay, qué grande que está la luna.
4: Bueno, así estamos.
0: No, pero de verdad, o sea, si un adulto quiere quiere sacarse esa duda, ¿puede ir al consultorio con vos? Ok. Bueno, si mi mamá me está escuchando, me va a tener que acompañar. Porque claro, no me llevo de chica.
4: Digo, no. No, pero también obviamente se brindan herramientas. O sea, si no te genera por ahí, yo puedo disociarme un ratito, amiga, pero después vuelvo a la realidad.
2: Claro, pero aparte no es un estímulo aislado, no es una situación aislada, sino que son diferentes comportamientos persistentes en un periodo de tiempo. O sea, no porque... ay, me puse a planchar y después, la verdad que nadie plancha, pero fue el primer ejemplo que
4: tal
2: se me ocurrió.
4: No.
2: Mi mamá, si me está escuchando, ya plancha todo.
4: Le mandamos un besito a tu padre.
0: Sí, esto aproximadamente me pasa hace 31 años. No, bueno, vamos a ponernos seria. ¿Cómo suele manifestarse el TDAH?
2: Se manifiesta por periodos de inatención. Uh-huh. Por ahí dificultad para poder sostener o continuar alguna tarea, y en algunos casos con esa necesidad de la inquietud motora, de querer estar moviéndose, deambulando todo el tiempo. Es lo que más se ve reflejado en los niños, pero no es algo que se cura, sino que a medida que uno va creciendo hay síntomas que se pueden ir desapareciendo. Y un dato no menor, que es más fácil de identificar en varones que en mujeres.
4: Ajá. ¿Por alguna razón en particular?
2: ¿Por qué? Porque el varón es más de moverse, de andar, sí, de jugar, de estar...
4: Total.
2: Andando, deambulando. Y la mujer es más de un juego más tranquilo, puede pasar quizás bastante tiempo, no sé, mirando una peli, jugando de manera más tranquila, jugando a la casita.
4: Pintando.
2: Y no quiere decir que no tenga, sino que se manifiesta de manera diferente.
4: Claro.
2: Predomina quizás lo que es más la inatención, en no poder sostener una tarea en el tiempo. Pero bueno, y en los adultos también se puede ir identificando con esto de, me puse a hacer una cosa, la dejé, me puse a hacer otra. Y como eso de no poder sostener una tarea y finalizarla, sino que ir empezando bastantes cosas a la vez, o por ahí el simple hecho de la ansiedad, de uno cuando manifiesta mucha ansiedad, es algo también que puede llegar a ser un indicador. No quiere decir que 2 más 2 sean 4, no. Pero es una de las probabilidades que puede llegar a pasar, que digamos que se ve reflejado.
0: ¿Un chico puede tener TDAH sin ser hiperactivo?
2: Sí. Sí. ¿Por qué? En realidad el diagnóstico termina siendo relativamente el mismo, pero hay más predominio de inatención que de impulsividad. Entonces él va a tener más afectado quizás lo que es la inatención, el hecho de no poder sostener, mantener una tarea.
1: O sea, ¿también le va a costar el aprendizaje?
2: Y en algunos aspectos, sí.
1: Okay. Y si la familia va con vos, uh-huh. Vos lo que haces, decís, obviamente no se cura, lo que haces es brindar herramientas a la familia y al niño.
2: Igual no es un diagnóstico que uh-huh. se da por sí solo o por la intervención de un profesional de la psicopedagogía, sino que también tiene un aporte clínico.
1: ¿Qué, neurológico?
2: Neurológico, uh-huh. Sí. Uno evalúa, observa los aspectos, los valores que te dan las pruebas, analiza el contexto, porque el contexto también influye mucho, y posteriormente, bueno, elabora un informe, que con ese informe se sugiere siempre hacer consulta a neurología, para que justamente terminen de evaluar, incluso pueden hacer algún estudio más médico, más del aspecto clínico, y determinar si o no. No es que uno trabaja de manera aislada, sino que trabaja interdisciplinariamente.
0: Exacto, o sea que el diagnóstico va de la mano en conjunta con un neurólogo. Uh-huh. ¿Y qué rol tiene la psicopedagogía una vez que ya existe un diagnóstico?
2: Bueno, por ahí crear, ver cómo aprende ese sujeto, ver qué estrategias usa y en función de eso pensar apoyos para que justamente esta tarea que le genera un desafío le resulte un poco más fácil de realizarla.
1: Ok. ¿Y a la familia?
2: Y a la familia, bueno, también.
1: Sí, no, porque digo, no todos están... Si bien es algo que voy a decir, bueno, es cuestión de acostumbrarnos, cambiar hábitos, no sé. Pero bueno, no todas las familias por ahí les cuesta aceptar algún sí. diagnóstico.
2: Sí, sí, eso. Sí.
0: ¿Te ha pasado? ¿Has tenido experiencia de...?
2: La verdad que no, pero no he tenido personas que por ahí se niegan, pero sí, digamos, es como que, bueno, hay que informar y educar, y la psicoeducación es fundamental, o sea, educar a las familias y decirle que, a ver, no es algo trágico, sino que es algo que uno, con los apoyos, con el acompañamiento, con algún cambio de hábitos, se puede acompañar, se puede mejorar, y no es algo que imposibilite hacer algo, sino que necesita otro camino, otra forma, y lo va a poder lograr de la misma manera.
1: Y el niño puede llevar una vida normal, o sea, no,
2: totalmente.
1: No es que, claro. No, claro. Es cuestión de entenderlo, obviamente, aprender, escuchar, uh-huh. informarse siempre con un profesional, ¿no? Tan importante lo que venimos diciendo programa tras programa, que es tan importante la información que brinda un profesional.
0: Exacto. Caro, te consulto, para quienes nos están escuchando, si querés comentar en dónde estás atendiendo, si tenés consultorio acá en Valle María.
2: Sí, bueno, trabajo acá en Valle y en Diamante también. Bueno, en Valle estoy en los consultorios de Marta Rome y en los consultorios de Impulso, de Pame, que vino el otro día.
1: Ay, sí. Uh-huh.
2: Y después estoy en Diamante también en lo que es el anterior SEA, que lo conocen mucho por SEA, pero ahora se llama Vitalia, los días viernes.
0: ¿Tenés alguna red social también para comentar, así te siguen, por dónde se pueden comunicar con vos?
2: Sí, bueno, me armé un Instagram que intento visibilizar, pero lleva mucho tiempo. Bueno, es carobits.psicope. Uh-huh. Y bueno, y después está mi teléfono, que para cualquier consulta...
1: Síganla.
0: Síganla primero.
1: Hace unos videos copados, hace mucha información.
0: ¿Te parece si vamos a una breve pausa?
1: Sí,
0: breve,
1: vamos a darle
0: breve
1: agua.
0: Y sí, y vamos a hablar en el próximo. Enseguida volvemos.
1: Escriben, ¿eh?

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0: Bueno, volvimos.
1: Volvimos.
0: Nos distraímos un poquito. Volvimos.
1: Sí.
0: Volvimos. No me quites la música, Clau, porque escucharme sí. Solamente así, en seco, no me gusta. No me gusta nada.
1: No, aparte habíamos arrancado con esa onda. Sí.
0: Tal cual. Bueno.
1: Clau, a partir de ahora vamos a tener todos los programas con música.
0: Si me permiten, les voy a mandar un saludito a un par de personas que me estuvieron mandando mensajes. Nobleza Olga. Me está escuchando mi jefe.
1: ¡Ah! ¡Bien ahí!
0: ¡Qué presión!
1: ¡Bien ahí, jefe!
0: ¡Bien ahí, jefe!
1: ¡Cuéntenos!
0: No, me decía que muy buen programa, que coincide con algo que dije en la entrevista respecto a la música en vivo, que las canciones en vivo tienen algo particular porque una vez que sonaron nunca van a volver a sonar igual. Es verdad eso.
1: Los que
0: la convierten en una pieza única y la pone a la altura de una obra de arte original. ¡Wow! ¡Qué profundo, José!
1: No, pero
0: José
1: aparte, Patiño, lo tiene tenemos razón. Recitalero al señor también.
0: Uf, si yo te contara, fue productor de un disco muy importante de Soda Stereo. Es alto, alto capo, mi jefe. Les juro que no voy a pedir un aumento con esto que estoy diciendo. No, pero es muy genio y bueno, sí sabe mucho de música.
1: Ay, me encanta.
0: Sí. Así que vamos a mandar un beso grande a José Patiño y bueno, si está acompañado de su mujer, Pato también. Bueno, dos personas que son muy, muy, muy preparadas y que tienen mucha cancha en todo lo artístico. La verdad que la tienen muy clara.
1: Me encanta que nos escuchen. Gracias.
0: Sí. Bueno, le vamos a mandar también un besito. A Cami Sánchez, que dice sí, José tiene razón, sí, compañera también de laburo. A Seba Brusoni de Gualeguaychú, que nos está escuchando. Así que compañero de la Facu, con quien cursé la licenciatura. Un gran compañero de la Facu, que viste que te deja grandes amigos la facultad, ¿no?
1: La facultad te deja amigos para toda la vida.
0: Tal cual. Así que bueno, besos para ellos también. Y bueno, volvemos a nuestra entrevista y a nuestra invitada.
1: Sí, voy a decir muchas veces amiga.
0: Bueno, volvamos al tema. Estábamos por introducirnos en el tema de autismo. Tenemos actualmente muchas conversaciones con respecto a este tema. ¿Qué entendemos cuando hablamos de trastorno del espectro autista?
2: Entendemos que también, bueno, como similar al déficit de atención, es una condición también del neurodesarrollo, es un síndrome o condición, porque hoy en día ya no se le dice más síndrome, sino que es una condición que acompaña a la persona a lo largo de toda la vida, y que por ahí se ven obstaculizadas algunas funciones que tienen que ver con la comunicación, el aprendizaje, la interacción social.
1: Claro. ¿Y por qué se habla de espectro?
2: Porque ninguna persona lo transita de la manera diferente y las manifestaciones son totalmente diferentes, dependiendo también los niveles de apoyo que necesita, o cómo se va manifestando la condición.
1: Ok.
0: ¿Qué le lleva a una familia o qué síntomas, qué señales tiene que prestar atención una familia para decir, bueno, con mi hijo tengo que hacer una consulta por este tema?
2: Es algo que muchas familias lo detectan de manera muy temprana, partiendo desde lo simple. Un niño, por ejemplo, no te establece el contacto visual, no te puede seguir con la mirada, en ocasiones no responde a su nombre, y ya cuando va creciendo un poquito más, tampoco tanto, te estoy hablando de 2-3 años, no puede establecer un juego simbólico, sino que es un juego más estructurado, más de patrones repetitivos, o por ahí se observan también conductas que son más, que nosotros le decimos conductas estereotipadas, pero por ahí son movimientos, saltos, aleteo de manos, son como por ahí algunas de las características que la familia puede observar y en ocasiones puede solicitar una consulta.
0: Claro, concretamente, si bien es un tema que en auge, porque se está hablando mucho ahora, ¿siempre existió? Es una duda que tenemos y que realmente nos preguntamos. ¿Por qué se visibiliza tanto ahora? ¿Por esto que se pone en palabras o porque es más recurrente?
2: Yo creo que el poner en palabras y la información que se está brindando hoy en día es fundamental para que justamente la gente conozca, sepa y haga una consulta oportuna. Sinceramente, no tengo registros ni palabras como para decir si antes había y ahora...
1: Claro. Pero, comparar índices, por
2: claro,
1: decirte.
2: Comparar no. Índices. No tengo registros, entonces por ahí... creo que el conocer y el informarse hace que por ahí una consulta llegue a tiempo y se pueda realizar una intervención.
1: Okay. Con respecto a lo que es la escuela, ¿está preparada, el sistema educativo está preparado para estos, digamos, los niños que estén en conjunto, digamos, no me quiero expresar bien, no uh-huh. quiero que suene feo,
2: claro.
1: sino que digo, ¿está preparado todo el sistema educativo para
0: la integración? Poder,
1: claro, para la integración, exactamente.
2: Hay normativas, hay resoluciones, como se le dice en el ámbito escolar, que regulan estos procesos de inclusión, pero falta. A mi criterio, falta muchísimo, falta más... faltan capacitaciones, faltan el enseñar y el educar a un docente de cómo ayudar, de qué hacer, de cómo acompañar. Y bueno, obviamente no solo al docente, sino a todo el sistema en general, a la familia, a los profesionales, porque esto no es algo que lo hace también una sola persona, sino que es un abordaje integral. Es algo que se trabaja de manera interdisciplinaria, en conjunto, en red. Okay. Es la palabra.
0: Sí. Vivimos en comunidad.
2: Exactamente.
0: ¿Hay algún mito, Caro, que te gustaría desterrar con respecto al autismo?
2: Ay, ahora no se me viene nada.
1: Yo tengo una pregunta para hacerte, uh-huh. a ver si te... Yo, cuando hablamos de autismo siempre, tal vez es algo mío, pero digo, como que las personas, ¿son solitarias las personas autistas?
2: No, no precisamente. Al ser un espectro tienen... comprometidas diferentes funciones y quizás una persona predomina mucho más lo social uh-huh. Y se relaciona y vos lo ves y decís no tiene autismo y sí, puede tener algún rasgo del espectro y quizás tiene más comprometido lo que es más lo académico
1: claro
2: entonces al ser este espectro y manifestarse de manera distinta no todos lo van a atravesar de la misma manera.
1: Claro. Mira,
0: y con respecto a al diagnóstico, uh-huh. ¿es algo similar a lo que hablábamos recién con el TDAH? ¿Es un trabajo en conjunto sí. del psicopedagogo con el neurólogo?
2: Hay pruebas que son pruebas más específicas que las realiza un profesional certificado donde evalúa si hay autismo sí y autismo no. Y también se... determina por ahí los niveles de apoyo que necesita, que muchas veces escucho que dice tiene autismo grado 1 o grado 2, y no se mide por grado, se mide por apoyos.
1: Claro.
2: Es una persona que quizás necesita más apoyos, ¿sí? Puede tener, no sé, por ejemplo comprometido lo que es más lo académico.
1: Claro, ahí sería un acompañante escolar.
2: Sí, en ocasiones sí. Lo ideal sería un acompañante escolar uh-huh. Más sumado a lo que es terapia psicopedagógica, uh-huh. psicología, fonoaudiología, si se considera. Después por ahí tenés un nivel de apoyo 2, que por ahí hay comprometidas más funciones, por ahí quizás, no sé, el lenguaje, la interacción social, lo académico, entonces ahí por ahí necesita otro tipo de apoyos, otro tipo de acompañamiento. Y después hay, por ejemplo, niños que son no verbales, que directamente ni se comunican y que presentan la condición del espectro, digamos que no se comunican de manera verbal, si usan
1: alguna otra forma,
2: gestos de apoyo o otra forma de interactuar, pero bueno, no hay acceso al lenguaje verbal.
0: Cuando decís un profesional certificado, ¿es concretamente un neurólogo? Me quedó esa duda.
2: No, es una prueba que requiere una certificación específica. Es un test que lo administra una persona que realmente hizo una capacitación para tener esa prueba y poder aplicarla.
0: ¿Y eso puede ser un psicopedagogo?
2: Sí, sí, es un psico, puede ser un psicopedagogo, también conozco de psicólogos que lo aplican. Y bueno, después se trabaja también con la parte más clínica médica de un neurólogo.
1: Todo en conjunto.
0: Buena info. Sí, tal cual.
1: Buenísima info, buenísima. ¿Seguimos?
0: Seguimos con adolescencia, estudio y frustración. Un par de preguntas, porque ya estamos.
1: Sí, sí, sí. Como siempre, estamos al límite del tiempo. Pero bueno, no te vamos a dejar ir todavía, Caro. Tema que

0: generaciones de ahora.
1: Yo creo que hoy en día todos tenemos una baja tolerancia a la frustración, o sea, porque creo, y me pasa a mí también, porque en ocasiones algo no sale como realmente lo esperábamos y aparece el miedo, aparece la angustia, y aparecen muchos factores que por ahí hacen que uno se predisponga de manera diferente. Y en la adolescencia surge mucho porque es un periodo donde las personas cambian, crecen, se enfrentan a duelos, a desafíos, a cambios de grupo, y son cuestiones que, a cambios, por el simple hecho de pasar de una primaria a una secundaria, claro, al decir o al poder elegir también qué voy a hacer el día de mañana de mi vida, porque se enfrentan a instancias donde tienen 16, 17 años y ya tienen que pensar, ¿qué voy a hacer el resto de mi vida? Uh-huh. Y aparecen muchos miedos, muchas incertidumbres, inseguridades, y es parte también de la etapa evolutiva en la que están atravesando.
2: A ver, hay mucha gente que se graduó en la universidad y que sigue sintiendo frustración de la carrera que eligió, de si hacer eso o dedicarse a otra cosa. Es complejo.
0: Es complejo. Un tema complejo porque aparte creo que es para otro debate, pero creo que con 18 años no todos están 100% seguros de lo que quieren hacer toda la vida. No. Pero es para otro debate. Pero,
1: no, incluso bueno, yo hago procesos de orientación vocacional y le digo, esta es tu decisión acá y ahora. Le digo, no, quizás no sea la misma en 6 meses, y también el probar algo, el conocer algo y decir, ah, esto no es para mí, está bien, le digo yo, porque uno no puede atravesar una carrera y decir, ah, me recibí y no me gusta. Y bueno, pero está bien, porque es parte del proceso, también puede haber cosas que no te gusten, incluso ahora en el futuro laboral, uno decir, bueno, ah, quizás no me gusta la parte escuela, pero me inclino más por otro campo de mi carrera, y es válido también.
0: Totalmente.
1: Porque somos personas en constante transformación.
0: Tal cual. Así haces también vocacionales.
1: Ah, sí.
0: Una cajita de sorpresa.
1: De sorpresa.
2: Pasamos a un juego.
0: Dale.
2: Mito o realidad.
0: Dale.
2: Ya vamos cerrando este programón.
0: Sí, la verdad que le hicimos hablar un montón.
2: Vos respondés mito o realidad, y si querés explayarte en la respuesta y aclarar bien, podés hacerlo, Caro. Si un chico puede mirar una serie durante horas, entonces no puede tener TDAH.
1: No puede. Mito. Porque el uso de pantallas implica otros procesos atencionales que no son tan complejos como el de leer, el de estudiar. Entonces, puede que tenga y realmente pasa desapercibido.
0: Bueno, esta creo que ya la hablamos, pero no está buena resaltarla. Todos aprendemos de la misma manera.
1: Mito.
2: ¿Las pantallas pueden afectar nuestra atención?
1: Vamos a decir que puede ser realidad. Compromete un poco el uso de pantallas a nuestra atención, pero no es el 100%, digamos, no es el único factor.
0: Bueno, yo soy un mate
2: y sigo. Me muero.
1: Se dispersó, Maya.
0: No, acá me está haciendo seña, por favor, un mate. ¿Leer mucho significa necesariamente comprender bien?
1: Mito.
0: Bien.
2: ¿Una persona con autismo necesariamente tiene dificultades intelectuales?
1: Mito.
0: Qué bien.
1: No necesariamente.
0: Si un chico tiene malas notas, es porque no estudia.
1: ¡Qué tema!
0: Ay, sí, porque ahí es amplio también.
1: Es
0: Estamos
1: amplio.
0: En otro debate. En
1: es otro debate.
0: Debate.
1: Es un mito. Pueden estar pasando cosas en el contexto, en el entorno, que hace que no esté predispuesto para estudiar o para probar.
2: El TDAH desaparece cuando uno llega a la adultez.
0: Ya lo acabo también. No,
1: mito.
0: Ya sabemos que no, Sofi, te tenemos. No. ¿Ya llegaste a la adultez, Sofi?
1: No, es una adolescente.
2: Me falta un par de años.
1: 31 años.
0: ¿Cómo se va esta conversación? No. Nunca es tarde para mejorar la comprensión.

0: comprensión lectora.
1: En realidad.
0: Sí, eso sí. Uh-huh. Ok. Qué interesante todo lo que hablamos hoy, ¿no?
2: Muy. Aprendí mucho.
0: Sí. Yo, nada, es como que, a ver, uno habla de ciertos temas, ciertas definiciones, diagnósticos, pero en realidad es la diferenciación que vos nos hiciste hoy nos hace comprender muchísimo más, porque hoy en día todos los niños y los no tan niños estamos en sociedad y nos encontramos con estos casos. Uh-huh. Muchas veces no sabemos, viste, pensamos como cosas erradas.
2: Sí.
0: Y está bueno brindar información. Yo sé que hay muchas campañas que se hacen con el tema del autismo, tal vez sí. No tanto con el tema del TDAH, pero sí con el autismo, que está buenísimo.
1: Sí, hay mucha visibilización.
0: Sí, hay creo que un día también, ¿puede ser?
1: El 2 de abril.
2: Bien. El 2 de abril, sí.
0: Uh-huh. Okay. Bueno, pero bueno, nos trajiste acá, nos definiste muy bien, y bueno, nos diste herramientas también. Está buenísimo. Ojalá vuelvas. Si te gustó el programa, mami.
1: Me encantó, la pasé muy bien.
0: ¿Sí?
1: Sí.
2: Volvé.
0: Si te gustaron los mates, volvé.
1: Lo mejor de todo.
2: No, y es interesante también, bueno, a quienes nos están escuchando también, que tienen hijos, que tienen niños, adolescentes en su familia, conocidos, saber también por dónde ir o si hay dudas, por supuesto, con qué profesional pueden acudir. En este caso, al tenerla Caro acá, también nos despejó muchas dudas de la importancia y el abanico amplio en el que puede desarrollarse un psicopedagogo.
0: Totalmente, pero aparte también creo que, como digo ahora de vuelta, hoy en día los que tenemos hijos, hasta en el aula misma hay compañeritos. Muchas veces, viste, hay cosas que los papás suponen o dicen sin saber. Entonces, digo, está bueno tener información también igual los nenes, ellos son, asimilan y van, nada que ver con los adultos, digamos.
1: Y en ocasiones se está notando mucho esta diferencia entre lo que opina un papá y lo que transmite un niño, pero encontramos y hay realidades donde lo que expresa un niño por ahí es un comentario de un adulto. Y aparece justamente esta diferencia o esta distinción o el marcar una dificultad.
0: Sí, sí, sí, no. Y ellos tienen una y cómo integran ese poder de integración que tienen. Obviamente es un niño, le sale natural, que por ahí al adulto le cuesta más. Uh-huh. Así que bueno, creo que es nos llenó de información para los chicos y para los grandes.
2: Sí, obvio, y aparte tener esa sensibilidad y responsabilidad a la hora de comunicar.
0: Tal cual.
2: Hace poco, antes de cerrar, veía en un programa que habían compartido de una famosa que hablaba, desde la ignorancia claramente, que decía que un niño o una persona autista, si se esforzaba y tenía capacidad de resiliencia, podía salir adelante y podía como superar ese espectro. Qué importante es tanto para las personas que tienen ese poder de comunicación y que tienen un micrófono adelante, tener responsabilidad a la hora de comunicar sobre estos temas, ¿no? No sé si lo viste ese video.
1: Sí, sí, sí, me indigné. Obviamente. En su momento, porque, a ver, uno que está que tiene peso público, por así decirlo, tiene que comunicar con responsabilidad. Y esto de tratarlo como que fuese una gripe.
0: Exacto, minimizarlo así.
1: Minimizarlo así, entonces no está bueno. Porque hay mucha gente que sigue a esas personas y que replica y después dice y comenta y por ahí. Y ahí es donde se genera las dificultades al momento de comunicar, de conocer, de abordar.
0: Tal cual. Uno no sabe nunca quién está escuchando del otro lado. No,
1: y cómo está esa persona.
0: Exacto.
1: ¿Qué situación está pasando? Porque yo leí y después vi muchos comentarios de familias que tienen niños y jóvenes con autismo y la verdad que no la pasaron bien con ese comentario.
0: No. Es realmente es aberrante que una persona que tiene un micrófono diga cosas que no son reales y que no se asesore, aunque sea... Yo, hay cosas que no sé, por eso estás vos acá hablando, o sea, nosotras lo trajimos para que nos expliques bien. Uh-huh. Así que bueno, ojalá la gente que tenga todas dudas, tomá sofita. Esa está desesperada por el mate.
2: Me empieza a picar la no puedo parar de hacer, perdón.
0: Nada, toda aquella persona que tenga dudas, que quiera saber más, acá tenemos una profesional excelente que está en Valle, que está en Diamante, que está a disposición, que está en las escuelas, que está en todos lados, vamos a decir la verdad. Y ahora está en la radio. Que fue muy hermosa la charla. Muchas gracias por tanta información.
2: Vuelve carito.
1: Bueno, muchas gracias por la invitación.
0: Te vamos a volver a invitar, obviamente.
2: Bueno, será hasta el próximo martes, sí, si Dios quiere, a las 19 horas.
0: Ya primavera, 22 de septiembre.
2: ¿El martes es 21?
0: 22.
2: 22.
0: Porque el lunes es 21.
2: Bueno, vamos a arrancar bien arriba entonces, sí, el martes. Vamos ya, a arrancar vamos así.
0: A preparar alguna. Yo digo que arranquemos con tema tipo, no sé, unas cumbias o algo de eso.
2: Sí, vamos a meterle arriba. Pum, pum, pum. Rombay, Marama, algo de eso.
0: Ahí está. Bueno, nuestra época.
2: Será hasta el martes de la semana que viene. Gracias, May. Gracias a nuestro equipo operativo, Claudia Laker, Mario Ror, que nos están acompañando también del otro lado. Así que bueno.
0: Gracias, Sofi. Gracias, Caro. Sí, gracias. Un gusto verlas. Y bueno, nos vemos el martes que viene, Sofi.
2: Y aguante Generación Activa, aguante. Que visibiliza este tipo de profesionales como Caro.
0: Tal cual.
2: Bueno, nos vemos el martes, si Dios quiere, a las 19 horas. Dale. Adiós.

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0: Internacionales.
2: El chavismo disminuirá el crédito para empresas y hogares, pese a necesidad de financiamiento. El economista Asdrúbal Oliveros avizora un incremento del gasto público y la aplicación de medidas para tratar de atenuar el impacto sobre el tipo de cambio. Se anunció un fuerte aumento del costo asociado a los déficits de encaje.
0: Nacionales.
2: El gobierno abre 100 días clave para ordenar el 2027, un menú de acuerdos con los gobernadores y una cita en París. La Casa Rosada busca reunir los votos para aprobar el presupuesto y suspender las PASO antes de diciembre. Obras, transferencias y armados locales forman parte de una negociación que involucra a las provincias.
0: Deportes.
2: Iván Marcone frenó su renovación con Independiente. El volante y capitán del Rojo frenó a hablar con la prensa y reveló que decidió frenar las charlas con la dirigencia por la extensión de su vínculo para enfocarse en el presente. Sinceramente es un tema que yo decidí dejar en stand-by, expresó.
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